0: Y pero hace goles. ¿A qué le llama usted productivo?
1: Productivo que en determinados partidos, a ver, es que el tema no está solamente en hacer goles, el tema también está en que puede ser mucho más productivo en el juego colectivo. Pero no estoy diciendo que es un mal jugador, estoy diciéndole que en determinados momentos han ocurrido situaciones como que está muy lejos de ser participativo en el tema. Pero bueno, está claro el concepto suyo. Una antes de terminar, profe, en el tema de arco, de arquero, está tranquilo, ¿verdad?
0: Sí, estamos muy bien con tenemos Pedro Mendoza, está Slavo, está Daniel, estamos con Carlos Zambrano, tenemos cuatro arqueros trabajando ahí. La verdad que con esos chicos estoy contento y conforme.
1: Profe, la última, ¿cuál es su óptica para el partido desde su punto de vista entre España y la selección argentina a la final del domingo?
0: Ay, eso está difícil. La verdad que el Mundial está muy, pero muy difícil. Lo único triste, le digo la verdad, es que no lo voy a poder ver porque pusieron el partido el domingo a las 3 de la tarde acá, el Aso de los Ríos, y bueno, es la única tristeza que tengo, que no puedo ver a mi selección, pero le digo la verdad, está muy, muy parejo. Tanto España como Argentina son dos grandes selecciones. Lógicamente, como argentino, creo que nosotros vamos a ganar, pero bueno, es difícil. O sea, usted vio que los partidos de los mundiales no son nada fáciles y bueno, pero bueno, con la expectativa, ahí me voy a enterar a mitad del partido si salimos campeón o no.
1: Bueno, profe, le estamos agradeciendo. Ha sido el profesor Lisandro De Caroli. Muchísimas gracias por la deferencia. Y siempre será importante intercambiar conceptualizaciones con quien maneja, con quien convive el día a día con el grupo de jugadores. Lo dejamos en las palabras finales. Muchísimas gracias por su atención.
0: No, por favor, gracias a ustedes, siempre con la buena predisposición, no hay ningún drama, y bueno, saludo a vos y a toda la audiencia, que tengan buenas noches.
1: Ok, profe, ahí estuvo Lisandro De Caroli, muy claro en sus manifestaciones. En cuanto al plantel, no estamos en contra, de pronto el profe lo tomó de otra manera, Darwin. Sabemos que son jugadores con condiciones, que entrenan, que luchan, pero yo lo que le decía es que de pronto Lama puede ser mucho más jugador de lo que produce, ¿verdad? Va a depender de él, va a depender de él, porque si se lo propones fácilmente sería un jugador que en la próxima temporada podría jugar en cualquier equipo profesional del fútbol ecuatoriano. Estamos llegando a la parte final, nos vamos, si Dios lo permite, el viernes, mañana estaremos con la más completa información a través de la primerísima estación radial de la provincia de Los Ríos, RBT Satelital. Un abrazo para todos, que tengan buena noche.
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3: Exactamente las 19 horas.

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1: Exactamente las 19 horas con 29 minutos.

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6: Exactamente las 19 horas con 37 minutos.

0: Exactamente las 19 horas con 43 minutos.
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0: Exactamente las 19 horas con

0: Exactamente las 19 horas con 52 minutos.
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0: Exactamente las 19 horas con 52.

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1: Exactamente las 20 horas con 3 minutos.

0: Exactamente las 20 horas con 12 minutos.
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0: Exactamente las 20 horas con 12 minutos.

0: exactamente las 20 horas con 17 minutos.
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1: Exactamente las 20 horas.
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5: Exactamente las 21 horas con 2 minutos.

0: Exactamente las 21 horas con 11 minutos.
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0: Exactamente las 21 horas con 11 minutos.

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5: Exactamente las 21 horas con 20 minutos.
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5: Exactamente las 21 horas con 20 minutos.

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1: Exactamente las 21 horas con 28 minutos.

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4: Exactamente las 21 horas con 30.

0: Exactamente las 21 horas con 40 minutos.
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0: Exactamente las 21 horas con 40 minutos.

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6: Exactamente las 21 horas con 49 minutos.

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5: Exactamente las 22 horas con 4 minutos.

0: Exactamente las 22 horas con 11 minutos.
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0: Exactamente las 22 horas con 12 minutos.

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1: Exactamente las 22 horas con 18 minutos.

0: Exactamente las 22 horas con 22 minutos.
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0: Exactamente las 22 horas con 23 minutos.

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1: Exactamente las 22 horas.

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1: Exactamente las 22 horas con 58 minutos.

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5: Exactamente las 23 horas con 3 minutos.

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1: Exactamente las 23 horas con 16 minutos.

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1: Exactamente las 23 horas con 28 minutos.

0: Exactamente las 23 horas con 41 minutos.
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0: Exactamente las 23 horas con 41 minutos.

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1: Exactamente las 23 horas con 48 minutos.

exactamente las 23 horas con 51 minutos. 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Exactamente las 23 horas con 52 minutos.

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4: Exactamente las 0 horas con 4 minutos.

0: Exactamente las 0:10.
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0: Exactamente las 0:10.

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2: Exactamente las 0 horas con 18 minutos.

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2: Exactamente las 0 horas con 25 minutos.

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1: Exactamente las 0 horas con 47 minutos.

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2: Exactamente las 0 horas con 52 minutos.

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1: Exactamente las 0 horas con 59 minutos.

Exactamente la 1 de la madrugada con 11 minutos. 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Exactamente la 1 de la madrugada con 12 minutos.

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1: Exactamente, la 1 de la madrugada con 34 minutos.

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1: Exactamente, la 1 de la madrugada con 48 minutos.

0: Exactamente la 1 de la madrugada con 50 minutos.
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1: Exactamente las 2 de la madrugada con 8 minutos.

0: Exactamente las 2 de la madrugada con 11 minutos.
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0: Exactamente las 2 de

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1: Exactamente las 2 de la madrugada con 16 minutos.

0: Exactamente las 2 de la madrugada con 22 minutos.
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0: Exactamente las 2 de la madrugada con 22 minutos.

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1: Exactamente las 2 de la madrugada con 33 minutos.

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1: Exactamente las 2 de la madrugada con 45 minutos.

0: Exactamente las 2 de la madrugada con 51 minutos.
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0: Exactamente las 2 de la madrugada con 51 minutos.

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1: Exactamente las 2 de la madrugada con 58 minutos.

0: Exactamente las 3 de la madrugada con 33 minutos.
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1: Exactamente las 4 de la madrugada, con 27 minutos.
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1: Exactamente las 4 de la madrugada con 58 minutos.
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1: Exactamente las 4 de la madrugada con 59 minutos.

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0: Exactamente las 5 de la madrugada con 22 minutos.
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0: Exactamente las 5 de la madrugada con 56 minutos.
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1: Exactamente las 6 de la mañana, Jesús Cristo, con 22 minutos.

amigos en todo el país. ¿Qué tal? Familia ecuatoriana, buenos días. Buenos días, Ecuador. Buenos días a toda la fuerza laboral ecuatoriana. Buenos días a nuestros amigos y amigas que se levantan muy por la mañana para empezar ya este nuevo día de labores. Hoy estamos San Viernes y el cuerpo lo sabe. Hoy estamos viernes 17 de julio del 2026. Ya estamos 17. Estamos de picada. Ya de aquí estamos, como quien dice, cuando sube la cuesta y otra vez comienza a bajar. Así estamos ya. Rumbo al 2027. De manera que un saludo cordial para toda la fuerza laboral ecuatoriana. Bienvenidos, amigos. Bienvenidas, amigas, a compartir las noticias aquí en la 91.5. Amigos satélite, lo que se viene. Atención, amigos, viene la pregunta. La tribuna pública, tribuna abierta para ustedes, amigos. Aquí la voz del pueblo es la voz de Dios. Recuerde que puede mandar mensaje de texto normal, mensaje de voz al WhatsApp o la llamada directa. El teléfono que estará habilitado 0959-42-69-75. Ahí está el número, 0959-42-69-75. La pregunta de hoy, ¿a qué se refiere, amigo satélite? Ah, caray. All right. Muy bien, el amigo satélite dice que hoy la pregunta se refiere, amigos, al tema de la Contraloría. Ajá, ajá, ajá. Sí, amigos, el Contralor General del Estado ha manifestado que desde el 15 de julio, escuchen, amigos, que fue antes de ayer, ya está corriendo, hasta el 15 de agosto, todos los funcionarios públicos deben actualizar su declaración patrimonial para comparar cuando ingresaron a la función pública, qué declararon y ahora que ha pasado un tiempito, qué van a declarar, a ver si cuadran las cuentas o no cuadran. Habrán unos que saldrán empate, habrán otros que saldrán hasta en contra, habrán otros que tendrán un patrimonio crecido impresionante. Bueno, eso es una exigencia de la Contraloría. Ajá, eso le vamos a consultar a ustedes, amigos. Eso le vamos a preguntar, a ver cuál es su opinión. Entonces, la pregunta es sobre este tema y dice así. ¡Atención, amigos! ¡Viene la pregunta! Viernes 17 de julio. La pregunta dice... Atención. Atención, amigos, la pregunta dice, desde este 15 de julio hasta el 15 de agosto, todos los funcionarios públicos deben actualizar su declaración patrimonial ante la Contraloría General del Estado. Esto permitirá comparar un antes y un después. ¿Usted está de acuerdo con esta nueva disposición de la Contraloría? Diga sí o diga no.
Recuerde que su opinión es importante. El teléfono 0959 42 69 75. Repito la pregunta para hoy, amigos. La pregunta dice: desde este 15 de julio hasta el 15 de agosto, todos los funcionarios públicos deben actualizar su declaración patrimonial.

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4: La hora son las 6:00 a.m, 35 minutos, en el noticiero de la 91.5, amigos, la radio de Quevedo. Dice licenciado, buenos días. Los directivos en hospitales, los de talento humano, los de servicios generales, los financieros, es ahí que deben de enfocarse. Los jefes de compras públicas, los jefes departamentales de grandes empresas públicas, los de enfermería, ahí enfoquen su búsqueda. Los gerentes departamentales, todas las empresas públicas, CENEL, CNT, hospitales del IES, Ministerio de Salud Pública, etcétera, etcétera. Claro, la ley es para todos ellos, amigos. Todo funcionario público, cuando ingresa, debe rendir cuentas de su patrimonio con el que ingresa, ¿no? Y cuando sale, o cuando, a este tiempo, que todavía no sale, pero le van a hacer, tiene que demostrar cómo va la cosa. Por ejemplo, si yo en mi declaración, cuando recién ingresé, póngale como alcalde, ingreso, gano una alcaldía, llego a la alcaldía de Quevedo, y yo declaro que tengo una moto,

0: No tengo bienes, soy chiro y bueno, mi patrimonio es muy bajito. Y a estas alturas ya resulta que tengo 3 carros, tengo 2 casas, tengo lo de acá y lo de acá. ¿Y cómo justifico? De eso se trata, amigos. 6:37 a.m. Licenciado, buenos días. Desde Catamayo recibo un cordial saludo al noticiero de RBT Satelital. Soy de Quevedo, pero estoy por acá. Le cuento que acá full lleve todos los periodos de las alcaldías que han pasado. Uy, así está. 6:38 a.m. Son las 6:38 a.m, amigos. En el noticiero de la 91.5. ¿Qué dice la prensa nacional, amigos? Diario El Universo. Plan de seguridad de Ecuador cambia de enfoque. Educación, empleo y desarrollo social entran en estrategia contra el crimen. Daniel Noboa crea 6 gabinetes interinstitucionales para coordinar la gestión del Ejecutivo. Otro más, ¿cómo creció Segura EP? Pasó de 1.319 a 2.740 servidores en solo 2 años. 6:38, aprobada ley que optimiza trámites aduaneros y descongestiona la mercadería en las aduanas. ¿Qué cambia con el nuevo Plan Nacional de Seguridad? Expertos explican los retos del decreto 448. 6:39 a.m, estoy revisando los diarios, los periódicos, lo que mandan el día de hoy. ¿Qué dice ecuavisa.com? El presidente Daniel Noboa crea 6 gabinetes interinstitucionales para articular la gestión pública. Guerra arancelaria. 10 productos colombianos reducen su precio hasta un 32% en Ecuador. Otra más, caso Metástasis. Así se filtró la red de Leandro Norero en las instituciones del Estado para garantizar impunidad. ¡Ah, caray! El plan de seguridad de Abelardo de la Espriella enciende las alarmas militares en Ecuador. 6:40 a.m. Caso Metástasis. Corte Nacional solicita a Estados Unidos y Venezuela la extradición de Javier Jordán y Ronnie Aliaga. Son las 6:40 a.m. 6:40 ya aquí en el noticiero de la 91.5, amigos. La radio de Quevedo, la radio que está aquí, allá y en todas partes, informando como siempre para todo el Ecuador. Un saludo para el amigo de San Luis de Panvil. Dice, buenos días, mi estimado amigo, bendiciones. Aquí escuchando el noticiero RBT Satelital. Gracias, amigo de San Luis de Panvil. Doña Nelly Barco, la mamá de Jimmy Mendoza. Buenos días, doña Nelly. Muy por la mañana ya, activada, escuchando las noticias a través de la 91.5. En Guayaquil hay una alerta, amigos, por repunte de enfermedades respiratorias. Sí, amigos, hay una alerta sanitaria. Se han disparado las enfermedades respiratorias y esto está congestionando nuevamente los hospitales en Guayaquil, amigos. Aquí el dato.
1: Dolor de cabeza, fiebre, malestar y mucha fatiga. Así llegan decenas de pacientes a los centros de salud y hospitales de Guayaquil ante un incremento de enfermedades respiratorias. La Dirección de Salud del municipio confirmó que en junio se registraron 9.096 atenciones respiratorias en la red municipal de salud. Esto representa un incremento del 39.7% frente a los 6.510 casos que hubo en mayo. En el Hospital Bicentenario, las atenciones respiratorias tienen la mayor demanda.
2: Según la Red Municipal de Salud, entre los virus detectados con mayor circulación están influenza A y B, virus sincitial respiratorio, rinovirus y COVID-19.
1: Mientras que en el Hospital Efrén Jurado del Instituto Ecuatoriano de Seguridad Social, IES, se reporta un panorama similar.
3: En este momento tenemos un ligero repunte de enfermedades respiratorias, rinofaringitis, rinitis alérgica, faringoamigdalitis y sinusitis. Por el cambio de clima que estamos teniendo, tenemos síntomas calurosos, las personas prenden los aire acondicionados y en cierta manera el cambio de clima hace que el cuerpo produzca una ligera variación o poca resistencia para las enfermedades respiratorias.
1: En este hospital se reportan 2.952 casos de faringitis aguda atendidos en la emergencia. Esto según el reporte de la semana epidemiológica número 27 hasta 11 de julio. Ante este panorama, los piden que se incrementen los cuidados preventivos, como el uso de la mascarilla en lugares con muchas personas, lavarse las manos con frecuencia y acudir al médico ante algún síntoma que provoque gran malestar. Yasmín Solís, Teleamazonas.
0: Ahí está entonces, amigos, repunte de enfermedades respiratorias en el puerto principal, en Guayaquil. La gente se está contagiando por esto de el cambio de clima, amigos. Este cambio de clima también es raro, amigo. A veces hace un solazo tremendo que usted no aguanta. Y luego, al ratito, ¡pin!, un frío voraz. Obviamente, esos cambios bruscos de temperatura generan que revienten muchas enfermedades respiratorias. 6:44. Con $378,000 en compras por excepción, el Hospital Martín y Casa busca cubrir la demanda crítica en Los Ríos. Dice la cómo se llama aldía.com. El Hospital General Martín y Casa de Babahoyo recibió una nueva dotación de insumos médicos esenciales adquirido mediante un proceso de compra por la excepcionalidad. La adquisición asciende a $378,000, recursos que permitirán responder oportunamente a la demanda de pacientes en todas las áreas del servicio hospitalario. Aproximadamente 191,000 habitantes de la provincia de Los Ríos y de cantones aledaños que acuden diariamente a esta casa de salud para recibir atención médica serán beneficiarios directos de este fortalecimiento hospitalario. A propósito de Babahoyo, amigos, vi una puñetiza que ciudadanos le cayeron a agentes de tránsito, amigos. Ya se calentaron. Hasta una señora corría ahí. Y el otro que se defendía con un garrote, pero igual el populacho es populacho, amigos. ¿Qué será, amigos? ¿Qué es lo que está pasando? Indignación popular. La gente también a veces es malcriada, amigos. No acepta las disposiciones del agente de tránsito. Pero también hay agentes de tránsito que son abusivos también. ¡Qué lío, amigos! Antes, cuando la policía dirigía el tránsito, no se daban estos casos, amigos. No se daban. ¿Sabe por qué? Porque primero, el policía es policía, Policía Nacional del Ecuador. El policía anda armado. El policía, el de tránsito, inmediatamente tenía el respaldo de otras unidades, como por ejemplo la policía rural, el policía que anda en antinarcóticos, el policía que anda en asuntos de criminalidad. Todo inmediatamente se activaban. Y faltarle el respeto a un agente de policía de tránsito, eso era un pecado, amigos. Directamente iba a la cárcel. Había una cárcel de choferes, me acuerdo. Ahora, con qué facilidad que uno ve, amigos, en las redes sociales, el malcriado conductor que se siente ofendido, le cae a palos, a golpes a la gente de tránsito, y viva la patria. Viva la patria, amigos. 6:47 aquí en el noticiero de la 91.5. Ah, me toca la pausa, amigos. Claro que sí, nos vamos a la pausa publicitaria. 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Son las 6:50. Un saludo para nuestro compañero y amigo, el licenciado Harold Escobar, su querida esposa, y mi amiguito Jeremías. Buenos días, Jeremías. Lo saludamos atentamente a través del noticiero. Jeremías es destacado estudiante del Génesis. Sí, amigos, hasta abanderado. Ola de violencia en Vinces. Un joven de 28 años muere en el hospital tras brutal ataque armado. La tranquilidad de Vinces volvió a verse interrumpida la noche del miércoles 15 de julio por un nuevo hecho de sangre que cobró la vida de un joven de 28 años, sumando una nueva cifra a la creciente ola de violencia que azota a la localidad en lo que va del mes de julio del 2026. La víctima, identificada como Diego Fernando Santana Carbo, falleció pocos minutos después de ingresar de emergencia al Hospital General Nicolás Cotto Infante debido a la gravedad de las múltiples heridas de bala que presentaba su cuerpo. Según reportes preliminares, Santana Carbo fue auxiliado inmediatamente tras el atentado y trasladado de urgencia a la Casa de Salud a bordo de un vehículo particular. Al llegar al hospital, el joven aún registraba signos vitales, lo que movilizó de inmediato al personal médico de turno. A pesar de los esfuerzos desesperados por estabilizarlo y salvarle la vida, los impactos de proyectil comprometieron gravemente sus órganos vitales, confirmándose su deceso poco tiempo después de su ingreso. ¿Qué les parece, amigos? 6:52. Son las 6:52. La pregunta, atención amigos. La pregunta para hoy dice, desde este 15 de julio hasta el 15 de agosto, todos los funcionarios públicos deben actualizar su declaración patrimonial ante la Contraloría General del Estado. Esto permitirá comparar un antes y un después del funcionario. ¿Usted está de acuerdo con esta nueva disposición de la Contraloría? Diga sí o diga no. Llamen, opinen, comenten. Recuerde que su opinión es importante. El teléfono 0959-42-69-75. Ahí está el número. 0959-42-69-75. Para la pregunta del día de hoy, si usted está de acuerdo con esto de que la Contraloría, a pesar de que se manifiesta que la Contraloría ha hallado hallazgos en los patrimonios de funcionarios públicos, vean ustedes, cosas que no les cuadran, según la Contraloría General del Estado. Aquí está el reporte, amigos.
4: Desde este miércoles 15 de julio hasta el próximo 15 de agosto, todos los funcionarios públicos del país deben actualizar su declaración patrimonial ante la Contraloría General del Estado. Esa información, dice Mauricio Torres, su titular, será revisada.
5: Donde vamos a analizar los patrimonios comparando con los anteriores. Este sistema, este modelo que tenemos, nos va a arrojar cuáles son las diferencias y nos da el riesgo inclusive y nos ubica en un orden de cómo deberíamos ir haciendo los exámenes. Y es lo que estamos procediendo y ahí están los resultados.
4: En el escritorio de la Contraloría, números que llaman la atención. No solo que 32 de 58 exámenes realizados a los gobiernos autónomos descentralizados presentan indicios de responsabilidad penal, sino que en el sistema de justicia de 155 exámenes patrimoniales, 76 presentan inconsistencias.
5: No cuadra o no pueden justificar esos montos, especialmente que tienen en efectivo. Ahí sale un indicio de penal.
4: Y entre los hallazgos, uno particularmente grave que ya ha sido puesto en conocimiento de la Fiscalía, asegura Torres.
5: Donde se ha estado mal usando un recurso que no existe en la Contraloría, como es el recurso extraordinario de revisión. Y sin embargo, un excontralor bajó algunas glosas con este recurso y para desvanecer glosas han estado aplicando ciertos cálculos que también son millonarias las glosas en Estado. Todo eso está presentado ya en la Fiscalía.
4: Entre los exámenes con indicios de responsabilidad penal realizados a las declaraciones patrimoniales, 15 pertenecen a funcionarios de la Asamblea Nacional, 13 a Fuerzas Armadas, un número similar en la Fiscalía, 10 en el Gobierno Central. Carlos Acoto, del Amazonas.
0: Ahí está, amigos. Ahí está, entonces, el tema de la pregunta que estamos formulando el día de hoy, porque les van a hacer o tienen la obligación los funcionarios, todos los funcionarios, alcaldes, prefectos, funcionarios de libre remoción, ellos tienen que hacer su declaración patrimonial. Cuando ingresan, declaran qué es lo que tienen. Y ahora tienen que declarar nuevamente, tienen del 15 al 15 para declarar y a ver si cuadra o no cuadra. Control dice aquí, para los que menos tienen, porque los corruptos bien que tienen bienes mal habidos y no les dicen ni les hacen nada. Licenciado, buenos días, no solamente a los funcionarios políticos, sino también a sus trabajadores, y se llevarán sorpresas. Ah, caray. Buenos días, licenciado. El problema es que algunos funcionarios se hacen ricos de la noche a la mañana, pero son tan vivos que no ponen los bienes a su nombre, sino a terceras personas. Entonces, aparentemente para la Contraloría, ellos seguirán siendo pobres. Gracias a usted. 6 de la mañana, 56. Son las 6:56 aquí en el noticiero. Buenos días, licenciado, pero esas leyes que le faltan el respeto a los policías y autoridades fueron dejadas en la Constitución del 2008 y ellos mismos fueron los responsables de que agentes de tránsito estuvieran en las calles. Rata, Peter, más rápido. Gracias, amigo, por el mensaje. Fierrito también manda su mensaje. Gracias, Fierro. Buen día, Darwin. Lo estoy escuchando aquí en el hospital. En el hospital. ¿Quién es? Ah, mi pana Gorkis Ollarvides. ¿Qué te pasó, ñaño? ¿Qué te pasó, ñaño? Comenta, cuenta. Mi pana Gorki dice que está desde el hospital escuchando la radio. Gorkis Ollarvides. Él también tiene su noticiero, creo que es en la radio de mi primo Luchito León. Ahí creo que está mi pana Gorki dando noticias también. Dice don Félix Macías, ¿y los testaferros acaso son cojudos estos malos funcionarios? Gracias, don Félix. Licenciado Nicolás Enríquez, buenos días.
6: Buen día, apreciado pueblo de Quevedo. Buen día, distinguido señor periodista. Sobre la pregunta del día de hoy, estamos súper, súper, súper de acuerdo. Es necesario que ya poco a poco vaya esta corrupción, pues, disminuyendo. Llegan al poder sin plata y salen súper platudos. ¿Qué pasa? Que tenga un buen día, distinguido pueblo.
0: Muy bien, gracias a usted, mi querido licenciado. A través de la 91.5, la radio de Quevedo, la radio que está aquí, allá y en todas partes. 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Estoy evolucionando de a poco, gracias. Ah, ya, gracias, mi pana, que Dios te bendiga. Mi pana Gorkis Ollarvides, y que tengas una pronta recuperación, ñaño. Pronta recuperación, mi pana Gorkis Ollarvides. 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Saludos para mi amigo Don Darwin Salvatierra, Don Darwin, con su querida esposa desayunando y alistándose para ir rumbo a su trabajo. Gracias, mi amigo. ¿Dónde está el taller de pintura y fibra del maestro Darwin Salvatierra? Junto al Parque del Avión. Por ahora anda en otro lado, que lo llamaron, pero ya próximamente estará atendiendo normalmente ahí en el taller de pintura y fibra de mi amigo Don Darwin Salvatierra. 7:03. 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Y también saludos para nuestro director. Los miércoles está aquí el director, señor decano de la Facultad de Ciencias Empresariales de la Universidad Técnica Estatal de Quevedo. Saludos, director. Saludos, director. Aquí está su espacio para cuando venga con las primicias. Amigos y amigas, es tiempo de la pausa.
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0: ¡Eso! ¡Nos vamos a la pausa publicitaria! 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
5: La hora, atención amigos y amigas, 7:08 a.m. Son las 7:08. Llegó el momento. ¡Ole! ¡Ole y ole! A ver, eso, ahí va, como la española, va ingresando la licenciada, pero va con la negra de la mano, deja a la negra ahí amarrada, ve, la negra también baila, la negrita como se mueve, la patita como la salta, aquí va llegando ya, ahí la dejó a la negra. ¡Ole!
6: ¡Ole!
5: ¡Ahí llegó!
6: ¡Venga!
5: Eso. ¡Aquí está la licenciada Luisa González de Quevedo! Torera por nacimiento y por corazón y convicción y todo. Buenos días, licenciada.
6: Buenos días, Darwin. Buenos días a los amigos que nos acompañan a través de la 91.5. Buenos días a los amigos taxistas. Hoy me gritaron desde un taxi, el taxi. Me dijeron, ¡Luisa!
5: Oiga,
6: saludos, amigo.
5: Pero eso está bonito. Mi pana Electro Muñoz.
6: Electro, así
5: mi
6: se
5: pana,
6: llama.
5: Mi pana, claro, Electro Muñoz. Froilán se llama. Froilán Electro Muñoz.
6: Ya.
5: Él tiene el taller, ¿cómo se llama? El taller eléctrico, acá en la calle 12 de octubre.
6: Ah, entonces no es el nombre Electro, ¿no?
5: Electro se llama él.
6: Él se llama Electro.
5: Es Froilán Electro Muñoz.
6: ¿En serio?
5: Electro se llama. Y él tiene su taller que se llama El Bombillo.
6: ¿Ya?
5: El taller no se llama Electro, el taller se llama El Bombillo, porque el hombre es azul hasta las cachas.
6: Sí, yo eso le iba a decir ahorita, yo le iba a reclamar ahorita, porque usted me dice que soy torera, ¿hasta dónde?
5: Hasta las cachas.
6: No, mentira. Oiga, yo soy bien azul, azul, azul,
5: entonces,
6: azul.
5: Dice que él venía en el colectivo y que la gente se gozaba porque yo decía que alguien me dijo que soy perro de Noboa. Y el otro, ¿cómo se llama? Me dijo que soy correísta. Entonces le digo, bueno, a la final, ¿soy correísta o soy perro de Noboa? Ajá. ¿Cuál de las dos?
6: ¿Cuál de las dos?
5: Y que alguien de ahí del carro dijo, perro de Noboa.
6: Tómele.
5: Así que saludo para mi pana Electro Muñoz. Ahí está.
6: Cuidado.
5: Ha venido en el colectivo también escuchando.
6: Oiga, cuidado, hace cortocircuito, don Electro.
5: Sí,
6: cuidado.
5: Normal, así se llama, licenciado.
6: Sí, vea eso, los nombres,
5: bueno,
6: ¿no?
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6: 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Concéntrese acá, pues ahí está pegado la oreja en el celular en lugar de estar mirando acá. Concéntrese acá, míreme acá. Ey, ey, ey, regrese.
5: Ah, para que ya. Se dé cuenta, ¿sí, ¿sí ve?
6: Sí.
5: ¿Ya vio?
6: Ya vio.
5: Usted.
6: Ya vio
5: ahí. Claro.
6: Usted está ahorita pagando con la misma moneda,
5: no,
6: entonces.
5: Es que le paga.
6: Ahí está, que le brillan los ojitos.
5: Con la misma moneda.
6: Le brillan los ojitos.
5: Con la misma moneda.
6: Canta feísimo.
5: Con la misma. Rata, Peter.
6: Esa canción de los iracundos no le sale. No le sale. Esa sí que no le sale. Búsquese otra.
5: Sentado frente al mar.
6: Ajá. Bien, por ahí.
5: Mil
6: sí.
5: Besos yo le di.
6: Esa está muy bien. Hasta la voz ya, ronquita le salió bien.
5: Y ella, licenciada, a la ver. Que viene por aquí, véala.
6: ¿Quién
5: ahí
6: viene?
5: Va
6: a ver,
5: entrando.
6: ¿Quién viene?
5: Ella. Oh. Ella, la niña. Oh. Aquí está la señorita Pantera.
6: No me diga.
5: Viene acompañada del Chiringo, licenciada. Aquí está la... Venga, Panterita. Uy, así. Qué difícil que es esta Pantera, oiga.
6: ¿Por
5: si
6: qué?
5: No me trajera informaciones, Pepa, yo ya hace rato...
6: Ya le corría soga.
5: Le daba chapeta. Aquí tengo que hacerme el cojudo nomás, licenciada, porque viene con noticias buenas la Pantera.
6: Ya.
5: Y todavía se me hace la apretada, licenciada.
6: Pero mejor, pues.
5: Como esas chicas cuando usted les tira un piropo y ya. Se hacen las que no les gusta, verá. A mí no me diga eso, ¿qué le pasa?
6: No,
5: y
6: sí.
5: Luego están ahí que les hace seña al otro.
6: Ahí sí no sé.
5: Entonces, acepta la Pantera, licenciada. Ella viene acá para que le lean su panterazo y se va, echa la brava y allá se va la computadora.
6: Sí, encima de todo brava. Pateando al perro.
5: El Chiringo sí, bien
6: pateando,
5: amable.
6: O pateando al Chiringo.
5: No, el Chiringo bien amistoso, licenciado.
6: Sí, sí, él
5: bien
6: es
5: amistoso, bien
6: caballerito
5: amable.
6: Así, ¿no?
5: Sí, bien educadito, ¿ah? ¿Eh? Él se ríe nomás de ver lo que hace la bandida esta, la Pantera.
6: Entonces, bueno, vámonos a la pausa y en todo caso regresamos a ver qué dice la Pantera.
5: A ver si nos vamos con la Pantera. Ajá. También. Pausa.
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6: ¡Eso!
5: ¡Nos vamos a la pausa publicitaria! Aquí en la 91.5. 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
3: La hora 7:22. No quiere llegar a su edad yo, licenciada.
4: A usted le tocaría retroceder si quiere llegar a mi edad. Jovencita yo aquí.
3: Oiga, no me puedo ni parar, oiga. Sí, la usted ya plena, cae. Oiga.
4: Todo le duele, todo le suena por ahí, le rechina.
3: Y ahorita ni a uno llego, licenciada, la plena.
4: Uno,
3: que
4: peor
3: ni a
4: va
3: uno
4: a llegar a
3: no
4: cuatro.
3: Porque ayer me puse a jugar pelota y hoy día ya no puedo ni caminar, licenciada.
4: Ya no está en esa edad usted.
3: Ya el mismo así como voy me ha terminado botando, claro, licenciada. Me termina botando.
4: Ya esos huesos no le dan para
3: el
4: nada.
3: El Chino Torres también ya me tiene inscrito allá. Hay dos equipos interesados en mi persona, licenciada.
4: El problema son las lesiones.
3: Deportivo
4: que a usted se le
3: Cuenca y Emelec. Los dos.
4: Y Emelec ni me lo pongan, que me va a dañar el equipo.
3: En el Cuenca ya jugué. En el Emelec también jugué.
4: Ya.
3: En los dos tengo grandes amigos, licenciada.
4: Ok.
3: Buenos amigos. Ahí no hay esos que reclaman, esos reclamones que nada. Ahora, en el Cuenca o en el Emelec, ahí me lo voy a llevar a Marco López. Marco López es buen jugador, licenciado.
4: Pero no lo vi, se hace de rogar
3: el bandido por
4: hace
3: la categoría que
4: tiene.
3: Hace tiempo
4: no lo veo jugar a usted, así es que tampoco no lo he visto jugar.
3: Ya.
4: Cuando usted era bueno lo veía jugar, ahora ya.
3: Cuando yo era bueno era malo, pues, licenciado. Cuando era bueno era malo. Imagínense ahorita ya malo y malo. ¿A dónde
4: malo,
3: voy a dar?
4: Malo.
3: Colin Coronel está jodido con las artrosis, Darwin dice. Yo creo que sí, ya está viejito. Yo creo que sí. ¿La pregunta, licenciado, o la panterita?
4: La pregunta.
3: Vamos
4: primero,
3: con la pregunta.
4: Pues la pregunta.
3: Porque la panterita todavía está.
4: La pregunta del día.
3: Oye, esa pantera es media loca. Escribe y borra. Ahorita le vi que un párrafo ahí lo borró.
4: ¿En serio?
3: Sí, cuando se pone así todo como azulito.
4: Ya.
3: Y aplastan un botón y desapareció. Eso es que borra, diga.
4: Claro, sí.
3: Y estaba otra vez escribiendo.
4: Ah, mire usted.
3: Y dice que no le hagan relajo, que la deje quedita.
4: Ah, déjela concentrarse.
3: Concéntrese en una panterita porque ha de ser un panterazo que me trae el día de hoy. ¡La pregunta! Aquí está la pregunta para hoy, licenciada. Viernes 17 de julio. La pregunta dice, escuche, licenciada.
4: Ya,
3: desde este 15 de julio hasta el 15 de agosto,
4: ya.
3: Todos los funcionarios públicos deben actualizar su declaración patrimonial ante la Contraloría General del Estado. Esto permitirá comparar un antes y un después. ¿Usted está de acuerdo, licenciada?
4: Claro que sí. Todas las medidas que sirvan para controlar, para transparentar la información de las autoridades, para prevenir la corrupción, porque usted ahí se da cuenta, a ver, ¿y este por qué le creció el patrimonio de un momento a otro? Y claro, le voy a decir otra cosa.
3: Ajá.
4: Para ver el efectivo, porque muchos funcionarios no hacen compra de bienes porque están a nombre de otros, ¿verdad?
3: Claro.
4: Pero en cambio manejan el efectivo y esas cuentas de los bancos les crece rapidísimo y saca y entra.
3: Y
4: ahí en la Contraloría también tienen que poner pues el manejo de los dineros del banco.
3: Todo eso, oiga, y si yo soy un funcionario y tengo mi testaferro.
4: Ya.
3: Y el testaferro me hace todos esos movimientos.
4: Claro, ahí es más difícil que Contraloría le detecte. Pero en cambio, le voy a decir una cosa. Ajá. Esa persona se acostumbra al manejo del dinero. Y le entra dinero que da miedo. Y le sale dinero que da miedo. Así que por ese lado, sí le podrían hacer seguimiento.
3: Dice el abogado Marco Suárez, mi pana. A propósito, un saludo también para los amigos de la carreta de Jugos Barcelona. Ahorita salí a comer mi guineíto, licenciada. Ya. No había.
4: Su potasio. No había potasio.
3: No llega todavía, ya mismo llega. Ah. Es durito, porque a mí me gusta.
4: Claro, que esté.
3: Porque hay uno que está madurito, ese no me lo.
4: Ya ese tiene mucha glucosa.
3: Mucha glucosa.
4: Sí, sí, tiene que comer el que está medio verdecito. Está bien durito, así.
3: Y los amigos de aquí, ya Chicho está atento. Chicho me dice, entre nomás, licenciado. Y ahí mismo salga nuevamente que le tengo preparadito su guineo. Así que gracias a mi pana Chicho. Y a todo el personal de la carreta Barcelona. El abogado Marco Suárez dice, buen día, Darwin Vicente.
4: Darwin Vicente.
3: Y licenciada Indira Escobar.
4: Buenos días.
3: ¿Qué hay de cierto que su pana Alexis Matute no está en Quevedo desde el día miércoles? Hubo ese run ayer en el informativo de Yuri Peter Aguayo.
4: Bueno, sí, se conoció.
3: Pero está de vacaciones.
4: Se conoció que él había solicitado sus vacaciones. 15 días de vacaciones y efectivamente desde ayer ya está a cargo la vicealcaldesa, ya en calidad de alcaldesa subrogante.
3: ¿Y no dicen que la vicealcaldesa también está de vacaciones?
4: La vicealcaldesa tiene aprobadas la licencia con cargo a vacaciones. A ella la aprobaron en la última sesión de consejo. Ella lo hizo con anticipación. Lo del alcalde es algo imprevisto, no estaba considerado, pero él hizo el trámite ante talento humano para sacar sus vacaciones de 15 días.
3: Y la gente mala, aquí dice un amigo, dice, licenciado, no se haga lío, su alcalde se fue al mundial. ¿Cómo se va a ir al mundial?
4: Puede ser. Pues, no. A ver, si está de vacaciones se puede ir, pues.
3: Pero sí, yo no creo que al mundial. Si el mundial no dicen que cuesta como 300, 400 mil en entrada.
4: Pero si él se va, está en sus días de vacaciones.
3: Normal, claro.
4: Días.
3: Él puede irse.
4: Él puede irse de vacaciones cuando quiera. Lo malo es en este momento en el que la ciudad tiene toda la basura regada por todo lado. Eso es lo malo.
3: Y póngase usted, licenciada, que él ya tenía planificado justo este día. Ya no es culpa.
4: Le voy a decir una cosa. Sí, eso de ahí habría estado anunciado primero. ¿Por qué? Porque si la vicealcaldesa también tiene aprobada su licencia con cargo a vacaciones, necesitan nombrar pues el subrogante de la subrogante. ¿No ve que se va la vicealcaldesa y quién sube? Ahí, y no tienen pues nombrado. Recién hoy día van a hacer la sesión extraordinaria para nombrar al que va a subrogar a la alcaldesa subrogante.
3: En la
4: se nota que no está planificado.
3: En la universidad, a mí me hacía los deberes Peter Aguayo.
4: Ya.
3: Y los profesores casi no me paraban porque me decían que soy loco.
4: Ya, y bueno, tenían razón.
3: Modérese, licenciada. Entonces decían que yo soy loco y ya está bien, ya pasa, no hay problema. A veces ni me revisaban los deberes y me hacían pasar.
4: Ya, lo importante era lo que usted hablaba.
3: Porque ellos me decían...
4: Y usted hablaba, me imagino.
3: Algunos profesores me decían, un licenciado Cisnero que vino de Guayaquil, me dice, oiga, dice, pero usted tiene talento.
4: Claro.
3: Usted tiene talento para ser periodista.
4: Se nota, sí.
3: Y aquí hay mucha gente que se mata estudiando y no tiene talento. Usted venga para acá.
4: Y puede ser que haga toditas las tareas.
3: Sí.
4: Pero y no le sale, pues no le sale.
3: Y me dijo, aquí lo que yo necesito es esto, nada más. Hágame esto y se acabó. Mi tío Humberto Alvarado, que en paz descanse, también me dijo, hazme una noticia, hazme una historia con una canción.
4: Ya.
3: Y yo la cogí a Lulita y ahí le hice...
4: Lulita también era compañera suya. Ya.
3: Y ahí le hice, ahí hice una canción.
4: Ya.
3: O sea, cogí una canción ya. Y de ahí yo se la canté a Lulita Lulita también me respondía.
4: O sea, usted por cantarlo pasaron de semestre, de módulo.
3: Es que lo que quería...
4: Tampoco así, pues.
3: Es que escúcheme, Lisa, lo que quería el doctor Humberto Alvarado es que usted con una canción, usted le dé realismo acá. A ver si tenía talento para descifrar lo que dice la canción, que vaya coincidiendo lo de la canción con lo de acá. Así más o menos. Y Lulita fue una mancuerna, pero espectacular. Ella me seguía la corriente.
4: Bueno.
3: Y el marido bravísimo allá nos miraba.
4: Era celoso.
3: Digo, tranquilo, ñaño. Era enamorado todavía. Tranquilo, ñaño, que es un trabajo de universidad. Ya, entonces eso, licenciada.
4: A ver, ¿dónde estábamos?
3: Estábamos en el tema, licenciada, de puntos varios. Estar en la universidad, que Peter Aguayo me hacía los deberes, yo no vengo a saber ahorita qué es eso de que... ¿Cómo que dijo usted?
4: No, puntos varios.
3: No, usted dijo, licenciada, de la surrogante, rogante. Eso,
4: claro,
3: yo no entiendo.
4: Es que, a ver, se va el alcalde, se va la vicealcaldesa. ¿Quién queda a cargo de la alcaldía?
3: ¿Pero quién es el surrogante? ¿Qué es eso?
4: Es el que le va a reemplazar precisamente a la que ya reemplaza. Tiene que elegirlo el Consejo Cantonal. Entonces ahí le demuestro que esto no estaba planificado, porque recién hoy van a nombrar a quien va a reemplazar a la vicealcaldesa.
3: Pobrecito.
4: ¿Quién pobrecito?
3: Sí, que se me le cargan al alcalde, Diosito.
4: Al alcalde.
3: Pero que también
4: se
3: el
4: le
3: otro
4: cargan.
3: Va de comer.
4: Pero imagínense, si se iba a ir de vacaciones, pídalo con anticipación, dejen todo planificado, pero ¿sabe qué? No hay manera de justificar que en esta crisis de basura se vaya el alcalde. De verdad, no es el momento. Eso le hace daño a su imagen, le hace daño a la ciudad. A pesar de que le digo una cosa, las veces que la vicealcaldesa ha asumido la alcaldía, lo primero que ella ha hecho siempre ha sido dedicar

0: Ya.
1: Y aparte de la rampa, hay una alcantarilla que le han destapado, han hecho un hueco ahí. Y en ese hueco se cae el carro. Entonces, por eso el recolector no pasa.
0: ¿Y ahora?
1: Ya me tocó a mí coger mi basura.
0: Ya.
1: Ya estoy cogiendo mi basura. Ajá. Me la traigo en el carro y donde veo un contenedor que está vacío, ahí la boto.
0: ¿Un contenedor vacío? Sí, dígame, hay. ¿Dónde hay un contenedor vacío?
1: A ver, había a la altura de la calle Séptima y la Marcos Quintana. Ahí estaba
0: entonces
1: vacío.
0: Entonces después que pasó el carro.
1: Fui
0: ya.
1: Ahorita y mañana, que viene 6 de la mañana.
0: Ya el carro pasó anoche.
1: A la altura de la calle Séptima y Yune Guzmán, uh-huh, había otro contenedor vacío.
0: Es que eso le digo, ayer pasaron limpiando toda la Yune Guzmán, entonces, sacando toda la basura, porque es una calle céntrica.
1: Y para concluirnos a la pausa, licenciada, yo me acuerdo, ¿no? Y es malo que lo diga porque alguien haya pensado que hasta que me está pagando todo. Pero mi amigo el licenciado John Salcedo Canto, licenciado, en estas emergencias, él no se iba.
0: Claro,
1: él
0: pues.
1: Él no se iba.
0: Acuérdese que hasta fin de semana los tenía trabajando a la gente.
1: Él decía, aquí nos ponemos todos la camiseta de Quiroga. No puede ser justo que yo venga, me vaya de viaje y deje a mi gente trabajando. El ojo del amo engorda el caballo.
0: Así es.
1: Y aquí me quedo yo, mi pana querido, me decía. Yo le decía, así alcalde, pero usted no se va de Quevedo. Yo con usted no camellaría, le digo, pero usted me hace camellar hasta sábado y domingo.
0: Hasta sábado y domingo los tenía trabajando a los directores, decía. ¿Es verdad?
1: Sí.
0: Y le voy a decir algo más, Darwin. Ajá. Lamentablemente, se le ha demostrado al alcalde en varias ocasiones y diferentes personas, incluso en la última entrevista que estuvo con Eduardo Anchundia, que a él le dicen, ya pasó el carro recolector en esa zona y la basura sigue en esa zona. Al alcalde le dicen una cosa, pero en la práctica es otra. Peor ahora que se va de vacaciones. Quien asuma la alcaldía en estos 15 días, tiene que salir a verificar en la calle que efectivamente se está haciendo la limpieza. Porque lamentablemente a la autoridad le engañan. Le dicen, ya pasamos por ahí y esa basura sigue ahí.
1: Oiga, ahora, licenciada, parece mentira, pero ¿dónde hemos llegado, no? Cuando pasa una volqueta a recoger la basura, es como una celebración del sector.
0: Claro.
1: Del sector que pasa, licenciada.
0: Gracias a Dios, se dice.
1: Sí.
0: Milagro.
1: Es una celebración, licenciada.
0: Lamentablemente.
1: Cuando no debería ser
0: así. No debería ser así. Vámonos.
1: Vamos a la pausa porque viene la pantera también. Aquí viene la panterita ya. Ya me la han echado a mi pantera.
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1: ¡Nos vamos a la pausa publicitaria! 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
4: La hora son las 7 de la mañana, 40 minutos. 7:40 aquí en el noticiero de la 91.5. ¿Se fue la pantera, licenciada? ¿Se fue? ¿Se fue la pantera?
5: No me da ni salida usted, ¿se da cuenta?
4: No, ahora sí, se fue.
5: ¿A dónde se le fue la pantera?
4: No será mi pana aquí que se la llevó para allá.
5: Ay, yo lo vi con cuidado que Patricio, vea, donde pone el ojo, pone la bala. Sí, cuidado, se la lleva la panterita.
4: Yo lo vi a Patricio que salió aquí con la pantera.
5: Mire, Patricio, yo creo que le está haciendo la competencia a Otito. Porque Otito le tiene puesto el ojo a la pantera.
4: A la pantera, hoy.
5: Cuidado, nomás se le digo, se le cruza.
4: Pero, vea, licenciada, que no es mentira. Venga. Aquí está.
5: Ah,
4: aquí
5: le dejó.
4: Está el dato que me dejó la pantera.
5: Ah, caramba, ven, entonces le dejó la pantera por acá.
4: Esa pantera va y deja nomás y se va, licenciada. ¿Y qué pasó?
5: En el trabajo, pues ya está hecho.
4: Aquí está la panterita, licenciada.
5: Por eso, ahí está Patricio.
4: Póngase
5: mirando la
4: cómoda,
5: pantera. Mírenla,
4: licenciada.
5: Esos ojos de Patricio.
4: Patricio también dice, le pongo una almohada en la cara y ya está. La panterita.
5: Ese pensamiento
4: Rosalita,
5: suyo, la verdad es que.
4: Eso dijo Tito.
5: Ese pensamiento suyo.
4: Es
5: de Otito. De
4: ese
5: otro.
4: Es de Otito. Así lo dijo Otito.
5: Ya.
4: Licenciada.
5: No le diré nada más. Le hablaré con Otto.
4: A ver, aquí me dejó la pantera. Ya. Como ya de conocimiento público.
5: ¿Qué cosa?
4: Mi amigo. Su al 85%, que estoy a punto de subirlo al 90%.
5: ¿En serio?
4: Ajá.
5: Vea eso, en lugar de bajarlo va a subir.
4: Es porque me da pena que todo el mundo lo ataca.
5: Bueno, su amigo al
4: 85%
5: todavía.
4: Al 85%.
5: Ya.
4: El alcalde se fue de vacaciones.
5: Claro, ya está público que se fue de vacaciones desde ayer.
4: Desde el jueves 16 de julio.
5: Exacto, desde ayer se fue de vacaciones.
4: Pero antes de hacer maletas y tomarse su descanso.
5: Ya. ¿Qué pasó?
4: Ha dejado firmadas varias resoluciones.
5: ¿En serio?
4: Que han dado de qué hablar en los pasillos municipales.
5: No, ah, caray, le puedo creer. Ah,
4: sí.
5: Se fue firmando papeles.
4: Una ya la dijimos ayer.
5: ¿Cuál?
4: La que dijimos que fue revocada la delegación que el alcalde le había otorgado.
5: Sí.
4: Al concejal Orlando Barros.
5: Ya no
4: como
5: preside,
4: presidente
5: claro.
4: Del directorio del agua potable.
5: Ya está fuera del agua potable,
4: de
5: es verdad.
4: ¿No?
5: Sí, de Mapá. Ayer nos enteramos.
4: Ajá.
5: Que ya estaba fuera, ya no tiene nada que ver en agua potable.
4: Decisión que ya es de dominio público. Y que ha generado más de una interpretación política.
5: Y él está calladito, le cuento. Todavía sigue calladito.
4: Oye, pero
5: no ha dicho nada
4: pero
5: de
4: raro,
5: eso.
4: No, porque...
5: pero debe decir, pues.
4: El concejal Orlando Barros.
5: Ajá.
4: Él estaba comprometido, claro, pero de lleno con el agua potable.
5: Ahí sí vale la frase, pero de patas adentro estaba metido.
4: Oiga, él hasta de calope salió una vez tomándose foto, sí, y dijo, sí, que sí, aquí estoy, miren, hacía que TikTok, se ha dañado una tubería, que no sé qué y no sé
5: y
4: qué.
5: Casi todos los días hacía TikTok. Y ahora, todo vea, calladito, no ha dicho nada. Ya debería salir y decir, señores, ya no soy el que preside el agua potable.
4: Ahora, él está en la contienda de la 17.
5: Claro, se anunció.
4: Pero la 17 ya mandaron el comunicado.
5: Así dicen.
4: Tienen que aliarse a sumarse a la 16.
5: Y amigo. Y ahí.
4: Al amigo.
5: Otro más que se va a quedar afuera también.
4: Escúcheme, licenciada. Aquí viene la pantera mía.
5: Ya.
4: Esta sí me dijo en mi casa.
5: Esa le dijo en su cara. En su cara.
4: En mi hamaca. En mi hamaca.
5: Ah, vea eso.
4: ¿Sabe qué me dijo la pantera?
5: ¿Qué le dijo?
4: Me dice, oye, tú eres bobo, me dice. Le digo, ¿qué te pasa, pantera? Bueno, a mí me va respetando. A mí me va respetando, pantera.
5: A veces yo concuerdo con la pantera.
4: Es medio bobo, me dice. Tú como medio, que no entiendes. Le digo, ¿pero qué pasó?
5: ¿Por qué? Pantera. ¿Qué le dijo? A ver, no. Ahí sí, medio no estoy de acuerdo.
4: Dice, Ñaño, es estrategia política.
5: ¿Por
4: se
5: qué?
4: Están poniendo el uno en un partido, el otro en otro partido, ya, para después todos unirse a una sola, van a apoyarlo al alcalde Matute. Pero para apoyarlo, ellos se disfrazan así, se van a un partido, se van al de acá, se ponen en el de acá, pero todos van a la misma corriente política.
5: Ya, eso
4: así
5: es como estrategia.
4: Dice. Ya mismo
5: bueno,
4: lo entiendo, amigo de San Carlos,
5: bueno,
4: que estoy en la pantalla.
5: Está bien, ya.
4: Ya. Entonces, eso me di. Esa fue una pantera que me contaron a mí.
5: Ya, una
4: licenciada.
5: Panterilla, como le dicen por ya. Ahí. Una panteririlla.
4: Ahora, resulta, licenciada, como dice el hijo de Arrobadito, que ahora ya lo nombraron en TC Televisión.
5: Sí, para que vean más.
4: Resulta, dice. Igualito al papá, no puede pronunciar bien la R. Bien hijo de Arrobadito es ese.
5: Ahí está, para no negarlo.
4: Bien
5: pues.
4: Hijo de Arrobadito.
5: A ver, concreto, ya está. Ya está muy hablado esto, concrete. Ya.
4: No, tranquilo, que la ¿cómo se llama?
5: Concrete.
4: La señora María Lorena Carmen,
5: la
4: está
5: ingeniera.
4: Ella tranquilita, la ingeniera.
5: Ingeniera.
4: Pero póngamela aquí, ingeniera, pues usted no me le pone,
5: perdón,
4: pues licenciada.
5: Ya le voy a poner.
4: Ah, ¿cómo yo voy? Póngase que le digo ingeniera y es doctora.
5: Sí, está
4: entonces,
5: bien.
4: Entonces, claro, pues usted.
5: Yo asumo mi culpa ya.
4: Entonces, la ingeniera está ahí, ella está tranquilita escuchando.
5: Está escuchando.
4: Ya mismo viene el turno de ella.
5: Ya.
4: Ahora se conoció, licenciada. Que otro de los concejales.
5: Otro más.
4: Quien ha sido afín y aliado al alcalde.
5: Uña y mugre.
4: También
5: digo,
4: le habrían bajado
5: dedo.
4: El dedo.
5: También.
4: Claro.
5: No le creo. A ver, otro
4: dice,
5: más. ¿Quién?
4: La pantera
5: ser?
4: Conoció que otro de los concejales al que le bajaron el dedo fue a mi amigo al 100%, Jimmy Aguirre.
5: También le bajaron
4: a
5: el
4: Jimmy
5: dedo.
4: Aguirre. Se lo comieron.
5: Oiga, el concejal, a ver, el concejal y, estaba a cargo de.
4: Y no
5: qué?
4: En una, sino en dos delegaciones.
5: En dos.
4: ¿Cuáles eran las delegaciones? Yo conozco que estaba en el cuerpo bombero.
5: El cuerpo de bomberos era
4: una
5: de ellas. La otra era algo de esto de los derechos de los jóvenes, de los adultos mayores.
4: Y de las dos lo bajaron.
5: Así dice usted, no
4: o
5: sé.
4: O sea,
5: ¿cómo?
4: Aquí yo no digo, dice la bella licenciada, vea.
5: Esa es lo
4: yo
5: que le
4: no,
5: dejó a la
4: es la pantera.
5: Pantera,
4: aquí dice.
5: A ver, entonces la pantera dice que también lo bajaron a él.
4: También lo bajaron a él.
5: Y él sabe que él era presidente del consejo, así se llama, Consejo ya. Cantonal de Protección
4: aquí
5: de Derechos.
4: Dice, sí, la primera como presidente del Consejo Cantonal para la Protección Integral de los Derechos del Cantón. Y la segunda... Agárrese de la silla.
5: Agárrese.
4: Como
5: de la silla.
4: Delegado del alcalde ante el Cuerpo de Bomberos de Quevedo, espacio en el que, según comentan los pasillos políticos, tenía amplia influencia.
5: Claro que sí.
4: Las resoluciones habrían sido emitidas antes de que el alcalde iniciara su periplo de vacaciones del 16 al 31 de julio. Por lo que más de uno se pregunta si se trata de una simple reorganización administrativa o de un mensaje político de cara al escenario electoral que se aproxima. Por ahora, la pantera seguirá atenta porque cuando empiezan a caer delegaciones, siempre hay una historia detrás.
5: Claro, ¿qué pasó ahí? ¿Por qué le bajaron a los dos? Bueno,
4: ahora,
5: los dos creo que van de candidatos a alcalde. Pues.
4: Pero es que tienen que obligados a salir.
5: Claro,
4: o sea,
5: claro.
4: Para mí, ¿qué es lo que me dijo la pantera, licenciada?
5: ¿Qué estrategia?
4: ¿Qué
5: política?
4: Estrategia política. El uno acá, el otro acá. Aparentemente hacen como que ya están distanciados.
5: Ya.
4: Y suman votos. El uno le resta por un lado, el otro le resta por el otro lado.
5: Y el uno
4: otro
5: le suma por el un lado y le suma por el otro también.
4: No, lo que pasa es que verá, según lo que me dijo la panterita, el correísmo, el correísmo,
0: que ellos dicen que así sea por un burro que pongan, ellos votarán por el burro. Ya. Así han dicho muchos correístas.
5: Así dicen, claro, así dicen.
0: Aunque
5: así dicen,
0: Fierrito.
5: Y por ahí como que sí.
0: Aunque Fierrito, ya, que es acérrimo y patentador de esa frase. Ya. Fierrito me dijo, yo, licenciado, si pongan un burro por el burro, votaré de que lo ponga a correr.
5: Así le dijo el mismo.
0: Menos por su alcalde. Ah, así me dijo Fierrito.
5: Con excepción, entonces.
0: Ya no sé qué va a pasar
5: ya
0: ahí.
5: No hay cómo creer tampoco.
0: Pero ellos tienen ya un colchón de votos.
5: Eso sí es
0: asegurado.
5: Claro, por supuesto.
0: ¿No es cierto?
5: Sí, sí.
0: Que ellos cuentan con eso para ganar la
5: claro,
0: alcaldía.
5: Ese voto es
0: entonces,
5: segurito, no importa el candidato.
0: Como por acá está Galo Lara, uh-huh, está Marco Troya, está Marco Franco,
5: Teixidor,
0: está Teixidor, está León Jiménez, Jiménez, está Karina Miranda.
5: Claro.
0: Bueno, hay otro, está mi pana Juan Carlos Delgado.
5: También,
0: bueno, entonces,
5: sí,
0: como hay otro grupo, entonces, ñaño, usted láncese acá y usted le resta votos al MAN.
5: Le
0: usted acá,
5: ya,
0: usted le resta votos a los males. Usted por acá le va restando. Y nosotros con nuestro colchoncito, tranquilamente estamos otra vez y siga la fila.
5: Oh, ya.
0: Pero
5: ahora
0: eso
5: sí
0: es lo que dice la pantera.
5: Licenciada. Vamos entonces, señorita pantera.
0: Bueno, chao, pantera.
5: Gracias por estar aquí.
0: Se fue la panterita, amigos. Es tiempo de la pausa para recibir a la ingeniera. Ahora sí, amigos.
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2: Eso.
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0: La hora son las 7:32 aquí en el noticiero.
9: En el noticiero matinal, damos la bienvenida a nuestro invitado del día.
0: Nuestra invitada del día está con nosotros por la problemática que existe en Quevedo, licenciada, que mucha gente nos ha preguntado, que siempre nos preguntamos sobre este tema de los pozos profundos, ¿no es cierto?
5: Sí.
0: Y el consumo de esa agua, ¿es apto, no es apto, el tratamiento y todo eso? La hemos invitada a una experta en este tema, licenciada.
5: Sí, ha estado estudiando al agua de la ciudad de Quevedo, le cuento.
0: ¿El agua de Quevedo?
5: Ella lo está estudiando porque ella actualmente está haciendo un doctorado en ciencias de la tierra en la Universidad de Granada, en España.
0: Ah, qué bonito.
5: Y entre sus estudios, obviamente, ella tiene algunas cosas que ha llevado adelante y que tiene información. información muy importante con la que podemos compartir. Y la verdad es que créame que yo estoy segura que el tiempo se nos va a quedar cortísimo, claro, por todo el conocimiento, claro, que ella ha ido adquiriendo en este proceso de construir conocimiento. Y qué mejor que hacerlo aquí en nuestra ciudad. Así es que qué gusto tener aquí a la ingeniera María Lorena Cadme, quien nos va a hablar precisamente de la problemática de los pozos profundos en nuestra ciudad. Y escuchen a los candidatos, escuchen, porque en muchas ocasiones se lanzan de candidatos sin saber nada.
0: No se ven tan parados.
5: Entonces aprovechemos el conocimiento que en este caso nos trae aquí la ingeniera María Lorena Cadme, a quien le agradecemos y le damos la cordial bienvenida.
10: Bueno, muchas gracias. Un saludo para ustedes y para toda la comunidad quevedeña. La verdad que estoy saldando una deuda con mi comunidad en este momento, porque desde el año 2018-2019 inicié una fase de estudio por la constante preocupación que existe ante la problemática del agua de Quevedo, y yo me enfoqué de manera más específica en lo que es el agua de los pozos, identificada como una problemática latente desde hace muchísimas décadas atrás. Que han afectado a nuestra comunidad y que continúan afectando en los momentos actuales, ya que no se han tomado las medidas pertinentes para resolverlo. Los informes que nos han estado proporcionando hasta el momento han sido limitados y de manera exclusiva con datos básicos que no le dan a la comunidad la información clara, precisa, de cuál es la verdadera problemática que la comunidad de Quevedo y nuestros alrededores están viviendo.
0: A ver, ¿qué ha descubierto usted en el agua que consumimos aquí los quevedeños? Porque el agua, la mayoría es agua de pozo.
10: Exactamente. Nosotros, bueno, como docente, yo he dirigido algunas tesis de investigación tanto a nivel de ingeniería como de maestría. Los resultados ya han sido socializados y ellos han obtenido sus titulaciones. Aparte, nosotros hemos hecho algunas publicaciones con estudiantes y también yo tengo publicaciones de mis trabajos investigativos que ya han sido publicados, dos de ellos en alto impacto, en la revista Water y en la revista Process. Entonces, ¿cuál es la problemática de nuestros pozos? Bueno, yo tengo una información diagnóstica de todo Quevedo, de cuál es la percepción de la comunidad en todo Quevedo, en todas sus parroquias. Luego yo hice una selección de con cuáles sectores quería trabajar en mi doctorado y escogí las zonas o las parroquias La Esperanza, San Carlos y el sector de Agrilsa, que son los pozos que están más cercanos a las áreas agrícolas en nuestro entorno comunitario. ¿Fundamentada en qué? Que yo tenía una convicción de que la actividad agrícola de nuestro entorno y por las características de nuestros suelos promovían un pase, un traslado de una gran cantidad de contaminantes hacia las aguas profundas. Y que
0: contaminantes químicos,
10: entre ellos metales pesados y productos derivados que se utilizan en la agricultura. Uh-huh. Y también por la alta presencia de lo que nosotros conocemos como pozos sépticos, fosas sépticas, que son las que utilizan nuestras comunidades, las cuales por este mismo arrastre por las altas precipitaciones que nosotros tenemos en nuestra provincia, que se manifiestan de manera más permanente cada 2 años, nosotros tenemos cerca una gran actividad agrícola también, y que por estas mismas precipitaciones se generan estos arrastres de productos químicos, metales pesados y de distintos contaminantes derivados de las fosas sépticas. Uh-huh. Acompañado de que el agua que se obtiene de los pozos profundos en estas zonas ni siquiera es clorada. Entonces, y que las cañerías también por las cuales se traslada este recurso hídrico a los domicilios también son instalaciones ya obsoletas, claro, decadentes.
0: Esas,
10: ¿no?,
0: son las que, ese es el caballo de batalla de todo candidato, que dice hay que cambiar las tuberías.
10: Pero esa no es la solución.
0: ¿Cuál es la solución?
10: Es una solución temporal, a medias. La solución es establecer
0: el tratamiento del agua.
10: El tratamiento de agua no nos sirve nada que hagan el tratamiento de agua en las plantas. No nos sirve de nada porque el problema es latente. Es latente con la actividad agrícola. En las casas. En los domicilios. De hecho, yo tengo mis estudios, por ejemplo...
0: Pero, o sea, hay que tratarla en la casa, pero el agua que estamos recibiendo ahorita.
10: Sí, yo tengo una propuesta para ello que la he conversado con el señor Alfonso Teixidor y en su campaña la vamos a proponer y la vamos a... Y con el apoyo de la ciudadanía... ¿Se la puede conocer? Por supuesto, se la voy a dar a conocer después de unos momentos.
0: ¿Ya?
10: ¿Qué le quiero informar? Por ejemplo, La Esperanza, tenemos suelos francoarenosos, Agrilsa, suelos arcillosos, y en San Carlos tenemos suelos francoarcillosos.
5: Diferentes.
10: Entonces, estas características del suelo se determina por el tamaño de las partículas y la porosidad que estos tienen. En mayor concentración de arena tenemos mayor facilidad para que estos contaminantes por acción de infiltración lleguen hasta nuestras aguas subterráneas.
0: Claro, o sea, ya eso ya lo sabemos. El agua está contaminada y ahora queremos la solución.
5: Y cada sector tiene su propia característica. Normal, entonces, por eso entiendo que la solución es por los hogares.
0: Claro, así es normal. O sea, entonces, eso ya lo sabemos.
5: Vamos a ver entonces cuál es el planteamiento. ¿Sí?
0: Que
5: sí.
0: Porque la tierra está más floja, de acá, que los pozos sépticos, que ya está contaminada.
5: Bueno, usted dice que lo sabe. Para mí sí es bastante novedoso y de verdad que
0: Que tenemos, la ciudadanía quiere saber qué hacer. Ajá. Eso es lo que más nos interesa.
10: Bueno, a ver. Nosotros tenemos gran cantidad de metales pesados, que como no sé si la ciudadanía conozca, pero normalmente los metales pesados, cuando entran a nuestro cuerpo fisiológicamente no los libera, no los expulsa, sino que los bioacumula. Eso origina que cuando las personas se enferman, van al médico y son tratados de manera errada. Yeah. Y lo que origina es que en vez de curar la enfermedad, estamos promoviendo mayores afectaciones.
5: Claro, más enfermedades.
10: Sí, en relación a los pozos, yo tengo una fase de mi estudio investigativo, la preparación de carbón artesanal a partir de la cascarilla de arroz.
5: Ah,
10: nosotros tenemos alta presencia de cascarilla de arroz porque somos bastante productores de este producto, de arroz, y por lo tanto tenemos esa materia prima.
5: Yeah.
10: Yo he hecho dos fases de investigación, tanto en horno tubular en España, en Mufla, en la Universidad Estatal de Quevedo, porque soy docente universitaria, y he hecho también una prueba con carbón artesanal, es tomar la cascarilla de arroz y calcinarla, carbonizarla, tal como hacen las personas que de nuestro medio que se dedican a producir carbón. Bueno, en mis estudios, los resultados de absorción que yo he hecho con azul de metileno, con yodo, con cromo, hemos determinado que los carbones de las tres técnicas que he utilizado funcionan. ¿Y cuál es lo más importante? Que en el caso de carbón artesanal tiene altas capacidades de absorción de contaminantes y que es de fácil consumo o de fácil acceso para la comunidad porque lo puede preparar desde sus hogares. No así el carbón artesanal en mufla y el de horno tubular, que requiere tratamientos mucho más caros y equipos mucho más sofisticados de difícil acceso.
5: Ingeniera, lo que usted me está diciendo es que con este desecho de la cáscara de arroz se puede hacer carbono y eso es lo que permitiría limpiar en este caso el agua.
10: Así es. De hecho, hay una gran cantidad de empresas dedicadas a proveer o comercializar carbón activado de diferentes productos, de coco, de palma, de una diversidad de productos que se utilizan para purificar. Y de hecho, forman parte de los purificadores de agua que nosotros compramos en los mercados, en las almacenes.
0: ¿El agua purificada que venden aquí las envasadoras de agua es apta para el consumo humano?
10: Bueno, ahí es cuestión de un análisis. Yo hice con mis estudiantes un trabajo hace muchísimo tiempo en el que...
0: ¿A esas aguas?
10: Sí, hicimos un análisis a esas aguas en las que se determinó que las aguas cumplen los límites mínimos y máximos permisibles. Están en ese rango. Todas las aguas están en ese rango. Unas están más cerca, otras están un poquito intermedias, otras están más lejos, pero cumplen ese rango.
5: Buena noticia.
10: Sí, cumplen ese rango. ¿Cuál es la situación en que... por más que estén cumpliendo en ese rango, los análisis generales que se hacen son de DBO, de QO, los parámetros básicos que se establecen para determinar la calidad del agua. Pero no conozco hasta el momento de que a esas aguas se les haya hecho todos los análisis que yo hice en las muestras de agua que yo tomé.
5: Uh-huh. O sea, lo básico cumplen.
10: Cumplen. Y de hecho, nuestro cuerpo ya está adaptado a todas esas condicionantes. Por eso que nosotros tomamos una agua, otra agua.
5: No pasa nada.
10: No pasa nada. Porque
5: pero
10: nuestro...
5: si viene un extranjero.
10: Por supuesto.
5: Y toma, si ha conocido esos casos, viene, toma nuestra agua y resulta que le da diarrea.
10: Así, de hecho yo.
5: Porque no está acostumbrado.
10: De hecho yo trabajé con algunas personas del exterior y ellos no tomaban nuestras aguas. Ellos tenían sus pastillitas, sus métodos personales para que ellos tomaban el agua y ellos la purificaban y llevaban su propia agua.
0: ¿El cloro es bueno ponerle al agua?
10: Sí, pero también hay que tener mucho cuidado con el cloro.
0: ¿Qué tipo de cloro?
5: Claro, el tipo de cloro, la cantidad también.
10: Sí, es cuestión de un cálculo, de determinando en dependencia. Y el cloro, yo no le puedo poner la misma cantidad de cloro a las aguas porque todas tienen diferentes características. Sí. Entonces, es cuestión de... De manera general, le dicen a la audiencia, tienes que ponerle tal cantidad. Claro. Yo no lo aconsejo.
0: Porque ¿hervirla?
10: Hervirla ayuda a eliminar lo que es las coliformes fecales. Y Escherichia coli, pero no disminuye la cantidad de la concentración de metales pesados que hay en el agua. O sea,
0: pero al menos me ayuda a eliminar
10: la
0: coliformes fecales y la coli.
10: Por eso,
0: esas son las que más afectan al organismo.
10: Exactamente, que son las que producen enfermedades infecciosas de manera a corto plazo. Pero claro, es que nosotros no, lastimosamente tenemos una visión errada de que las cosas se deben hacer a corto plazo. Las decisiones deben tener una visión a mediano y mucho largo plazo.
0: ¿Cuál es el proyecto que tienen ustedes con Teichido?
5: ¿Cómo se lo puede implementar? Porque usted dice ya, si se puede hacer esto de aquí, de que en casa se lo pueda purificar el agua. ¿Cómo lo pueden hacer?
0: ¿Cuál es la propuesta que tienen ustedes?
10: Nosotros tenemos tres propuestas, en las cuales nosotros estamos promoviendo a la población tres filtros de agua.
5: Ya.
10: Dos de ellos son domiciliarios dentro del hogar. Incluso uno de ellos pues es movible. Ya. La persona puede preparar su filtro y trasladar su filtro de agua a cualquier lugar donde se movilice.
0: El movible, ese es movible.
10: Sí,
0: ¿no?
10: Entonces él
5: son
10: lleva
5: filtros caseros.
10: Son filtros caseros.
0: ¿Hay otro que es fijo?
10: Tengo uno fijo que es domiciliario de 1,000 litros, que lo podemos aumentar a 2,000, a 3,000, a 5,000 litros. Es cuestión de trabajarlo matemáticamente con ecuaciones. Se hace un cálculo para determinar qué cantidades necesitamos de cada uno de los componentes.
0: ¿Y que la gente tiene que comprarlo?
10: No, es que ahí es donde...
5: Ahí estoy viendo,
10: Ahí es donde entramos...
0: Es un filtro casero.
10: Ahí es donde entramos nosotros en la diferencia de la propuesta nuestra.
0: Oiga, pero cuidado, los otros candidatos que están escuchando le roban esa propuesta y también van a ofrecer lo mismo.
10: Bueno,
5: pero es iniciativa, ya ven. Ya lo está dando a conocer, ¿sí o no?
10: Lastimosamente vivimos en una sociedad donde copiamos todo y no lo copiamos bien, lo copiamos mal.
5: De dónde lo cogemos.
10: Así es. Entonces, ¿cuál es la idea? De que nosotros estamos proponiendo, como usted observa, son tres filtros con materiales de fácil acceso para la comunidad.
0: ¿Por qué no le pide eso y lo pone en la pantalla, licenciada? Para que la gente vea.
5: La verdad es que eso está súper interesante. No
0: pásale,
5: sé si Patricio
0: por WhatsApp,
5: lo tenga ahí para
0: a la licenciada.
5: Lo pueda, no lo tiene. No sé si lo
0: esa
5: podría
0: información
5: tomar
0: secreta que tiene también la ingeniera.
10: Tendría que. Pero es el resultado de mi tesis. Lo podemos hacer en otra oportunidad.
5: Ah, bueno, podría ser.
0: No, pues,
5: claro, es que todo es trabajo de su tesis.
0: Es trabajo de su tesis. Ya.
5: Pero lo estoy viendo realmente. Mira, yo puedo verle aquí las imágenes. Tiene tres imágenes y está un filtro. Y aunque parezca mentira, es una botella simple, ¿verdad?
0: Sí, pero o sea, aparentemente está
5: simple,
0: bien, pero yo quiero ver el resultado final.
5: Claro.
10: Es que el resultado final lo vas a ver ahora en agosto, cuando nosotros ya empezamos a socializarlo con la comunidad.
0: Señora, usted también se le pegó lo de español, hombre.
10: No, yo soy...
5: Póngale la canción que ahora me la pone a mí, a ver, que ahora sí usted tiene aquí casi españolizada.
10: No, es verdad.
5: Malita. Además se junta también con Alfons, pues ya ahí se le pega pues con Alfons.
10: Bueno, yo tengo dos hijas que estudiaron en España, vivieron en España mucho tiempo.
0: Se le pegó.
10: De hecho, las dos han trabajado en la Universidad de Barcelona.
5: Qué bueno,
10: y la mayor trabajó. La mayor también trabajó en carbón.
5: ¡Eso! ¡Ole!
10: Sí, y puedo decir.
0: Se bailó usted con las castañuelas.
10: Y puedo decir que.
5: Eso.
10: ¡Muchas gracias! ¡Viva España y viva Ecuador!
0: ¡Viva España! ¡Ole! Por tu madre España.
10: ¡Que viva Alfons también!
5: ¡Ya ves eso!
10: Es el mejor candidato
5: ya
10: que
5: está
10: tenemos.
5: Haciendo campaña con Alfo.
0: Ese Alfo me viene invitando a su local allá en la...
10: En la cuadra.
0: En la cuadra.
5: No me diga que no ha ido.
0: Desde hace más de 5 meses.
5: Y no ha ido
0: no
5: usted.
0: Ido,
5: no puede oiga, ser. Alfon, venga, jálele las orejas y lléveselo a comer. La verdad una es que yo sí he probado. Ah,
0: una vez cuando Alfon, se acuerda una vez hace años, me trajo una patata.
5: Ajá, sí,
0: qué
5: la trajo.
0: Sabrosa
5: sí,
0: patata que me comí.
5: Sí, muy buena. Sí. Tiene bueno. que, tiene que. A ver,
0: entonces, ¿cómo
5: regresemos
0: es el
5: acá.
0: Del agua? Ya para bueno, terminar este ingeniero, porque se me está cortando el tiempo.
5: Sí, nos vamos a quedar corta con el tiempo, pero qué tema tan interesante.
10: Entonces, como ustedes están viendo, yo he probado tres técnicas en las cuales yo he podido demostrar que el proveer de un equipo o de un purificador de agua a las comunidades, enseñarle cómo tiene que hacerlo,
5: claro,
10: no requiere una inversión elevada. Es cuestión de ir a las comunidades, y las comunidades yo creo que cuando nosotros le empecemos a socializar, porque les vamos a enseñar cómo hacerlo, uh-huh, ellos van a acogerlo. Y la actividad del municipio es de pronto promover las capacitaciones a toda la comunidad, claro, de Quevedo mediante mesas de trabajo con los líderes barriales, porque yo trabajo con líderes barriales desde hace muchos años.
5: Yeah.
10: Ellos me van a ayudar a socializar esto con los líderes, pero la idea no es llegar solamente a los líderes o al grupo de los líderes, sino llegar a toda la ciudadanía para que esto se vuelva una técnica doméstica en cada uno de los hogares.
5: Y es aplicable también en el área urbana.
10: Por supuesto.
5: No es que necesita grande de extensión.
10: No. Usted lo puede aplicar
5: en su cocina,
10: en el tanque elevado de su casa, yeah, puede usted aplicar la técnica de la purificación.
0: Ustedes van a quebrar con las empresas de agua potable, las empresas de agua que venden aquí.
5: No, independiente.
10: Espere un momento. De hecho, uno de los problemas que he tenido para salir con mi doctorado desde hace mucho tiempo es porque estos resultados son contradictorios a lo que normalmente la ciencia indica. Por ejemplo, las muestras que yo analicé en absorción de nitrógeno, que es un análisis muy sofisticado con partículas nanométricas, los resultados indicaban que el carbón artesanal tenía mayor área superficial en relación a los que yo obtuve en horno artesanal y en horno tubular. En España, un equipo sofisticado, los materiales que tenía demostraron menor área superficial.
0: ¿Qué horno artesanal?
10: Sí. Entonces yo tenía 24.7 en el horno en el horno tubular y 27.9 en el horno artesanal, y tenía 3.81 en un carbón en mufla y 4.14 en el carbón obtenido en horno tubular en Estados Unidos, en España.
0: O sea, el artesanal era
10: totalmente.
0: El
10: entonces, el director de mi tesis, que es un señor, un doctor muy exigente, muy sofisticado, me tuvo sufriendo más de un año.
5: A ver, probemos otra vez. Resultados no pueden ser.
10: Que él no aceptaba los resultados, no podían ser. Hay un error. Esos análisis estuvieron mal hechos. Hay que volver a hacer.
5: Ajá.
10: Volver a repetir análisis, volver a hacer nuevos experimentos, probar cosas, buscar información bibliográfica que... En redes, en algún momento político, me atacaron muchísimo, pero ellos no sabían la realidad de lo que yo estaba viviendo con mi tesis. Aquí están los resultados. Entonces, no entendían qué era lo que pasaba. Entonces, se determinó, después de tanta investigación con diferentes consultores, porque incluso mi director en algún momento me dijo, saca esos resultados, te van a tirar abajo la tesis.
5: Elimínalos.
10: Y yo dije, no, ¿por qué? Esos son mis resultados, no voy a... Yo estoy segura de lo que hemos hecho. Y,
0: claro,
10: y empezó una etapa de tratar de identificar el error, qué era lo que estaba pasando. Y pues yo descubrí que se presentó una paradoja.
5: ¿Qué?
10: Con mi carbón artesanal.
5: ¿Qué significa eso?
10: Es decir, que se iba fuera de lo normal, fuera de lo común, porque cuando usted va a un almacén o a alguna distribuidora a comprar carbón activado, se lo venden en relación al área superficial.
5: Bien.
10: Y se indica que mientras mayor área superficial tiene un carbón, tiene mayor capacidad de absorción.
5: Ajá, claro, por lógica, ¿no?
10: Por lógica. Pero esto se iba fuera de la lógica, porque yo tenía los carbones artesanales que llegaban a una absorción de 900 y pico de absorción, los de horno tubular y mufla pasaban de los 1000 y pico. Entonces, ¿cómo era que los que tenían 1000 y pico de absorción tenían menos capacidad, su área superficial? Entonces, tratar de entenderlo, tratar de justificarlo, tratar de hacerle entender al director de mi tesis fue algo bastante, bueno, bastante complicado.
0: Bueno, finalmente ya para concluir, porque ya la plena que técnicamente tiempo, ya, sí. Yo ya ahí, ya ahí eso ahí, no entiendo.
5: ¿Cómo
0: yo.
5: Está? Buenas días.
0: A mí dígame como
5: ya, ahí se le complicó porque ya es más difícil.
10: Bueno, aquí, pero déjeme explicar,
0: vea,
10: algo.
0: El señor que viene aquí, él tomaba agua de un riachuelo allá en Pichincha y vea, feliz de la vida.
10: Bueno, hombre, porque nosotros ya estamos adaptados a ello. Entonces, ¿qué se determinó? Que el carbón artesanal tenía una capacidad que era un absorbente híbrido y que se presentaba un sello criogénico y que en el momento de la absorción de nitrógeno con acción de líquido se generaba un bloqueo. Es decir, que para el carbón artesanal permitía incluso no solamente absorber líquidos, sino también absorber gases. Mientras que los otros carbones que tenía, tenían mayor facilidad para absorber líquidos. Entonces, nuestro carbón artesanal, a partir de cascarilla de arroz, nos da mayores características de absorción, no solo líquidos, sino también gases.
5: Ah, mire, ese ha sido el problema, entonces. Sí. Bien, la verdad es que es un tema muy interesante como para seguirlo conversando y mucho... y profundizando más que nada. En una nueva oportunidad, mi estimada ingeniera María Lorena Cadme, ella nos ha hablado de la problemática del agua aquí en nuestra ciudad. Muchísimas gracias por habernos acompañado.
10: No, gracias a ustedes por la invitación, porque yo voy saldando poco a poco la deuda con mi comunidad.
5: Retribuirlo, sí. Retribuir con la comunidad. Vámonos. Gracias.

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1: ¡Eso!
2: Sí, nos vamos a la pausa publicitaria. 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

0: se terminó la entrevista, 8 y 20. Vamos. Vamos, vamos.
1: Yo aquí me consigo un padrastro, peor vamos. Que padrastro. Nunca en mi vida tuve uno y es como tener aquí
0: vamos,
1: uno.
0: Vamos, licenciada. Le mando saludos a Félix Macías.
1: No me deja conversar. Oiga, es que está tan interesante. Usted no sabe todo lo que yo he visto acá, pues. Sí. Con decirle, solamente le voy a dar un tipcito, así uno. Dentro de este, ¿cómo se llama esta?
2: Filtro.
1: Sí, pero el filtro, ¿no? Ya, en el filtro. Imagínese que en el filtro, todo con material muy cercano a nuestro, en la puntita le pone algodón y el algodón le permite evaluar cómo está la calidad de su filtro. Increíble, yo estoy aquí como loca con los resultados. De verdad. Me he impresionado. Me he impresionado porque obviamente
0: he podido ver. Ahí la traemos ya más rápido.
1: Por supuesto, pues imagínense. Está de candidata a concejal.
0: Capaz que gana de concejal.
1: Precandidata. Dice que está de precandidata todavía. Esperemos a ver qué pase, pero la verdad es que como proyecto es un proyecto muy bueno porque aprovechamos lo que tenemos en la zona.
0: Oiga, licenciada, o sea, con mucho respeto para la ingeniera, usted sabe que uno respeta todo.
1: Claro, sí,
0: por supuesto. En época de campaña, licenciada.
1: Pero déjeme decir.
0: El señor Matute, mi pana al 85, que voy casi al 90%. Sí. Yo casi al 90%. No, eso, yo de los tachos no me acuerdo.
3: Tres fundas.
0: Yo me acuerdo es que él dijo que a los 3 meses tomábamos agua del pico de la llave.
1: Claro,
0: totalmente purificada. Y ahora viene con unos filtros mientras agua es el filtro.
1: Sí. Bueno. Pero le voy a decir una cosa. Uno de los mayores problemas que nosotros como comunidad tenemos precisamente es el agua.
0: Eso
1: y resulta
0: normal.
1: Y
0: normal.
1: Resulta que aquí muy muy a nuestro alrededor nosotros tenemos las herramientas, insumos para armar estos filtros.
0: Ajá.
1: Y que en las propias casas se lo puede implementar. A mí me parece increíble eso. Y de verdad, ganaran o no ganaran como lista, la verdad es que sí debería ser un proyecto que se lleve a cabo, que se lo implemente, que se lo implemente, claro, a través del mismo municipio, porque para eso hay que capacitar a la gente en cómo se deben armar estos filtros. Pero es algo de verdad que a mí me ha quedado asombrada, le digo. Muy bueno.
0: Dijo mi comadrita Esther.
1: De verdad que sí. Es más, yo quisiera que ya poder ponerlo, implementar ese filtro en la casa.
0: Comadrita, tirémonos unas bielitas, comadrita.
1: Uy, con este es puro cuento, cuento
0: pues,
1: de usted.
0: Dijo.
1: Por eso, este es puro cuento. Vamos, 8 con 22.
0: Marco Molina dice, saludos, RBT, la mejor radio, excelente profesional.
1: Vea eso.
0: Don Marco Molina es el gerente de Importante.
1: Sí, así es.
0: ¿De dónde? ¿Aquí en Importante, pues tú andas? El otro día te vi que estabas cambiando llanta allá en Pichincha. Narcisa Guerrero, qué gran mujer, es una verdadera guerrera,
1: sí,
0: que necesitamos que ver.
1: Muy buena.
0: Ángel Arturo Guerra Castillo, mi amigo el peluquero, saludos, excelente informativo. Bemar Güez, propuesta interesante, ingeniera Cadme.
1: Cadme, sí, ingeniera
0: Jairo, Cadme. Jairo Mendoza, buenos días, qué día juega el Deportivo Quevedo.
1: Ya vamos, ya
0: Narcisa
1: vamos.
0: Narcisa Guerrero, que viva, sí, que es el mejor candidato. Que viva, sí, que es el mejor candidato.
1: ¿Sabe que finalmente
0: Edwin
1: sería
0: Patricio
1: fantástico?
0: Cuesta Payesela, ese es el que estuvo aquí.
1: Sí.
0: Buenos días, RBT, muy importante la información de la ingeniera María
1: Carmen. Le voy a decir algo, Darwin.
0: Es un lujo que esté integrada con el equipo de Alfonso Teixido. Dígame.
1: Que sería muy bueno que finalmente, ¿no?, después de la campaña, todas las mejores propuestas que se presenten sean acogidas pues por el equipo que gane.
0: Es por gusto.
1: ¿Cómo que es por gusto? Eso debe ser así. No que porque, yo no lo presenté, no lo voy a considerar. No, ahí más bien, llame a esa gente que da esas ideas que necesita la ciudad, implementela, júntese ya y sáquese la camiseta.
0: ¿Pero usted ha conocido un candidato que haga eso? No.
1: Pero puede darse, pues. Lo que le digo es que debería darse.
0: Rivera José, saludos mi pana. Daniel Mesa está full sintonía de RBT en el centro. Gracias, don Daniel. Señores, el Parque de la Confraternidad está afuera. Mario Escobar, ¿qué hora juega el Deportivo Quevedo? Ya que juegue con juveniles, ya que esté eliminado, que arme un nuevo
1: hablemos
0: proyecto.
1: Hablemos del Quevedo.
0: Juan Guayas, buen día, licenciado. Juan Egas. Clever Adolfo Alvarado Loma, saludos. Jorge Alberto Fuentes Muñoz. El reglamento de declaraciones juramentadas determina que se debe realizar una declaración periódica cada 2 años de manera obligatoria.
1: Sí, pero ahora tienen que hacerlo en este periodo.
0: Carlos Alvarado, José Alvarado. Víctor Hugo Barcelonista, José Javier Chica, mi amigo de los panes. Estaba preguntando también él que va a ser un pozo y qué puede hacer ahí.
1: Mire,
3: haga hueco para abajo.
1: Claro,
0: licenciada,
1: para hacer pozo tiene que ser hueco para abajo. Tiene razón, Julia.
0: Yo conversé con un experto en agua aquí en Quevedo.
1: Ya.
0: Y él me dijo que era más económico, que, o sea, tratar el agua de Calope es caro, licenciado.
1: Claro,
0: es costoso.
1: Claro.
0: El agua
1: por
0: que viene
1: de
0: Calope,
1: sí,
0: es costoso.
1: Por la distancia y por la inversión.
0: Peter, párame bola. Captar el agua de Calope es demasiado costoso para la ciudad. Pero, siendo costoso, licenciado, ajá, es más económico que tratar el agua de aquí del río Quevedo.
2: Debe ser.
1: Por la contaminación del río Quevedo.
0: Por la contaminación.
1: Claro,
0: tiene que
1: claro
0: utilizar otros. No es, sí, que, no es que ignorantemente uno viene y dice, teniendo el río aquí, en España, en Bélgica, en otro lado lo hacen. En otra parte lo hacen, porque en otro lado tienen los
1: menos
0: recursos.
1: Contaminación. Justamente eso también fue uno de los temas que estábamos hablando
0: los domingos,
1: en interno.
0: Guayaquil está de fiesta.
1: Los contaminantes que tiene Quevedo. Terrible, de verdad.
2: ML.
0: Ese grito que retumba en el estadio.

0: MLCistas aquí.
1: Oiga,
0: todos se hicieron MLCistas ahorita. Bájense de la camioneta los que no son.
1: ¿En mí le sorprende, licenciada?
0: En usted no, pues sí, por eso es que le dicen. ¿Cómo es que le dicen? ¿Cómo es que le dicen a él que cambia de color?
1: Deja pasarlo, mira los mensajes cómo están.
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1: Licenciada, le digo una
0: ¿cuándo
1: cosa?
0: Juega el Quevedo.
1: Escúcheme, le voy a decir algo, pero usted siéntese ahí, cójase de la silla durito. Yeah. Don Víctor, agárrese de ahí de la manigueta de la puerta, Peter Aguayo, que controla tu corazón, y tú chacharéame nomás.
0: Yeah.
1: El que veo todavía tiene chance de clasificar. Yo le dije a Don Víctor que se agarre de ahí de la puerta. El que veo todavía tiene chance de clasificar.
2: ¿Y sabe la última?
1: El que veo puede clasificar entre los tres.
0: Sí, el otro se baja de la camioneta.
1: Ahora sí, ya depende de otros resultados. Ya, hasta antes no dependía de nadie. Ahora sí ya depende de otros
0: resultados. Pero sigue en la cuarta posición.
1: ¿Qué depende el Quevedo? Que gane sus dos partidos, ¿no es cierto?
0: Claro. Si no gana, no
1: Patria, y que el Patria pierda uno, no. Gane uno y empate el otro. Nada más.
0: Ah, ni
1: que gane
0: que
1: el uno y empate el otro. Pero el que gana, que no lo gane con tanto gol diferencia.
0: Ya.
1: Nada más.
0: A ver, le pregunto. ¿En qué posición está este momento el Deportivo Quevedo en la tabla? Cuarto. Y tercero sigue siendo Patria.
1: Por
0: eso su pelea entonces con puntos.
1: Hay dos puntos de diferencia y hay dos partidos por disputar.
0: Es decir, usted lo que visualiza es que uno de los dos se queda afuera.
1: No, entre ya Patria visualicé. Y Quevedo. El Quevedo se quedó afuera ya.
0: Ah, usted ya lo visualizó.
1: Ya visualicé.
0: Y entonces en este momento, ¿por qué usted está viniéndome con que todavía tiene chance?
1: Porque licenciada,
0: ahí no lo entiendo.
1: Ahora
0: por
1: ya
0: eso
1: vivo,
0: es que le dicen
1: realidad.
0: Camaleón. Camaleón. No, porque
1: realidad,
0: dice una cosa y después dice otra.
1: Licenciada.
0: Pero es que me confunde.
1: A ver, ¿cuál es la realidad? La realidad es que algunos jugadores ya se fueron.
2: No.
0: Ah,
1: ya desertaron. Entonces, allá ahí ya usted ya no puede decir lo contrario. Cuando usted tiene todo el equipo ahí,
0: ya.
1: Y usted los ve que trabajan, que se esfuerzan, ajá, que se sacrifican.
0: Tiene
1: y todo,
0: equipo,
1: usted
0: equipo
1: dice,
0: completo.
1: Hay un equipo para competir. Pero acá, ya cuando usted ve estas cosas así, cuando ya ve que más prima el interés económico. Yeah. Cuando ve que hay jugadores que dicen, yo tengo tantos años aquí en el Quevedo, y yo, el Quevedo me ha tomado en cuenta, y yo quiero a mi Quevedo. Pero piensan en el dinero primero, estamos jodidos. Estamos jodidos.
0: Ah.
1: Sí, ahí estamos fregados.
0: A ver,
1: ahí,
0: pero,
1: Patria puede darse el lujo de perder los dos partidos y clasifica, licenciado. Escúcheme lo que le digo. El Patria puede darse el lujo de perder los dos partidos y clasifica. ¿Sabe por qué? Porque el que veo así como está, viene el River y le gana. Y el último partido del Corinthians allá también.
0: Corinthians.
1: Se queda con sus 11. Y el Patria ha perdido su dos partidos. Se juega con sus 13. ¿Quién clasificó? Patria. Entonces, esa es la suerte que tiene el Patria.
2: Ya no creo que sea.
1: No.
2: Ya no lo quiere, ya no.
1: ¿Qué pasa? No, al Quevedo sí. A la pero mira los mensajes. No pasa ni un mensaje por usted.
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3: Le dice vacaciones. El alcalde dice que
2: de tanto. Mira cómo te la ingeniera.
1: Se me acabó la fuerza de mi mano izquierda.
0: ¿Qué canción se está inventando?
1: Que estamos viernes, Rolando Palaz.
0: A ver, una de los iracundos. Es una de los iracundos.
1: Que otra vez era tierno amanecer. Sé que nunca más.
0: Vea eso, acaban de dar una serenata
1: y
0: aquí los
1: volveré.
0: Tres.
1: Volveré. Vea, licenciada, le voy a decir algo.
0: Cancita de pobre, mejor. Mira, prefiere Rolando.
1: Le voy a decir algo así, facilito. Para mi pana Ricardo Lara,
0: ya,
1: que es el presidente del Deportivo.
0: Ricardo, escuche.
1: Para Ricardo Lara, bien, que es el presidente.
0: ¿Qué recomendación le va a hacer?
1: Saque.
0: Ya.
1: Del Deportivo Quevedo
0: a
1: dos o tres.
0: Ya.
1: Dos o tres
0: jugadores
1: que son los que siempre están enquistados ahí y le arman la camarilla. No solo a Ricardo Lara. Le armaron al abogado Manrique.
0: Ya.
1: Le armaron a Marlon Párraga.
0: Ah.
1: Le armaron a cualquiera que esté ahí como presidente.
0: O sea, que son viejos.
1: Mientras estén ahí, le arman grupos ahí. Ellos piensan que el dirigente llega a robar. Que la gestión que hace el dirigente es para llevarse el billete de ellos. Y a mí no me dan. Entonces,
0: oiga, mientras, si allá en el Quevedo no hay nada que robar, lo que hay es que conseguir
1: licenciada,
0: plata.
1: Licenciada, pero la gestión del dirigente, a veces da hasta vergüenza. Que a mí, por ejemplo, me da vergüenza meterme en el Quevedo. Porque yo voy y le golpeo la puerta a la empresa de Peter Aguayo y Peter Aguayo me dice, ya, yo te apoyo. ¿Y sabe lo que hace el jugador? Oye, ¿cuánto te dio Peter Aguayo? Mira, y yo como pendejo vengo y le digo, este me dio tanto. Yo, ¿sabe lo que le contesto? Señor, usted es un empleado del club.
0: Claro, por supuesto.
1: Usted allá, sea un jugador mío, lo boté una vez a Darwin Álava, que me quiso fiscalizar. El ingeniero Johnny Cedeño me dio 20 para el arbitraje. Yo pagaba 25 arbitraje. Johnny Cedeño me dio 20. El ingeniero Matute me dio 10, 30. El abogado Mendoza ya había pagado el arbitraje. Tenía 30 a favor mío. El otro me dio 10. Yo tenía como $80 en mis manos. Y viene Darwin Álava y me dice, tocallito, ¿y cómo es eso? Usted está que coge el arbitraje y yo no voy a poner para el arbitraje. No voy a poner. Entonces quítese el uniforme y usted se queda afuera. Este es mi equipo, aquí nadie me viene a fiscalizar. Y acá... un jugador que venga a fiscalizar.
0: Acá, sí, sí, sí, sí ha sido. Sí ha sido un problema. Ha sido un problema de que de pronto los jugadores se quieren meter en la parte administrativa.
1: Y se acabó el problema. Le gusta bien y si no, vaya a su casa.
0: Y si no, se va.
1: Se acabó el problema.
0: Pero usted me está hablando entonces de que hay jugadores que tienen mucho tiempo que se han dedicado a hacer eso. Hay jugadores que tienen ya mucho tiempo haciendo eso.
1: Sí, ya tienen mucho tiempo. Ya. Entonces, son
4: y mira, y él mismo promocionaba, él mismo le pagaba comida.
1: Son repetitivos.
0: A ver, y usted mismo fomentaba el desorden ahí.
1: Es verdad.
0: Ahí está, es verdad. Asuma las consecuencias de usted es el culpable también de crear ese monstruo.
1: No importa, ya, supongamos, ya. Escuche, dice que le han mandado un mensaje a Peter Aguayo. Que el que veo depende que a todos los jugadores del Patria le dé un calambre en los dos partidos. Ya. A los,

0: Dios.
1: No contestó. ¿Cuándo juega el Quevedo?
0: El Quevedo, domingo está programado el partido a 3 de la tarde. Es partido único.
2: Yo le informo, novena fecha se va a jugar a las 3 de la tarde.
1: ¿Un solo día?
2: Un solo día. Todos se juegan el domingo 19 de julio en el Arena de la Victoria, en Sutec Corinthians, acá en Quevedo, el San Camilo Patria, y en Valencia, el River versus el Deportivo Quevedo.
3: En general, una vez Darwin Reina, terminado en un estadio, no me acuerdo qué estadio era, se acercó a comer algo él. Yo me la acerqué para que me brinde, si no me lo invitaba. Nada, pasaba tres jugadores, le brindó cola y no sé, un sándwich.
1: Cada jugador.
3: Y a mí no me brindó. Él.
2: Pero tampoco estaba en la obligación de invitarte.
1: Lo que pasa es que usted es pelucón, pues usted también no espere que le invite el otro, pues usted es pelucón. Usted más bien debería haber invitado a él. A otros jugadores. Si él invitó a tres, usted invitaba a tres más.
2: Exactamente. Yo estoy de acuerdo con la ingeniera. Aparte que usted no estaba en la obligación sin invitarlo. O
1: sea, encima un empresario de la ciudad.
3: Soy un jornalero, usted me manda a matar.
0: Yo voy a darle a Rolando Palacio.
1: Ahí sí lo defiendo.
0: O sea, yo te...
3: A mí no me diste.
0: Si tienes plata.
1: Vámonos.
0: Tremendo este. Parece, ¿cómo se llama?
3: Parecen enemigos, ¿no?
0: Tiene ahí.
2: Pero tú solito vienes a buscar, diría mi difunta abuela, lo que no tienes guardado.
3: Pero lo que pasa es que le brindó. Y ahora está arrepentido. Si le pagaba, le echan,
0: yo no dame 10 dólares. Yo nunca me arrepiento de nada, señor Rolando Palacios Villagrán.
3: Pero despídete.
0: Lo echo pecho y se acabó el problema. Lo que sí le digo a Ricardo Lara es que tiene que limpiar ese equipo y comenzar a trabajar. Y a los señores de la ASO de Fútbol de los Ríos, hagan el campeonato sub-19. ¡Háganlo! 17, 18, 19. ¡Háganlo! ¿Para qué? Para que esos sean los jugadores que se nutran los equipos de segunda categoría de aquí. Porque vienen jugadores de ventana, hay que rogarle un jugador de ventana para que venga acá.
2: Del empalme.
0: No, 30 dólares de depositas para mi pasaje, si no, no. ¿Cuánto va el pasaje de un espejo? 2 dólares. ¿Cuánto quiere? 30 dólares para que le vaya. Entonces, esos jugadores, chao, pescado. Hasta luego. Lola, nos vamos, Jimenita.
2: Que tengan todos un excelente fin de semana. Está bravo. Hasta el día lunes.
0: Amigos, amigas, Buenos días, deporte. Tú de chimbo dijiste el otro día. Yuri Peter Aguayo, mi maestro. Este es que me hacía los deberes.
3: Con razón.
0: ¿Con razón qué? Yo no he dicho que soy bruto. Yo no he dicho que soy inteligente ni que soy perito en la materia. Yo
3: no. Eres culpable, ¿qué pasa?
0: A mí un profesor me dijo: usted tiene talento, hágase para acá. Usted no me haga deber ni me haga nada. Peter Aguayo me los hace. Rolando Palacio Villagrán, Don Víctor Gómez y Ismenita en el programa Buenos Días Deporte. Nosotros, si Dios lo... Si ayer alguien me dijo, tú eres perro de Novoa.
3: ¿Te dijeron?
0: Sí. Y en el carro, en la colectiva, me han gritado perro de Novoa. Amigos, si Dios lo permite, lunes.
3: No.
0: 6:20 regresamos. Mil disculpas a los mensajes que no pude leer. Rata, Peter, más rápido.
4: Camina plácido entre el ruido y la prisa. Y piensa en la paz que se puede encontrar en el silencio. En cuanto sea posible y sin rendirte, mantén buenas relaciones con todas las personas. Enuncia tu verdad de una manera serena y clara y escucha a los demás, incluso al torpe e ignorante. También ellos tienen su propia historia. Esquiva a las personas ruidosas y agresivas, ya que son un fastidio para el espíritu. Si te comparas con los demás, te volverás vano y amargado, pues siempre habrá personas más grandes y más pequeñas que tú.

0: Disfruta de tus éxitos lo mismo que de tus planes. 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

Hola, hola, ¿qué tal? Buenos días. Buenos días, señoras y señores. No le pongamos condiciones a Dios. Él sabe qué es, lo que más nos conviene y cuándo. Si pretendemos colocar plazos y condiciones, estaremos obstaculizando la voluntad divina. Simplemente confiemos en Él. Con buena voluntad, con respeto, con confianza y con fe, todo saldrá como debe ser y como más y nos convenga. 8 de la mañana, 42 minutos. Hoy viernes, al fin es viernes, viernes de fin de semana. En este viernes 17 de julio de este 2026, aquí estamos, listos, preparados para compartir junto a ustedes lo mejor de la información deportiva local, nacional e internacional.

0: 8:43. Víctor y Gómez Fuentes, Emperador Buendía, ¿cómo andamos?
1: Bien, gracias. Buenos días. Permítame entregar, como siempre, el abrazo cordial a quienes ya están en nuestra sintonía.

0: 8:44, Rolando Palacios Villagrán, filósofo. Buen día, ¿cómo andamos?
1: Muy bien, excelente. Gracias a la bendición de Dios, mejor que hoy imposible. Aquí estamos listos y predispuestos para compartir con todos ustedes lo mejor de la información del deporte a través de RBT Satelital 91.5 en frecuencia modulada. Vea, pero también nos pueden seguir ustedes en Facebook y YouTube. Así que bienvenidos, bienvenidas cuando el calendario dice que estamos en el 17º día del 7º mes del año 2026. Hoy estaremos hablando sobre el triunfo de MLE, que se va a salvar y va a jugar arriba, Copa Libertadores de América, verán que le estoy diciendo. Y también estaremos hablando sobre resultados de la primera, hoy juega Liga Deportiva Universitaria de Puerto Viejo, el equipo de la Capira. Estaremos hablando sobre el torneo de segunda categoría y también sobre quién va a pitar, el árbitro que va a pitar la final del Mundial 2026.

0: 8:45 y Venela Reyes, buen día, ¿cómo andamos?
1: ¿Qué tal, Yuri? Buenos días para usted, para los compañeros, por supuesto, para la gente que ya nos acompaña con su sintonía a través de la 91.5 FM, a través de www.rbtradio.com y también a través de nuestra aplicación que ya saben, nos encuentran en la Play Store como RBT Satelital. Presencia de árbitros de Conmebol del Sud, de Sudamericanos en lo que será el partido del tercer lugar en el Mundial, así que ya estaremos ampliando quién ha sido el designado para este compromiso. Independiente del Valle sigue ampliando ventaja luego de la victoria ayer ante Sociedad Deportiva Aucas. Hoy nuevamente vuelve la Liga Pro con la fecha 20, esa y más novedades aquí en Buenos Días Deportes.
0: 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Esto y más, como siempre, aquí en RBT Satelital 91.5, www.rbtradio.com. Este es el Grupo Deportivo Radial, listos para informar a ustedes en este su programa Buenos Días Deportes. Desde Quevedo, la ciudad del río. ¿Quién les habla? Yuri Peter, Aguayo el Ciber, para decirles bienvenidos, bienvenidas a este programa donde no hay espacio para falsos profetas ni pájaros de mala.

0: Bueno, algo tienen que decir antes de poder comenzar el programa, pregunto, nada que ver.
1: Yo ¿En qué en general? Porque yo tengo mucha información.
0: No, no, no, información yo sé que usted trae, usted también, algún
2: el
0: saludo.
2: El programa ya comenzó.
0: ¿Algún saludo, algo?
2: Ah, tengo un saludo. ¿Estás pidiendo un saludo?
0: No, es que después en medio camino
2: interrumpe.
0: No, señor,
2: yo esperaba el chance porque
0: interrumpe, según por eso le estoy pidiendo.
2: Según el que sabemos, hay un segmento de saludos que no sé a qué hora es.
0: En medio camino comienza a interrumpir,
2: pero
0: por eso le digo.
2: Quiero enviar un saludo al señor Jonathan Aguirre. Hoy lo he conocido, estoy esperando transporte, él paró en su vehículo. Don Víctor, venga, lo llevo. Así que gracias a don Jonathan Aguirre, me dice que él escucha todos los días este programa. Gracias por la sintonía, don Jonathan Aguirre.
0: Bueno, 8:48 ayer, porque esta vaina de la polla terminó anoche, ¿verdad? Y arrancamos el día de hoy nuevamente. Hasta ayer el señor Jesús Arévalo, ¿se acuerdan que dijo que llevaba cinco puntos? Llevaba cinco puntos, llevaba Macará, Delfín, Libertad, Católica, el empate de Barcelona. Ayer completó Soy 6 puntos cuando Independiente ha ganado 3-0.
3: Se fue.
0: Completó 6 puntos. Le había jugado al partido de Orense. Se quedó con 6. Pero para él, lamento el hecho de que ya revisando todo, absolutamente todo, anoche, con el triunfo del Emelec, 3 personas más hicieron 6 puntos. O sea, entre 4 personas se va el premio. Premio que a mí me da tristeza el hecho, no sé si por el Mundial o no sé si porque quien habla no habla también del tema de la guachafita nuestra, que está mala, porque la verdad es que están malos los partidos, va bajando el tema de la cantidad de gente que participa. No sé, de pronto alguna situación existe, pero bueno, hay algunos que ya han desertado totalmente, me han dicho ya no voy a continuar jugando, sí, algunos ya, pero bueno. A ver, acertaron con el de Independiente, hicieron 5 y con el de Emelec hicieron 6. Atención. Virginia Figueroa Vera, esta es la esposa de mi querido Jefferson Calderón. 6. Stalin Navarrete, capital de la República, mi querido pana, tenía 4 puntos, Independiente 5, Emelec 6. Y Néstor Barco, tú lo conoces, señor Palacio.
3: Néstor, a los tiempos, primera vez que gana.
0: Sí, gana Néstor. Claro, Néstor anoche me dejó un mensaje. No sé si habré ganado. Yo ya no le contesté a nadie 10:30 de la noche, imposible. Me dice, no sé si habré ganado, pero si gané, gracias Diosito lindo, algo he de ganar. Él sí, anoche Independiente hizo 5 y con el de Emelec hizo 6.
3: Mira cómo él le hacen diálisis a Hernán.
0: A Néstor Barco.
3: Néstor Barco. Él tiene amputado una pierna. Y creo que le cae muy bien él.
0: No, y él en su sillita ahí donde está, en su diálisis, está escuchando el programa.
3: Así con abrazo.
0: Me da mucha
3: felicitaciones.
0: Alegría. Sí, sí, sí. Me felicitaciones realmente para ellos. Los 4 ganadores, ellos saben de fútbol, los que estamos acá, nada. No sabemos nada.
1: No sabemos absolutamente
0: Polla
1: nada.
0: 20, $108 dividido para 4 acertantes, les da $27 cada uno. Que tampoco caen mal. $27 cada uno, por favor envíen números de cuenta para hacerle la transferencia respectiva a Néstor Barco, a Jesús Arévalo, a Stalin Navarrete y a Virginia, o a Jefferson, que es su esposo, Virginia Figueroa Vera. Ahí están los 4 participantes que han acertado. Otros se quedaron con 1 y con 2. Otros se quedaron con 1. Algunos no hicieron ninguno. No, no te rías y media, que es la realidad. Aquí cercano de mis vecinos, unos hicieron 2, creo que llegaron a 3, lo mucho, pero bueno. Gracias a Jesús Arévalo, gracias. Ya está enviando también el tema de la cuenta. Sí, sí, ya está bien. Hay que hacerlo. Ya mismo apenas termina el programa, 10:30. Si todos logran pasar, se les hace ya la transferencia para que ellos puedan de una vez ya cobrar su dinero. ¿Estamos claros? Hoy arrancamos la fecha 20. Y yo sí espero y aspiro de verdad, de corazón, que uno de los 4 apuntemos, Diosito lindo.
1: ¿Cuándo?
0: No, no, en serio, Ismenia, usted ha ganado. Usted quédese tranquilo, el de allá también ha ganado.
3: Yo no.
0: Nosotros no hemos ganado nada. Yo tengo ya, voy para 2 años.
1: Ah, no. Ya lo mío
0: ya es preocupante.
1: He ganado como 2 o 3 veces, creo.
0: Claro, ya lo mío ya es preocupante. Y pues, Palacio lo tuyo también. Pues, o sea,
3: con
0: yo...
3: 2 chanchos en el hombro me arrancha.
0: Claro, exacto. Eso es peor. Eso duele más. Sí, ya lo mío realmente. Bueno, lo tuyo no, porque da igual, ¿no? Y además que.
1: Pero él ha ganado solo.
0: ¿Quién?
1: Don Víctor.
0: Pero nunca repartió nada.
1: Bueno, eso es otra cosa. Pero
3: un cafecito de él.
1: Yo lo que estoy hablando es por qué esa cámara está movida.
0: Yo digo.
1: ¿Puedes hacer el favor por Rolando, tú que estás ahí cerca encantado de esa cámara?
0: ¿Y por qué no te
1: estás
0: más allá
1: viendo?
0: Tú.
1: Porque no ves que se ve el hueco de la puerta y eso no se debe ver.
0: No, ya sí, pero no me rete. Yo no sabía.
3: No, brava, no.
0: Yo siento y
3: era
0: noto. Yo siento y noto así como agazapado a uno. Como que algo habla.
3: Ah.
0: Algo quiere decir, habla. Escuchando.
2: Los estoy oyendo y una parte ya de la vida. Yeah. A mí me alegra mucho que haya ganado el señor a que ustedes se refieren.
0: Don Néstor, claro.
2: Don Gómez, Néstor, por favor, que está en una sala de diálisis.
0: Pero es, ¿no? Claro.
2: Y que, don Néstor, de pronto nuestro programa, porque usted se ríe, se divierte, lo ayude en algo en su recuperación y que Dios lo bendiga. Y el resto, felicitar a todos los que han ganado. Y acá de mi parte, desde que hay un grupo que lo preside, Galo Cuello, que se han dedicado a llevarme la contra.
0: ¿Por qué
2: él es el presidente?
0: Sí, pero no seas así.
2: Él es el que me hace taco.
0: ¿Quién más te hace taco? Si él es el presidente, debe haber un directorio que no te quiere.
1: Es que Sopepo no se llamaba eso, ¿no?
2: En esa directiva están Duriaguayo.
0: Galo, a mí no me estés metiendo.
2: Entonces, yo ya no paso de tres puntos.
0: Sí, yo hasta ideas.
1: Dime, don Galo, se llama Sopepo, ¿verdad?
0: Hasta ideas te doy de cómo hagas dinero.
2: No paso.
0: Y me vienes a acusar a mí.
2: Mira, que yo tenía el punto seguro, la victoria del conjunto
3: de Orense.
2: De Guayaquil City. Le está ganando a Barcelona 1-0. Y empata el último milagro Barcelona. Sí,
3: Gómez. Ese era empate, era visto.
0: Gómez, dice Galo. Oh, me envía el nombre, oye, ¿cómo se llama la asociación? Que no me acuerdo.
1: Sopepo, confíeme, don Galo.
0: ¿Pero qué significa Sopepo?
1: Es que eso es que no recuerdo.
0: Asociación de Periodistas de
2: Asociación de Perdedores.
0: Creo que tienes lagunas también tú. Ven, yo también tengo lagunas, dice Galo. Escucha, Gómez. El año anterior ganaste una polla, claro, en Gavilla, dice, pero algo ganaste.
1: Sí,
0: pero yo la doné. Pues ¿se acuerdan que yo la retorné?
1: Sí, la donaste.
0: Yo la retorné. Claro, no, era poquito. Yo la retorné. La di como premio. Ah, de cuenta que no gané, pues sí o no. Saludos para César Goyes. Todo el mundo está sellando. Ganen, ñañito, ganen.
1: Jueguen, diría.
0: Y hay uno que me dice, hay uno, Fabricio López, dice, Yuri Peter, te cuento. Ah. Yo no quiero sufrir solo. Yo le pasé a toda mi familia la pollita para que jueguen también.
1: Bueno.
0: Eso es buenísimo.
1: Aquí sufrimos todos,
3: dice. Como dicen en la esquina de mi barrio, este fin de semana, esta fecha, voy a meter la finca partido Independiente Melé.
0: Claro.
3: Así pague bajito, voy a meter la finca para recuperar algo.
0: ¿A quién va? ¿Le Melé?
3: No, pues Independiente.
0: Independiente.
1: Es que lo que pasa. Bueno, lo que pasa es que en los últimos años a Melé le ha hecho la casita a Independiente del Valle, tanto de local como de visita.
0: ¿Cuál ha sido el equipo que le ha ganado a Independiente?
1: Solo te estoy dando estadísticas.
0: Exacto.
1: Nada más.
0: El único equipo que le ha ganado y le ha ganado bien a Independiente en los últimos dos o tres años ha sido el Melé.
1: Ha sido el Melé, el único. Sí.
0: Entonces ya este partido.
3: Ya me hiciste dudar.
1: Y Melé viene de ganarle 2-0 en Machala a Lorenzo.
0: Es que es real, lo que te decimos es real, o sea, estadísticamente. Ahora, si nos ponemos a analizar un equipo y el otro, o sea, disculpa, pero no, estamos hablando de acá arriba es Pavo
3: Alonso.
0: Entonces
3: ya no va a meter en la finca,
1: el otro abajo,
3: en
1: solar, al fondo,
2: no, Independiente le pega al que se le ponga al frente.
1: Sí.
2: Y yo me acuerdo de una historia de 100 años en la zona.
0: ¡Wilmer!
2: En la zona rosa, cuando era acá abajo. Acá abajo.
0: Yeah.
2: Llegó un señor de Babahoyo.
0: Yeah.
2: Papá de un gran futbolista de este país. Y el hombre también iba allá, pues. Hablemos de a un cabaret. Y estaban todos los peleadores de Quevedo.
0: No eran cabaret, eran chongos.
2: Bueno, cabaret no es lo mismo. Cosa. Estaban los peleadores de Quevedo. Les pegó a todos.
1: Yo les pregunto
2: hoy, mañana. Llegó un momento, ni te metas con fulano porque nos pega. Así está Independiente del Valle.
0: Sí,
2: da miedo meterse, perdóname.
0: La verdad es que ayer lo veo jugar una vez más y...
2: Perdóname.
0: Ahí no es que me sorprende ya Independiente. Sí me sorprende del Independiente que vi en este arranque de temporada. Hasta la segunda o tercera fecha, recuerdan que yo dudaba del rendimiento Independiente porque no era igual.
1: Déjalo ser, te dije ya.
0: Y te cuento que se metieron a la idea de
1: Papa. Yo creo que, buen equipo el de Aucas, pero yo creo que lo que le sirvió a Independiente fue esa paralización.
0: También ha servido más.
1: Para mí es lo que ha servido para mejorar. Pero a mí el partido que más me preocupa es el de Liga de Quito y de Leones del Norte.
0: Eso es terrible.
1: Porque ahorita que Liga, bueno, ya estaremos hablando del comunicado que sacó Liga, sí. Pero ya nuestro amigo Thiago Núñez.
0: Gracias a Dios. No, es que a ver, vengo pidiendo eso y lo de Faría. No, en serio.
2: Un segundo, ya es oficial lo de Thiago Núñez.
1: Es oficial, ya vamos a leer el comunicado.
3: Pues.
2: A ver, antes que Menia dé el comunicado. El sábado juega Barcelona contra Libertad. Si hay una derrota de Barcelona o un empate nada más, ¿será que ahí ya es la última gota que derrama el vaso para Farías?
0: Él, igual que una autoridad de esta ciudad, te dijo, sería irresponsable de mi parte si yo renuncio. Ya no te va a renunciar.
2: Él no renuncia, pero la directiva lo puede sacar.
0: No te va a renunciar, Gómez, y la directiva tampoco lo va a sacar, porque él está allí por el señor que está lamentablemente en Canadá. Y ese no va a dar el visto bueno para que salga.
1: Ahora, yo sí creo que hay...
0: ¿Qué te dice?
1: No, es que no voy a defender, siempre me voy a contextualizar. La situación de Liga es muy diferente a la de Barcelona.
0: Uh-huh. En directivo, en todo.
1: O sea... Sí. Si bien es cierto, quizás es una apuesta quedarse sin técnico, pero la diferencia es que la final de liga está un poquito mejor. El directivo, el principal de Barcelona, los principales de Barcelona tienen orden de captura. Ya con exacto, eso te digo todo.
0: Exacto. Entonces, o sea, es difícil, complicado.
1: Es muy complicado.
0: Y son temas diferentes. Una de esas, dos, Gómez. Bueno, esto es fútbol, es verdad. Pero ¿por dónde, Gómez, ya hablando muy en serio, ya ponte serio también?
2: Ya.
0: ¿Por dónde Libertad le puede empatar al Barcelona, Gómez? ¿Por dónde?
2: Es que no, es porque todo puede pasar con Barcelona, que no juega nada.
0: Por Barcelona.
2: Es por Barcelona.
0: Por Libertad.
2: No, yo no digo que viene Libertad y lo somete y se le va encima. No, es por lo tan mal que juega Barcelona.
0: Porque he visto jugar a este Libertad en los últimos partidos, Gómez, y... Bueno, después del sueño eterno que he puesto en cada partido, no creo haber visto nada.
2: Normal es que Barcelona le gane y Barcelona ya gane con una diferencia.
0: Y lo golee, claro.
2: Y que ya sea para calmarse.
0: Claro.
1: Y si es lo contrario y Libertad aprovecha y dice, bueno, aquí lo vamos.
0: Este es el momento
1: de aprovechar. Este es el momento de aprovechar mi minuto.
4: Partido histórico.
1: Mi minuto de fama.
0: Aso Pepo se llama.
1: Ya.
0: La Asociación de Perdedores Eternos de la Polla.
1: Ah, ya ves, sí, por ahí, pues sí, yo sí, ¿no? Decía, el término se me hacía familiar.
0: Por lo menos los dos, señor Palacios, somos ya figuras y abanderados de Aso Pepo. Igual que Galo Cuello, mi querido pana, también es figura.
1: Pero él ganó
0: de
1: hace poco,
0: sí,
1: ¿no?
0: No. Oye, tú sí ganaste, cierto, hace poco, ni joda.
1: Me parece que sí.
0: Dice, y a Víctor Gómez no hay que darle mucha fuerza para que pierda el mismo. Empieza a sellar buscando el golpe y parece que la polla de él llega con menos 3 puntos.
1: Como la selección.
4: Esa sí es tu risa.
0: Eso sí fue tu risa.
2: Llega con menos 3 puntos.
0: Pero es por tú mismo.
4: Acuerdo.
0: A ver, cuando tú sellas la polla, Palacio, ¿qué dice la parte
4: para
0: abajo?
4: Para perder, dice. Para perder.
2: Buscando el golpe.
0: Tú mismo dices la parte de abajo cuando sella la pollita el grupo de nosotros.
4: Oiga, antes de irnos a la pausa.
0: Polla perdedora. Aquí,
4: la Tota no hace acuerdo. Dice que Libertad empató a Liga de Quito.
1: Exacto.
0: La no la menosprecia. La uh-huh. No la menosprecia, dice Isaac.
1: Exactamente.
0: Sí, pero bueno.
1: Hace par de equipos malos, que es lo que puede pasar. Ayer Liga Deportiva Universitaria de Quito informó a sus socios, a afición y a la opinión pública que el profesor Thiago Núñez no continuará al frente de la dirección técnica del plantel profesional. Agradecemos al profesor Thiago y a su cuerpo técnico por el trabajo, compromiso, profesionalismo demostrado durante su permanencia en nuestra institución. Les deseamos lo mejor de los éxitos en sus futuros desafíos profesionales. De manera oportuna, el club informará sobre la conducción técnica del primer equipo.
0: Pregunto nada más. Porque somos ecuatorianos y queremos que los nuestros progresen, que estén arriba. Hay un técnico que está libre y que ya ha dirigido a Liga y le ha ido bien. Es ecuatoriano, es nuestro. El nivel de Liga no le da de pronto para pensar que Quinito pueda volver a ser el técnico oficial de Liga.
2: De lo que uno medio escucha, se encarga el Pato Hurtado.
0: No, hablo...
2: Quinito Méndez...
0: Hablo de... Estoy hablando de Quinito Méndez, el resto no interesa. La opinión nuestra sería, ¿está o no apto el Quinito para ser ya técnico de Liga oficial? Esa es la pregunta.
2: O sea, pero la respuesta es que consideramos que tiene condiciones.
4: Tú, no. Yo te respondo, Yuri.
1: Yo también te respondo.
4: Con relación al Quinito Méndez, yo creo que ha hecho méritos para darle la oportunidad. Y si uno es uno porque tiene relación con Liga de Quito, pero quiero un poquito más allá. Un entrenador ecuatoriano que necesita oportunidad, yo voy a armar.
0: Armas. Bueno, pero yo pongo al Quinito Méndez. Estaría, ya Quinito estuvo en Liga.
4: Ya estuvo en Liga.
0: Y le fue bien.
4: Le fue bien. Sino que lamentablemente por ser ecuatoriano.
0: En este momento, ¿por qué no ponerlo a él como oficial? O el nivel de Liga, el nombre de Liga, el estatus de Liga, no da para tener un ecuatoriano allí.
4: O por ejemplo, ¿por qué no Alex Aguinaga, no? Que también pasó.
0: Bueno, Méndez
4: por...
0: sí o no te gustaría que le... Méndez, Liga.
2: Sí, porque cuando Méndez estuvo al frente de Liga, los resultados lo avalan.
0: ¿Ismenia?
1: Yo creo que sí, hay que darle la oportunidad. Creo que ha hecho mérito. Ha hecho méritos para estar donde está. Y sobre todo que él tiene un cariño por el equipo. Hay una identidad por parte de él hacia Liga de Quito. Y yo creo que sería una muy buena oportunidad, tanto para Liga como para él, de tener a un histórico del fútbol ecuatoriano.
0: Vamos a lo otro y aquí metemos colegas de ustedes. Los colegas, como ustedes dos principalmente, son los que más joden a nivel de técnico. No, Ismenia no. Tú y tú. El que sabemos y el tuyo. Tuyo y el que sabe.
1: Pinky y cerebro.
0: Dicen ellos, ¡ay, pero es Liga! Liga, no lo puede dirigir Liga.
1: Es la
0: Liga.
1: Copa Libertadores.
0: Tiene que venir un técnico de altísimo nivel.
1: De jerarquía.
0: Porque si hay en Quito, bueno, tengo dos, no los voy a decir, ¿no?
1: No, no los digas.
0: Dos
1: no
0: les especiales des. Que son hinchas de Liga.
1: No les despantalles.
0: Ellos te van a decir eso. ¿Cuál es la opinión de ustedes?
2: Es una opinión que es muy condicionada, por supuesto, pero que yo no participo porque en este país existe el maldito complejo de que lo de afuera es lo mejor. Si yo cuadro esto acá al escenario, es que necesitamos un técnico del extranjero, del exterior. Por ese lado va el tema.
0: Palacios.
4: Totalmente de acuerdo. Hay mucho tipo de intereses. Lamentablemente eso es así. Lamentablemente.
0: Isme.
1: Pero, ¿qué te digo, Rolando? Tú mismo has dicho que a equipos así hay que llegar gente con experiencia, con jerarquía y todo lo
4: probada,
1: demás.
4: Probada, claro, pero hablo de jugadores. Que no es lo mismo que tú estás desempeñando el trabajo acá, que es más bien direccionar. Con jugadores muy distintos porque estás en el terreno de juego.
1: Mira cómo puede cambiar.
4: Para mí, equipos grandes tienen que venir de jugadores probados.
0: Para mí lo estás cambiando, porque tú has sido el criterio que siempre has dicho que los grandes, como Barcelona, Liga,
1: Emelec,
0: Independiente, ahora.
4: A mí, selección ecuatoriana de fútbol, yo quiero que venga un técnico
0: Bueno, a la selección sí, porque eso es diferencia, ¿no? A la selección sí, porque
5: Yuri Peter, por favor, mi gran amigo, de corazón, como emelecista y socio, fanático de mi club, te pido de gran favor que no te subas a la camioneta.
0: Yo no me subí a la camioneta.
5: Usted, mi equipo lo dio por descendido.
0: Sí, pero yo no me subí a la camioneta.
5: Sígalo manteniendo descendido.
0: Está descendido, para mí está abajo.
5: Yuri, la presión que te tengo. Gracias.
0: Ay, pero ya estás jodiendo tú ahorita
4: una pena,
0: también.
4: Que yo luchaba para que le borres de ahí. Gómez, no quería sacarlo de la borra.
1: Pero él no se ha subido a la camioneta.
0: Dame la opinión, Gómez, tú que eres el hombre más serio de todos acá.
2: Gracias.
0: ¿En qué momento yo me subí a la camioneta del MLE?
2: ¿Quién es el que mandó
4: no
2: ese
4: audio? No es serio, es bravo. Señor, no confunda la seriedad con braveza.
2: Bueno, don Bruno. Lo que pasa es que el señor dice licenciado, no sé
0: sí,
2: cuánto.
0: Sí, pero
2: no sé
0: él, él ya eso no te metas ahí.
2: El señor Bruno Andrés Mendoza escuchó el coro acá, el coro ya. Integrado por Darwin Reina, Rolando Palacio, Yuri Aguayo, primera voz,
0: pero eso fue
2: cantando, cantando a favor de Melec.
0: Sí, pero eso tiene nada que ver, Gómez. Tiene nada que ver.
4: Ahora, vamos a la pausa.
0: No, ¿sabe por qué yo creo que él?
2: A que tú has hecho un listado donde Melec lo pone en la parte baja.
0: Sí, sí, sí. Yo lo sigo teniendo allí.
2: Palacio dice hace pocos momentos, ya andaron sacando de ahí porque
0: me lo viene pidiendo.
4: Que lo
0: saque, no
2: ya.
0: Lo ponga.
2: Y me lleva rumbo a ponerse arriba, los seis de la fama, arriba.
0: Exacto.
2: A eso se refiere el señor Mendoza, entiendo yo.
0: No, porque yo creo que él, porque yo dije, a ver, me parece a mí que es por eso. ¿Cómo le puedes poner a Independiente ganador frente al Emelec? ¿Quién le ha ganado en los últimos años a Independiente?
4: Emelec.
0: Yo hablo de qué hablo yo, de estadística.
1: De los números.
0: Nada más.
1: Los números están ahí.
4: Borra
0: sí, sí o no. Yo no he hablado de nada más. Claro. El momento entonces, que el Emelec quede en la parte alta y entonces ahí lo sacaré y lo pondré allá.
1: Yo te comprendo.
4: Pero sácalo de la lista.
1: Aquí nadie se ha subido a esa camioneta.
0: Nadie.
4: Que lo sigue con amor. Yo se lo saqué.
1: Sí, Rolando, sí.
0: Con lo que voy a decir, allí de pronto ya se cabrean algo. Ganó bien el MLA anoche, sí, pero ¿a quién le ganó? ¿Cómo anda Orense?
1: Mira que a diferencia de Independiente, que le fue bien por la paralización, Orense ha sido lo contrario, retrocedió.
0: Así es, porque había perdido solamente el último partido de la vez anterior antes de la para. Y ahora retorna perdiendo todo. O sea, porque todo ha perdido.
4: Mira,
0: pero sí quiero.
4: Perjudica a Aucas.
0: Sí quiero felicitar. Dame el nombre del juez de anoche. Dame el nombre del juez.
4: Díaz.
0: Por Dios, ¿ves? Por Dios que le voy a mandar una carta de felicitación.
4: Sí, bueno,
0: ¿sabes por qué?
4: Todo pitado,
0: lo voy a mandar a felicitar. Si todos los árbitros de este país, bueno, lamentablemente ya falleció, ya se fue, ya no está Pineda. Y Velasco. El otro que me falta, que también ahí a alguien así con los bien puestos, el primer reclamo le tranque a María y en el segundo que lo ve que mueve la boca le ponga la roja, es a Castillo. Eso que hizo el árbitro anoche es muestra de que sí hay personalidad.
4: Contra Pedro Pablo Velasco.
0: De árbitros contra lo de Velasco fue anoche, ¿no?
1: Sí.
0: Bien votado. Gómez es la primera.
1: Amarilla,
0: Gómez. Das la vuelta y se ve claramente. Él le dice, ¿ves? Algo dijo. ¿Ves? Una mala palabra se le salió. Hay otros árbitros blandengues, primo de ustedes, amigo de ustedes. No, juega, no pasa nada. ¡Viva la patria!
1: O que va a hablar, conversa con el jugador, le da palmaditas.
0: Al arbitraje tú no puedes irrespetarlo porque eres la primera autoridad en la cancha. Aprendan esos jugadores, futbolistas ya retirados, ya idos, otros viejos, otros nuevos y todo.
2: Chimuelo.
0: Al árbitro tienes que respetarlo. Y lo que hizo anoche el juez central, de mi parte, merece una felicitación aparte por lo que hizo.
4: A mí me gustó el arbitraje, pero yo no comparto contigo.
0: Eso se lo requería hace tiempo ya.
4: El respeto se lo gana, uh-huh. no viene en un sobre ni en la rufa. Porque cuando yo jugaba profesionalmente, por ejemplo, a ti yo me le cargaba porque tú eras endeble. Por ejemplo, en cambio a Ovilla, en cambio ya hay otra. ¿Por qué? Porque ya uno ya va analizando cómo son los árbitros. Y así analizan los futbolistas profesionales en este momento. A Pedro Sanatore, ¿te acuerdas que me dio una mirada y la saca más roja?
1: Entonces, si uno se lanza del puente, el resto también tiene que lanzarse del puente.
0: El árbitro que tiene... Hay árbitros en este país, y voy a nombrar Cabrera, Contreras, Díaz... Los noto que tienen mucha personalidad. Y así tiene que ser el
4: árbitro. Beltrán.
0: Beltrán mismo Beltrán los partidos que ha dirigido.
2: ¿Por qué yo no fui árbitro en los tiempos que Palacio jugaba?
4: Porque tú no sabías de fútbol. ¿Qué va a ser de las reglas de fútbol?
2: Yo de árbitro, Diosito Santo, a ver quién lo andaba derechito.
4: Ah, Panchico Maldonado, que fue árbitro profesional.
0: Bueno, felicitaciones. Antes de compararte por acá con Cuaresma. Felicitaciones al árbitro de anoche. Bien votado, Velasco. No sé si viste la jugada.
4: Y tiene personalidad, nos quedaba viendo.
0: No, oye, es que se ve en el momento que le saca la amarilla. El tipo viene, hay una falta, que una no de él, es de un compañero de ahí, falta, por Dios. Y le reclama airadamente Gómez, el otro en el primer reclamo saca pintín. Da la vuelta el tuyo y a lo que dio la vuelta tiene que verlo insultado. Tiene que verlo insultado.
2: ¿Fue en el primer tiempo?
0: En el segundo tiempo, ya. Me parece mal no recuerdo. Segundo tiempo.
2: No, es que medio vi el partido. Esa acción
0: ya, se me escapó. Si mal no recuerdo, fue en el segundo tiempo. Gómez, a lo que él da la vuelta, porque el árbitro le dice, después que venga, señor.
4: Y mira que cuando le saca la tarjeta roja por insulto para mí, porque así le hizo la gesticulación.
0: Gómez.
4: Los compañeros de él ni siquiera
0: reclamaron. Nadie dijo nada.
4: Porque
0: nadie.
4: Han de haber cometido el error.
0: Claro.
2: En todos los partidos se ve lo mismo que al juez lo increpan todos.
0: Así
2: ojalá
0: es.
2: Que lo de anoche
0: sirva.
2: Sea como un ejemplo.
0: Para los árbitros.
4: Para los árbitros.
0: No para los jugadores.
4: No, eso sí.
0: Porque hay tipos, estos aquí, claro, que son habladores como este de acá. Lengua fría, lengua larga y todo aquello. Pero un buen árbitro. La primera, señor, es la primera, la hace pin. Y la tercera, te fuiste. Eso hizo anoche día.
2: Voy a un tema que sí cabe.
0: Se lo ha merecido Velasco toda su vida. Toda la vida.
2: Cuando el juez va al bar, lo siguen manada, toditos lo van siguiendo.
0: Y eso está prohibido.
2: El momento el juez se pare, amarilla, todito para atrás.
0: Eso está prohibido.
4: No sé si ustedes recuerdan también, cuando fue a revisar al bar, él puso con la espuma.
0: Hasta aquí.
4: Exacto. Y ahí no pasaron.
0: Pues. Exacto, eso es todo.
4: Eso se tiene que preparar.
0: Cargas algo para señalizar.
4: Pero no todos los árbitros hacen eso.
2: Tienen que seguir al juez.
0: El momento que él da el paso de ahí, se retorna a la vuelta.
4: Así es.
0: Vuelve a ingresar, pim, pim. ¿Sabe la última? Anoche Velasco se larga dos partidos felizmente. No se va uno porque no fue doble amarilla. No, la primera fue amarilla. Claro. La segunda fue roja directa.
4: Por insultos.
0: Fue insultos al árbitro.
2: Bien hecho.
0: Bien hecho, bien merecido. Y ojalá Dios quiera todos que se porten de esa manera. Los árbitros tengan el valor y la valentía de votarlos dependiendo de quién sea. No importa quién sea. Sáquenlo. Vótenlo. Por eso es que cuando ya van al extranjero, van a jugar un equipo al extranjero. Te jodieron. Acá jugaron a lo bravucón.
4: Oye, 9-11.
0: A lo nada más, no me interesa.
4: 9-11.
0: César Pisco, salud, César. No soy el abanderado de no ganar nunca. La plena.
4: Ya, ayer te dio $4.
0: Sí, sí. Uh-huh. Y ya, yo no hago nada tampoco.
4: ¿Se va de vacaciones?
0: Sí, ¿a tú qué te importa?
1: 15 días. Sí. Regresa el 31 de julio, creo.
0: Esa sí es su risa, yo la escuché. Le salió del alma.
4: El que está con el suéter ahí se va de vacaciones.
0: Esa le salió del alma. Sí.
1: Oye, hay que dejar el subrogante de la ingeniera.
4: Aquí hay ateo.
1: Vaya.
4: Slavko Vincic es el árbitro designado para dirigir la final de fútbol del Mundial.
0: ¿De dónde?
4: Esloveno es el.
0: Esloveno, claro. Sí, esloveno. Uh-huh. ¿Qué partidos pitó dirigió si
4: oye,
0: ya
4: la puede sacar es que yo casi no sigo el fútbol internacional en su gran mayoría. Pero el fútbol esloveno está superior al fútbol ecuatoriano.
2: El fútbol de Eslovenia.
0: Debe ser. Tenga Europa
2: debe
0: primero.
2: Debe ser.
0: Europa está claro.
2: Organización. Respeto a la ley, etcétera.
1: El esloveno de 49 años ya ha dirigido una final de Champions en el 2023-2024 y una Euroleague en el 2021 y 2022.
0: Claro que tú me quieres comparar con Aragón, con el otro. No seas malo. Pórtate serio, Palaz. ¿Y sabes por dónde va el comentario? Es por eso. Es por eso, por el nivel. Ellos van a ser más arriba que nosotros.
3: Pero ¿por qué? A ver, aquí se trajo un extranjero en este el año pasado.
0: A pasear.
3: ¿Cómo se llama el
2: Pitana?
0: A pasear. Oye,
3: ¿ha progresado el fútbol ecuatoriano?
0: No ha ido.
3: Entonces,
0: para
3: señor
0: abajo.
3: Dirigente de la Federación Ecuatoriana de Fútbol, vaya y los venia y mire por qué hay el progreso.
1: Ay, ver, Rolando,
2: es
1: Rolando.
2: Es que con Pitana no debe crecer el fútbol, es el arbitraje.
0: Arbitraje.
2: Pitana vino a dirigir a los jueces.
0: Enséñale, Gómez, pero porque no, hay veces, no. Hay momentos que
3: el arbitraje
0: que
3: no está en mi cuidado en el fútbol.
0: No, pero una cosa es arbitraje, otra cosa es fútbol.
2: La labor de Pitana es estar dirigirlos, pedirles que mejoren, etcétera, etcétera. Y nuestro arbitraje, lamentablemente, no está en el nivel que uno espera.
3: Pero, Víctor, al mejorar el arbitraje, ¿mejora futbolísticamente todo, Víctor, o no?
0: No.
1: Rolando, pero...
0: No mejora, Rolo. Hay grandes árbitros en torneos malos. De pronto, Eslovenia tiene grandes árbitros y el torneo de ellos es malo.
3: Pues te pongo un ejemplo.
0: Por decir.
3: Si hay un buen arbitraje, se va disciplinando el deportista.
0: Ah, te voy a poner un ejemplo clarito.
3: A ver.
0: Así nítido, dijo el manaba, nítido.
3: Pausa, loco.
0: Qué manera de joder. Me salió el alma.
3: Voy a cobrar, 9-3. Voy a cobrar.
2: Buen arbitraje no me permite mejorar la parte técnica, la parte táctica, la condición del jugador.
1: No. Mejor el espectáculo,
2: sí.
1: Nada
2: eso
1: más.
2: Sí, claro. Hay menos errores, exacto. Menos faltas, menos reclamos.
0: En nuestra provincia, en este momento, el mejor árbitro de todos, ¿quién es?
3: En este momento.
0: Ajá.
3: Yo lo pongo ahí a Beltrán.
0: ¿Eloy?
2: Eloy.
0: El mejor es el referente nuestro.
2: Sí.
0: ¿El torneo nuestro es bueno?
3: Es que no está pitando segunda.
0: Por favor.
3: Son dos, tres partidos a pitar.
0: Por favor. La mayoría. Por favor. Pasó.
2: Aquí ha estado Luis Antonio Troya.
0: Por favor.
2: No, pero actuales, Troya está arriba.
0: Hablo de los actuales.
3: Troya.
0: Ya no está. Hablo de los actuales. O sea, discúlpame. No es que no tiene nada que ver. El arbitraje es arbitraje ahí. Con todo su glamour y todo arbitraje. Ellos manejan el partido. Los otros mal blandengues, mal torneo ecuatoriano mismo, malo y todo aquello. Y pueden haber buenos árbitros como Contreras, árbitros como Cabrera, que para mí son muy buenos árbitros. Buenos
3: hay
0: árbitros.
3: Hay González también que es bueno.
0: Hay González que es bueno. O sea, hay árbitros buenos. Árbitros buenos, como el de anoche. He sido presidente de dos grandes corporaciones, Asopepo presidente por 2 años, que no gano nunca. Y Chacales es sociedad anónima, de que el que soy el mayor accionista en Chacales, saludos, Manolo Mendoza. He sido presidente
2: Manolo
0: de dos,
2: Mendoza, mismo, claro.
0: Bien hecho. Dice Panchito Romero, un abrazo, Panchito, gracias por escucharnos, gracias por estar junto a los otros. Quinito es parte de los PAS, por eso no lo considerarían, dice. No dice no lo que sea, considerarían, dice Panchito.
3: Pero que debería quedar a
0: de pronto
3: atrás, ¿no?
0: Pero debería
1: pero
0: quedar
1: sí
0: atrás.
1: Pero si uno de los Paz tiene una suite en el Rodrigo Paz Delgado, no lo han dejado,
0: no lo han dejado ingresar,
1: más de
0: dicen.
1: Dos ya va ya un año y cuántos meses.
0: Ajá.
1: Entonces, ¿qué te puedes? Y él es dueño de eso. Simplemente no lo dejan pasar porque no quieren.
0: Exacto. O sea,
1: entonces...
0: es inconveniente. Buen día, ¿qué opinan ustedes del señor Cito Bisuete para técnico de Liga de Quito? Palacios.
3: Para mí ya pasó el tren.
1: Pasó el tren, ¿no? Lo regalo.
0: ¿No? ¿Nada que ver?
1: No.
2: ¿Víctor? Es un estigma que sea ecuatoriano, no le dan chance.
0: Es por eso, ¿no?
2: Sí.
0: Si gané la última polla el año anterior, $103 y este año una en manada y alcancé 11 latas.
1: ¿Quién?
0: El árbitro de anoche fue Gorky Araujo, Rolo.
3: Gorky Araujo.
0: Araujo, sí, el árbitro de anoche.
3: Bueno.
0: Dice, y en el primer tiempo fue la expulsión, me dice Galo. Así en el primer tiempo.
2: A eso iba yo, porque yo casi vi el segundo tiempo.
0: Así en el primero. Bueno, buen día, don Yuri. La expulsión fue a los 36 minutos del primer tiempo, me dice.
3: Bien expulsado.
0: Todo bien expulsado, bien votado. Se votó él solo. Oye, él no lo votó Araujo. Créame que Gorky Araujo no lo votó. No. Él fue y dijo, yo ya no quiero jugar más. Con ese tipo de actitudes. Es como la tuya. Cuando vienes aquí, Gómez, contigo estoy hablando y estoy de frente.
2: A ver.
0: Diciéndote las cosas.
2: A ver.
0: Cuando tú vienes aquí al programa y agarras a las 9:30 y te vas, tú no tienes ganas de estar en el programa. Porque ni siquiera dices me voy. Simplemente das la vuelta y te fuiste.
3: Pero ahí tienes Palacio, que tú como vagabundo, tú tienes que decir, ¿sabes qué? Ya no abres el micrófono. Coge la cosa y se va.
2: Me está dando ganas de ya dejar de venir.
0: ¿Por qué?
3: Mejor.
0: ¿Por qué? Di por qué, pero sé.
3: Te juro que yo te pago $50 mensuales. Mira que lo digo públicamente y no venga ya. Yo te pago $50 mensuales.
2: El dinero no me interesa, es no bien. Me vale para nada.
3: Entonces no digas que no quieras.
2: No es tu problema, no seas metido. Yo soy fundador de este programa con el Loco Aguayo.
3: Hagamos un pico para
2: y ya que te no dije que voy a estar hasta los 80. Pero como ustedes no me saludaron en mi cumpleaños, me piqué y voy a seguir hasta los 90.
0: Sí, está bien. Esto me dijiste a mí por interno.
2: Y
0: está bien, Gómez, sí. Yo te felicito. Listo.
2: Se acabó el tema.
0: Y ellos tendrán que soportarte,
2: quieran
0: o no.
2: Me sentí tan triste que una compañera me dijo ni pío, no me sentaba. Yo tuve que inventarme un saludo a nombre de ellos.
4: ¿Por qué no le llamaste el primero de mayo también? Manos que dan, manos que reciben. ¿Tú
2: le
4: reclamas?
2: Escribí como 10 veces.
4: Nunca le escribiste.
2: Ni una llamada.
0: Gómez, llora Gómez.
4: Yo por compromiso el material.
2: Estuvo obligado a la reventora, pues, al Bravo.
4: Porque estaba transmitiendo. Ahí me acordé.
2: Sí, no quedaba otra.
0: Llora Gómez. De coraje no mayor. Sí, es que da coraje la playa.
4: Pues vamos a la pausa.
2: Esa sí es mi risa.
4: Esa es tu risa.
0: Esa sí es tu. A ver, ¿qué te pasa, Roberto? A ver, cuenta.
6: Buenos días, Rolando. Buenos días, don Víctor. Buenos días, Imenia.
1: Buenos días.
6: Yo pongo 50 para Rolando.
0: Porque
6: allá somos siempre como una.
4: Así es, 50.
6: Para que ya se vaya ahorita. Y si desea, yo doy la vuelta para.
1: Pero hable de Rolando.
4: No, el que yo ofrecí 50 mensuales para que 50, no venga. 50 el otro.
0: Se llama el mal, se llama por si acaso Gómez Roberto Párraga. Anótalo.
2: Ah, ya, señor Párraga, ya lo de tu par. Ya.
0: Mira cuántos llevas ya.
2: Ahí quiero que la cara me diga
0: hacerte
2: eso.
0: Una listita,
4: Gómez. Estás ganando más de lo que estás haciendo presencia económicamente hablando.
2: Porque acá vea, cero polito, cero publicidad.
0: Oye,
2: también usted
4: también
2: se va a sumar.
4: Vacaciones.
0: Ponle 50
1: no,
0: que el man se vaya.
1: Él es subrogante.
0: 50 más porque el man se vaya.
1: Pero creo que se va también.
0: Está poniendo 100 hasta ahorita porque el man ya se vaya. Le van a pagar 100 mensuales.
2: ¿Cuánto pones tú?
0: Sí. No, que se quede.
7: ¿Lo quieren jubilar?
0: Sí, lo quieren
2: jubilar. Ah, no quiere que me vaya. No quiere que me vaya.
0: Que no dice que no, tú no.
2: Ya, listo.
0: Saludos, mis brothers.
7: ¿Qué es el programa?
0: Claro, exacto. Se cae, tiene toda la razón. Saludos, mis brothers. Ustedes son un goce. Van en el mismo bus y van que se pelean. Creo, ¿quién? Oye. Saludos.
7: Ya estás maltratando la tercera edad.
0: Sí, la plena. Ay, sí, puede haber una demanda, Gómez. Porque oye, se está maltratando a la tercera edad,
1: oye,
0: y tienes toda la razón.
1: Tú no te vas de vacaciones.
2: Pero
1: ¿no?
2: Se maltrata en la parte económica. Debería ofrecerme 1,000 el de acá.
0: Claro.
2: 50 latas.
0: No.
2: ¿Qué es eso?
0: Ya don Víctor no va porque quiere, sino porque lo manda para torturarlo.
2: Re buena.
0: Para mañana, el partido de los bobos, como usted dice, por el tercer lugar, hay 29 milloncitos y el cuarto 27. Sí, oye. ¿El campeón se lleva más de 50 millones o 100
1: oye,
0: millones?
1: Que le... Y al campeón le van a dar por primera vez en la historia del Mundial un anillo de campeón. Como
0: a los jugadores.
1: Al que gane, al que quede campeón, pues, ¿no?
0: A todos sus jugadores.
1: No está clara la situación, pero acaba la FIFA, dio a conocer aquello que se le va a dar un anillo a los que queden campeón del Mundial.
0: ¡Wow! Bueno.
4: Yo invito a ustedes, amigos oyentes, y a ustedes también, compañeros, lean el editorial del día de hoy del diario El Universo.
0: El Universo, ya.
4: Espectacular ese editorial del día de hoy. Léalo.
2: ¿A qué se
4: la
2: refiere?
4: Realidad de la FIFA.
0: ¿La qué?
4: La realidad de la FIFA.
0: La realidad, yo le pondría una palabra más. La habilidad y realidad de la FIFA.
4: Léalo, que está espectacular el editorial del Universo ya.
0: Es como que yo lo haya escrito. Vamos a la pausa. Retornamos. Gómez, te noto hoy como preocupado. ¿No? ¿Estás alegre? ¿Estás bien?
2: La FIFA es una de las empresas más grandes del mundo en este momento.
0: Sí.
2: Tiene un poder incalculable.
0: Por esa razón está
4: poder
0: siendo investigada.
4: Poder económico y todo poder.
2: Es un poder.
0: ¿Qué sabes tú que está siendo investigada
2: por
0: ya?
2: Por supuesto.
0: Hay algunas demandas, una de ellas inclusive de Francia, apareció ayer ya. Y la situación es bastante compleja. Se habla inclusive de una sociedad fantasma entre la Asociación de Fútbol Argentino.
2: Y un agregado pequeño, Yuri. No vi yo, pero veo las imágenes. Que termina el partido y tres jugadores de retina sacan un letrero. Las Malvinas son argentinas. Se habla de una fuerte sanción económica para Argentina. Y se dice que el gobierno de Inglaterra le va a quitar la visa de trabajo a los futbolistas argentinos que actúan allá. Ve el lío que se viene.
0: No, bien hecho, hombre.
2: ¿Para qué hacen?
0: Porque ellos que son los representantes de sus futbolistas, porque están en la selección, que no tienen nada acá.
2: ¿Por qué sacan ese letrero?
0: Vamos a la pausa, 9:21, retornamos.
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0: Oiga, usted no se olvide de algo. Inauguran proyectos de vinculación con la comunidad. ¿Sabes dónde? En Buena Fe. Por porque la alcaldesa Diana Anchún de Ayepes sigue trabajando por el bienestar de todos. En un acto protocolario realizado en el Auditorio Municipal, se llevó a cabo el lanzamiento oficial de los proyectos de vinculación con la comunidad desarrollados en la Universidad Técnica Estatal de Quevedo, en coordinación con el Gobierno Autónomo Descentralizado Municipal del Cantón Buena Fe. Los proyectos denominados Comunidades Resilientes, Educación y Acción Frente al Cambio Climático en Quevedo y sus zonas de influencia, y Espacios Vivos, Formación Ambiental y Aplicación de Prácticas Sostenibles en Escenarios Educativos, son liderados por estudiantes de la Facultad de Ciencias de la Ingeniería, Carrera de Ingeniería Ambiental. Todo esto siempre atribuido a lo que hacemos. Al evento asistieron, como siempre, la abogada Diana Anchún de Ayepes, alcaldesa del Cantón Buena Fe. Y nos vamos mañana, claro que sí, la Copa Pucallacu 2026, Campeonato Relámpago nos espera en el Cantón Valencia, Provincia de Los Ríos, este sábado 18 de julio de las 8 de la mañana. No se olvide que habrá la Copa Pucallacu 2026, Campeonato Relámpago, $5,000 en premios en efectivo, te será el Coliseo Fluminense de Valencia, sorteo de una moto, y luego estaremos bailando, disfrutando junto a Rumbane, y vamos todos, tremendo festival que nos espera en Valencia el día de mañana. 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

0: ¿cómo no felicitar a mi compañero, el que está allí, el que me acaban de decir, por favor? Voy a leer el mensaje antes de poner algo que debo poner. Don Víctor, que siga en el programa hasta que las fuerzas le den. Anóteme allí, don Víctor, yo sí soy amigo suyo, dice el mensaje.
1: Gracias.
0: Osvaldo Afá dice, Yuri, buen día, saludos para el panel. Si el licenciado Víctor Gómez sale del programa, se termina la alegría, la seriedad y la persona de mayor saber.
2: Es que tu mensaje brille, con nosotros tu ex.
0: ¿Qué pasó?
1: Gracias, doctora.
0: Pura. Bueno, se pierde la alegría, la seriedad y la persona de mayor saber en el periodismo de la provincia de
1: Los Ríos. Gracias, doctora Fa, muy amable.

0: Cristo,
1: el día de hoy hay un cumpleaños muy especial en la familia.
2: Uy, espérate un ratito, Gómez, con todo el respeto que
1: Dios
2: te merece.
1: Dios mío, lindo.
2: Trata de no mirar para que no te desconcentre. No te desconcentre. A la gente, por el amor de Dios, si se quieren dañar los ojos, ingresen a la página web, ingresen al Facebook o al YouTube, para que vean lo raro que pasa hoy día.
1: Quiero preguntar, pero así al aire, ¿no?
2: No habrá quien se lo quiera llevar.
1: Agente secreto especial.
2: Ah, no, está pidiendo limosna. Ha sido cieguito.
1: O espía espión.
2: Gómez, el man es cieguito.
1: Qué raro, por Dios. Bueno, hoy está celebrando el mejor de sus días mi querido cuñado, don Carlos Alberto Arévalo Tobar.
2: ¡Ah, caramba!
1: En el recinto de San Francisco de Chipe. Saludos a nombre de sus padres, don Alberto del Cielo, doña Elsa, su esposa, doña Doris Reyes, sus hijos, Edgar Carlos y Carlita, y de sus hermanos, doña Juni, don Henry y don Darwin Arévalo. A nombre de toda la familia, de los nietos, de todos quienes lo apreciamos y lo queremos, mi querido Carlos Alberto Arévalo Tobar, más conocido como El Flaco, como El Mico, un abrazo especial, que Dios lo bendiga eternamente. Feliz cumpleaños.
2: Ahora te toca llevar a ti algo.
1: Por supuesto, ya preparé el regalo.
2: Claro, debería.
1: Ya preparé el regalo. ¿Qué? El que sabemos.
2: Ya no sabes. Ponte la gafa hoy, ponte la gafa. Tan vacancísima. Esa gafa te la traes de allá.
3: Sí, te ves muy bien.
2: ¿Cuánto te gustaron?
3: $273.
2: ¿En serio? Están bonitas. Las playas están súper elegantes.
3: Imenita sabe de marca.
2: Imenia sabe de marca, ¿no? Mira, Imenia.
4: No se ve, pero por el estilo.
1: ¿Por qué mientes para
4: la... pueden ser Ray-Ban.
2: Ray-Ban polarizada, creo que
1: son. Tú cogiste un gil allá en no sé qué estadio. Cargamos un reloj cohete, Y el reloj cohete se lo diste para esas gafas.
3: Esas son otras gafas. Estas son Ray-Ban polarizadas.
2: Te felicito, Rolando, tú tienes buen gusto.
3: No es gusto de mi hijo, está aquí. Y vienen por numeración, te juro que soy honesto, yo de gafas casi no sé.
2: Nada que ver.
3: Numeración, me dijo. Entonces eso te queda a mí. Me compré porque mi hijo que acaba bien.
2: Ya de verdad.
3: Pero también cogí un gil también con las otras gafas. Sí, un reloj falcú que cargamos también con
2: la otra gafa. Bien. Bueno, ahí está el cumpleaños del niño Dylan Alcíbar Rivas. El abrazo grande, la felicitación para Dylan Alcíbar Rivas de parte de su padre, Carlitos Alcíbar y doña Jocelyn Rivas. Así que la mona está hoy de...
3: Del abuelo.
2: Del abuelo, hermano. Hágase presente, monita. Hoy con el regalo para su nieto, Dylan Alcíbar Rivas, 13 años. Que tengas un día especial, espectacular, que lo disfrute de la mejor manera junto a toda su familia. ¡Felicidades para Dylan Alcíbar Rivas, que cumple 13 años!
3: El abuelo arquero, el padre arquero, el hijo tiene que ser arquero.
2: Debería ser arquero.
3: Para ver si que metemos.

0: Encontramos en el estadio y dice
1: y
0: don
1: el equipo
0: Víctor,
1: creo que le ganó al siguiente día del cumpleaños de ella, ¿verdad?
2: Claro,
1: claro,
2: ganó de visitante.
1: Bien.
0: Entonces Víctor Gómez dice, bríndeme cafecito. ¿Y usted qué me trajo por su cumpleaños? Qué vergüenza.
2: Así en directo.
0: Que sentí, por lo menos un cupcake, dice, me dice, traído un cupcake. Que sentí una vergüenza ajena. Y segundo, me vine a comprar uno porque hoy ya no desayuné en la casa.
2: Yo no volviera ya.
0: Y me compré este jugo. Compré este jugo con una tostadita por el desayuno.
2: Bien, claro.
0: Y el joven que está ahí vendiendo los jugos Barcelona, ¿sabe lo que me dicen? Rolando, te cuento algo. Cuéntame, dice. Ayer don Víctor llegó y sacó una llave, un llavero y se puso a estar abriendo aquí. Y no le abría.
3: Andaba ido. Elevado.
0: Y le pregunta al ingeniero Indira Escobar, le digo, que por qué solo a Víctor Gómez le da llave de la puerta de la radio. Y me dice Indira Escobar, no, yo nunca le he dado llave. Entonces ayer Víctor Gómez está
2: A ver.
0: Eso me dice.
2: A mí me preocupa. No, yo no quiero risa.
0: ¿Verdad o no es verdad?
2: Yo no quiero risa. Tú eres burlón y tú irás a la risa.
0: Yo me fui a ver este juguito.
2: Si eso es real, me preocupa Gómez, porque ya es bastante complicado ese tema.
1: Habría que corroborar con la ingeniera si efectivamente le ha dado llave.
0: Ingeniera.
3: Chico de afuera.
0: Ingeniera.
3: Al chico de afuera que dice que me vio a mí metiendo una llave. Pregúntale a él.
2: Pero efectivo, Gómez.
3: Yo no sé de qué hablan.
2: A ver, no es verdad.
0: Tú estás mintiendo.
2: A mí dime la verdad. No, tú sabes que somos malos.
0: Teo, un ratito. Tú, como dueño de la radio, además de Darwin Reina, ¿tú le has dado llave a Víctor Gómez? No le has dado a Víctor Gómez, no.
3: No, yo no
2: creo que le haya dado.
1: No, él dice que él no es el dueño, que allá. Allá es en gerencia.
2: No, pero ¿real es lo que te pasó o no?
3: No sé de qué hablan.
2: El más viene con ese cuento acá, pero tú te no. Tú estabas aseverando de algo.
1: Ya sabes cómo es para que lo inviten.
2: Tú estabas aseverando.
3: Ya sabes cómo es para
2: que dijiste ahorita, yo sí andaba un poquito volado.
0: ¿Qué le pasó cuenta, güey?
2: Y puede pasar y está bien. Uno viene así pensando que está llegando a su casa y está bien, loco.
0: Claro.
2: Normal. Para mí es normal. A mí me ha pasado. Si el carro yo lo he dejado botado, olvidado. Que no me ha. ¿En serio? Que no me acuerdo dónde le he dejado. Sí, a mí me ha pasado.
0: Yo también me asusté.
1: ¿Nunca les ha pasado en un centro comercial en Guayaquil que no saben en qué piso han dejado el carro?
2: Pero eso es normal también.
1: Porque, por ejemplo, en el Mall del Sol, acordarse dónde uno dejó el carro es difícil. Yo no sé si les ha pasado que se han olvidado dónde los
0: Pero de la puerta sí nunca me ha pasado.
1: Ah, no, pues eso ya es otra historia.
2: Ya se cuenta, difícil. Bueno, vamos a la primera.
0: ¿Fue verdad o no?
1: El problema es que van y se lo cuentan a Rolando.
2: Ya, pero fue verdad, sí, ya fue verdad.
3: El chico de afuera.
2: Claro, exacto.
3: Pregúntale a él.
2: Porque tú no te acuerdas.
0: Él me dice que sí.
1: Habría que preguntarle al chico de Jugo Barcelona.
0: Yo voy a la fuente, entonces tú eres la fuente. ¿Sí o no? Nada más no es.
3: Yo soy Fuentes.
2: Gómez.
3: No, Fuentes. Gómez, apellido.
2: Ya pasó. Y.
0: ¿Qué pasó?
2: Yo no sé. No, pero dile al man que está que jode. Ya, pues. Exacto, ahí. Ya, muertes en serio, ya.
1: 9 de la mañana con 37 minutos. Vámonos a la otra pausa, por favor.
0: Y no abre.
2: ¿Y qué pasa?
1: Lo peor de todo es que si esto es cierto. Oye,
3: esto es serio. Un vecino.
1: Si esto es real.
3: No doy el nombre. Yo estoy afuera de mi casa, vecino, cuando digo, don Víctor, se me robaron el carro. Perdóname, uno se pone como loco.
0: Claro.
3: Y dice, ya llamé a fulano, sutano, y se me robaron el carro. ¿Y usted dónde estaba? Dice, estoy en el restaurante de acá, en el Guayacán. ¿Y no será que lo dejo botado allá? Déjeme ver. Y el carro lo había dejado allá, Dios mío.
0: Laxo,
2: Gómez, no.
3: Por ejemplo, él almorzó y salió y se vino a pie a la casa y dice, se me robaron el carro.
0: Por ejemplo, un amigo en común de nosotros. Llega a la casa, saca su llavero y se pone a abrir. No le abría como a Víctor Gómez. Pero ¿qué pasa? Que ella.
2: ¿Pero por qué tiene que meter como a Víctor Gómez?
0: Es que ayer le pasó eso, dice. Y yo sé que
3: ayer le ha pasado ya.
0: Entonces saca el llavero confundido. Y tuvo un problema con la esposa porque ese llavero ha sido de la. Del departamento de la compañera sentimental.
2: No te puedo creer. Yo sí sé a quién le pasó. Ya me enteré.
0: Un amigo en común.
2: Yo sí me enteré. Un amigo en común.
3: Y él mismo se estaba condenando.
2: Pero no es amigo tuyo, por si acaso. No. Acá de los dos.
1: Se le durmió el diablo.
2: Efectivo, loco.
0: Ya Víctor le pasó en cambio porque ha de haber sido tu llavero de la casa que viene aquí.
2: No, y está bien.
1: Si esto es real, lo que cuenta Rolando, si es real.
0: ¿Tú no crees?
2: Está bien.
1: No, a ti es difícil de creer. Tengo que ser honesta y sincera. Oye, a ti creerte es muy complicado.
2: Saludos para Jonathan González. Gracias, Jonathan. Un gozo. Usted dice, es imposible ponerse serio. Es que no podemos poner. Peor que es viernes hoy.
1: No, espérate. Que eso, a lo que voy, que si esto es real, el chico de Jugos Barcelona, ¿por qué no tuvo
2: el video,
1: la idea de quizás grabarlo?
2: Un video.

0: tomar una foto o algo.
1: Video, haberme mandado un videito a mí. Claro. Si yo lo estuviera poniendo.
2: Aquí ellos nos escuchen, señor.
3: No, pero eso está grabado en las cámaras de fuera de la radio. Eso lo va a pedir la ingeniera. Voy a pedir.
4: Oiga, por no ganar notoriedad aquí.
2: Pregúntale en qué corte fue. Para que sean para.
3: A lo que llegaba, a lo que llegaba.
2: A lo que llegaba.
4: Alguien me escribe, ya borré, me dice, ¿por qué usted le tanto odio a Barcelona?
1: ¿En serio?
4: Sí, y no es odio, porque yo digo, de pronto un resultado negativo ante Libertad.
1: Claro, exacto, lo que, entre las cosas que podrían pasar, claro, claro.
4: No es porque Libertad va y hace el gran partido, de pronto hace el gran partido, no lo sabemos.
3: Claro.
4: Mi deducción lógica, si cabe la lógica, es por lo tan mal que juega Barcelona.
1: Así es. Así.
4: En ese sentido va la opinión.
1: Y entra por algo lógico.
4: Y eso no es odio.
1: Así es.
4: Es una realidad.
1: Vamos a pausa, ese vamos a goce, pausa. Ese goce se pierde si se va alguno de ustedes. Que nada, bueno, solamente que Diosito lo lleve temprano. Pero por ahora vamos a seguir largo. Ustedes tranquilos, no se preocupen. La gente disfruta del programa. A mí también me
2: somos
1: pasó.
2: Somos una terapia grupal.
1: Me pasó en el Mall del Sol. Dígale, Ismenita. Yo casi lloraba. A Bruno Andrés le ha pasado, no. Mira.
2: Es que. Claro. Se le ha perdido el carro. Es que acordarse. Sí, la verdad que la gente que no está tan familiarizada con ese estacionamiento en ese centro comercial es bien fácil. Olvidarse o no saber en qué piso dejaste el carro. Es muy fácil perderse en realidad.
3: Buenos días, felicitaciones por el excelente programa, que tengan un buen fin de semana. Atentamente, el doctor Pablo Zambache Egas, el popular compadrito. Un abrazo fuerte. Un saludo para el abogado Galo Llanes, que está en nuestra sintonía. A un ingeniero andaba con su compañera sentimental y se olvidó de ir a dejarla a la casa de ella y la llevó a la casa de él cuando estaba guardando el carro. Se percata que andaba con ella, salió corriendo. Suerte que la esposa no le dio, estaban borrachos. Muy largo.
4: Ahora que saludas al abogado Galo Llanes, un saludo para el abogado Iván Juan.
3: Iván Van Albán.
4: Iván Juan Albán, que yo me imagino que ya se retiró del fútbol, ya no juega nada.
3: No,
4: me
3: sí
4: imagino.
3: Está jugando con los abogados.
4: Ah, juega todavía.
3: Pero en la categoría post 40.
4: ¿Y si la sospecha?
3: Claro, se fue jugador profesional. Jugó en el Quevedo.
4: Fue buen pelotero, ¿no?
3: Claro, jugó en el Deportivo Quevedo.
4: Ya,
3: sí,
4: ya,
3: señor.
4: Ya. Uh-huh. Bueno, un abrazo para Iván Juan.
3: Vamos, Yuri, a la pausa porque son 9:41. Vamos, la pausa a las 9:30 porque tenemos amplio material informativo.
4: Va esa pausa, por Dios.
3: Porque tú no tienes.
1: El día 15, hace dos días, Vinotinto le ganó el Nacional 2-1, la primera vez, fecha 17. El 16, Cumbayá empató 0-0 con 9 de octubre. El mismo 16, Atlético Fútbol Club ganó 4-1 a San Antonio, mientras que el Santo Domingo cayó 0-1 ante Cuenca Juniors, partido jugado el día de ayer. Hoy, a las 16:30, Liga Deportiva Universitaria de Puerto Viejo se enfrenta a Independiente Juniors. Y mañana.
3: Ese partido va a ser dirigido por Carlos Macías.
1: Perfecto. Y mañana, Gualaceo, frente a 22 de julio, 15:30.
3: Estará pitando Óscar Zúñiga.
1: Con esos dos partidos se termina la fecha 17 de la primera B del fútbol ecuatoriano. Hoy juega Liga. Liga está ahí por la mitad para bajito. Sí, Liga está en que quiere participar de acá, quedarse acá.
4: Y ya con problemas para Raúl Duarte, mucha gente pide la salida de él.
1: Ajá.
4: Por los resultados de Liga de Puerto Viejo.
1: Así es, así es. No más cumbre, es llegar temprano del trabajo, acostarse a dormir, levantarse otra vez, a salir como si fuera de madrugada. Buen día. Hay gente que le ha tocado eso, ¿no? Llegan, duermen un ratito y ya salen como que no han dormido absolutamente nada. Nada. Bueno, 9:42, vamos a la pausa, retornamos.
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1: Ya portémonos serio, ya han tenido bastante recreo, vamos a trabajar.
3: Demos información, por favor.
1: 9:47, vea lo que les queda ya. ¿Qué es lo que les queda? 43 minutos de nada más.
2: Por eso viene diciendo que si no puedes con el enemigo, únete, entonces.
1: Sí, la plena, oye. Pero vale, te cuento que me salí por un ratito, me fui afuera. Yo es que yo voy a investigar, a mí me gusta investigar. Yo soy investigador.
2: Y preguntas.
1: Efectivo. Pero ahí quedó, Ya
2: para los. Pero el señor de los Juegos Barcelona, ¿por qué no tomó una foto o algo?
1: No, pero si quieren el video, yo lo tengo.
4: Un amigo me contó que él anda con una secretaria que escribe todo lo que tiene que hacer.
1: Es pana mío y me dijo lo mismo.
4: Porque ese pana se olvida de
1: él
4: todo.
1: Él se olvida de todo, entonces tiene a su secretaria, que es su esposa, y ella es la que le escribe todo.
3: Oye, la pena que pero yo creo que eso que tenemos que cambiarme ese acuerdo, porque quiero relevarle con ese tema a lo que pasa con Barcelona, Víctor.
1: Ya,
3: sí, a ver, compañeros.
1: Dale.
3: Yo estoy en varios grupos, que entiendo que ustedes también tienen varios grupos.
2: ¿De
3: pero
2: qué?
3: Hay personas, digo yo, WhatsApp. Pero hay personas que no saben manejar su teléfono. Aquí hay una opción que dice notas, ¿no es cierto? Entonces, ponen unas cosas en el grupo. ¿Qué nos interesa al demás personas de los grupos?
2: Yo juraba que ibas a decir algo. Oye, importante.
1: Yo estoy diciendo algo.
4: Entonces,
1: escúchame bien, Gómez.
3: No creo que en el grupo que también tienen ustedes
1: ya
3: personas.
1: Palencia, cállate. Escúchame, Gómez. Yo estoy entrando y diciendo, ya vamos a trabajar. Ya, pues ya.
4: Sí, mira, sí.
1: Ya tienes tanto recreo y sigue jodiendo.
3: Entonces, ¿dónde los quiero llevar con este comentario? Entonces, con la risa de ustedes, para mí que tienen grupos que también ponen así para cosas que... para que no se olviden. Entonces. Pero pongan las notas, ¿no es cierto? Entonces, mira, a lo que nosotros tenemos que obligatoriamente, la humanidad, porque vamos a la tecnología.
2: Barcelona.
3: Desde este fin de semana va a vender las entradas digitales, ya no van a vender físicas.
1: Qué bueno, me alegro. Buena nota, me parece bien, está bien. Y todos los clubes
3: inicia la venta digital de boletos para nuestros próximos partidos, dice.
1: Qué bueno.
3: Y la empresa que está encargada, según la nota, es ¿dónde está? Eventum.es.
4: A nivel nacional, perdona Rolando, de los clubes grandotes de arriba, ¿quiénes iniciaron hace tiempo la venta digitalmente?
3: La pena que no me acuerdo cuáles fueron los primeros.
1: La verdad que ahí sí nos ponen en tarea, no sé si fue Liga.
4: Me voy al tema de Insutel. Mira, Insutel ya entró en esa línea.
1: Bueno, acá Insutel ya tiene tiempo.
4: Ya tiene tiempo, ¿no?
1: Tiene muchos años con ese tema, ¿no? Acá de pronto se lo conoció más por el tema de la Copa de Ecuador.
4: Claro.
1: Se lo conoció más a nivel nacional. Pero Insutel acá tiene...
4: Y ya quedó ahí.
2: Pero hay algo que decir, que en el tema de Barcelona, ya que Rolando cita el tema, no es la primera vez que Barcelona vende sus entradas de manera virtual.
3: No, pero va relacionada a la física y la virtual, ¿no?
2: Siempre ellos han tenido puntos físicos y sobre todo en estos últimos 2-3 años ya han tenido la venta virtual también. Siempre habilitan ambas.
1: ¿En los últimos
2: ambas.
1: Años? Sí. Ah, no
2: yo,
1: te creo,
2: yo
1: no
2: que
1: sabía.
2: Recuerdo, sobre todo
3: sí, se ha venido, pero
2: en
3: ya...
2: Copa Libertadores, sí. Sobre todo he visto que tienen aquello.
1: Les cuento que no sabía.
3: Mira cómo va evolucionando las cosas, ¿no?
1: Como tiene que ser.
3: Mira, claro. Por ejemplo, antes para tú entrar a una discoteca, que tú no vives en una discoteca. Por ejemplo, en la discoteca tú ibas y comprabas la entrada antes de ingresar.
1: ¿A quién le dijiste tú no conoces discoteca? ¿A quién?
3: Víctor no conoció
4: discoteca. Yo fui el rey de la discoteca.
3: Gómez.
4: Eso
3: eran bares.
1: Ya no le pares bola. Sigue, termina rápido, vamos a trabajar.
3: Entonces,
1: loco,
3: tú ibas a la boletería, comprabas y te ponían unas pulseritas. ¿Te acuerdas que hubo épocas de las pulseritas?
2: Pero todavía hay.
3: Pero eso en cambio como que no está pasando de moda, ¿no?
2: No.
3: Entonces ahora vamos
2: pero
3: al
2: las
3: QR.
2: Las pulseritas ahora vienen con un QR.
3: QR.
2: Ajá.
3: Entonces mira cómo va evolucionando porque tenemos que ir así de la mano.
4: Yo
3: entonces,
4: estuve en una discoteca en New York donde llegó John Travolta, Palacio, déjame en paz, por favor.
3: Y no tiene foto.
4: Llegó Travolta en ese momento.
2: Ayer finalizó la fecha 19 de la Liga Pro de Coabet Serie A, donde Aucas cayó 0-3 en Independiente del Valle y Orense también cayó en calidad de local 0-2 ante el cuadro eléctrico. Con eso, la tabla de posiciones queda de la siguiente manera. Independiente del Valle, creo que todavía no hay nadie quien lo alcance. Tiene 46 puntos. Más 24 de gol diferencia.
1: ¿Cuántos hizo la vez anterior? 50 nos 50, dijeron. 50, creo, ¿no?
3: 50, 50, sí. 50,
4: ¿no? Yo te dije que va a llegar a 60.
1: Oye, qué bárbaro. O sea, va a romper su propio récord.
4: Va a llegar a 60
2: yo
4: fácil.
2: Creo que sí.
1: Sí, ¿verdad?
3: Mande, dice Wilmer, porque lo llamé de otra vuelta. Mande, dice Wilmer.
2: Wilmer, por Dios.
3: Saludo, Wilmer.
2: Aucas está en el
1: yo
2: segundo.
1: Voy a tomar una determinación.
2: Ya.
1: Yo creo que los viernes ya no voy a venir.
4: Wilmer, desde mañana ya duerme en la cabina, ahí en el estadio.
1: ¿Ya tú qué te importa? Porque ¿a ti qué te interesa?
3: Mío, ¿por qué no te vas a trabajar con él?
1: Sí, Wilmer, ¿por qué no te lo llevas?
3: Te juro que yo te doy 50
4: mensuales. Wilmer, ¿me puedes dar un chance ahí?
2: Aucas está en el segundo lugar con 32 puntos.
3: Perdiendo está en segundo.
4: Hablamos de cuántos puntos de diferencia, 14.
3: 14.
2: Barcelona en el tercer lugar con 31 puntos. 14. Va Universidad Católica en el puesto número 4 con 29 puntos. Se le sigue Macará con 29 puntos también. El gol diferencia en este caso Universidad Católica es de 11, mientras que Macará tiene 1. Liga de Quito tiene 28 puntos. Se sigue alejando de la parte de arriba con la derrota de ayer. Deportivo Cuenca con 28 puntos. Emelec en el puesto número 8 con 27. Leones del Norte en el noveno puesto con 24 puntos. Se le sigue en el décimo puesto Técnico Universitario con 23, Orense en el puesto 11 con 23, Guayaquil City en el puesto 12 con 23, Mushuc Runa en el puesto 13 con 21 puntos, Libertad en el puesto número 14 con 21 puntos y el Delfín con 20 puntos en el puesto 15 y en el último lugar sigue estando el Manta con 13 puntos.
1: ¿Saben la última que de los 4 que puse abajo, 13 me están salvando?
2: sí, hablamos de Técnico Gómez, Universitario
1: me están salvando.
2: Que están saliendo.
3: Leones.
4: Sí. están con una pierna en la ventana para escapar.
1: Y el único que me está allá abajo es mi Guayaquil City,
2: que lo ponías en la parte de en medio y estaba abajo. En medio,
1: exacto, mira.
3: Mira, si revisamos las tablas hasta el momento jugada la fecha número 19, compañeros, Emelec tiene 27 puntos.
1: Ganando un partido y perdiendo dos de arriba, ya es cuarto.
3: Y el sexto lugar lo está ocupando Liga de Quito, con 28.
1: Oye, Emelec tiene 27. Si Emelec gana punto. Y Católica pierde, Macará, Liga, Cuenca pierde, Emelec es cuarto.
3: Por eso le digo que no.
1: ¿En serio?
3: Ya borra.
1: No, es que la verdad es que, ya hablando muy en serio, el campeonato es malo. A mí me da tristeza decir esto, porque estamos jugando una pollita y más vale incentivar a la gente. Pero la verdad es que futbolísticamente no le veo mejoría al campeonato ecuatoriano.
4: No quiero coincidir contigo, pero te doy la razón.
1: Quiero ser
4: más piadoso.
1: Sí, exacto.
4: Es un campeonato muy irregular.
1: Sí, demasiado.
4: Demasiado irregular.
1: Imagínense ustedes que Independiente, que va a batir su propio récord, en 19 fechas tiene 46 puntos. Y no arrancó bien Independiente, recuerden. Uh-huh.
3: Claro.
1: Recuerden que no arrancó bien y tampoco jugando a nada.
4: Decíamos, no es el mismo Independiente nada de otros años.
1: Nada que ver.
4: Ahora es una máquina.
1: Imagínate, Aucas, ¿qué es Aucas? Ahí casi nada, 32 puntos.
3: Y perdiendo está en segundo lugar.
2: Sí. Perdiendo.
4: Pero ayer les dije que ese lugar es prestado.
1: 31 tiene Barcelona. Pero es que Gómez, ¿cómo podemos asegurar algo si el resto de equipos no los vemos que despiertan? Con poco y nada, Aucas es segundo.
4: Ayer, me desvío ahí, Emerson Pata no anota un gol de factura.
1: Golazo.
4: Y lo estoy viendo al chico Riascos.
1: Se rompió la cabeza.
4: Que mete goles y es una tontería, ¿no? De pronto este Riascos pudo haber...
1: Pero ella tenido... estuvo en el Mundial anterior, Gómez.
3: Claro.
1: Él estuvo en 2022.
4: Pero por favor, en esta selección no de pronto llevaron, había chance para él. Ahí había goles.
1: Ojalá venga un técnico que realmente recorra el país y se ponga a buscar una selección buena.
4: Y, mira, y los refuerzos independientes de Quintana le están dando resultados.
2: Bueno, ahora que hablamos de ese tema de la selección, se habla de que Rubén Darío Sú estaría dentro de la lista para dirigir a la... Ahí se los dejo yo.
1: Ya dice,
2: me retiro lentamente.
1: Ya volvió Zunke. Y ya volver Zunke en el fondo ya es una cosa Zunke diferente. Zunke. Tú tienes a Zunke y tienes a Sornosa en la mitad y tú hablas de cosas mayores. Sornosa, porque ellos no mandan el resto de
3: muchachos. Y la pena que ayer vi este partido, Yuri. A ti que no te llena Aarón Rodríguez. Ayer jugó bien.
4: ¿Y Sornosa está en su mejor momento?
1: No, Sornosa viene estando en los últimos 10 años en su mejor momento.
4: Es jugador, ¿no?
1: En su mejor momento.
4: Jugadorazo.
2: No, cae. Y de hecho, cuando tiene algún bajón, yo no sé si es pedido de él o por parte de la gente Independiente del Valle mismo, él pide ir a jugar a Independiente Junior.
1: Sí, señora, ya lo hizo.
2: Para recuperarse.
1: Sí, ya lo ha hecho, ¿verdad? Dice acá, saludos vecino, voy rumbo a Guaranda, mañana la final entre Mineros y Guaranda Fútbol Club, final única, para ver quién es campeón y vicecampeón. Voy junto a la llanta de emergencia.
4: Pobre carro, Dios mío.
3: Le escribí que venga a ver el premio.
1: ¿Quién es la llanta de emergencia?
3: Fabián. No ha venido. El otro día me escribe cuando yo estaba dormido.
1: Dice, les tengo un equipo para don Gómez. Les tiene un equipo para ti.
4: A ver, listo. Marlon, dígame.
1: Marlon, mira, dice. Wilmer, Lor y Kik. Y te hace voz comercial Lucho Villa.
3: Bueno,
1: excelente. Estoy leyendo nombres que ya, pone excelente, Marlon Párraga.
4: Felicitaciones.
3: No. Que tienes que pagar, en cambio yo te estoy pagando.
4: Me duele a enemigo ya Marlon Párraga.
1: Buen día, saludos. Hoy no pude escuchar, mi celular anda fallando. Ojalá pueda comprar otro el otro fin de semana, la próxima semana, escuchar la programación. Saludos para Javier Torres, a Camellar Mañaño. 63 puntos hizo Independiente la fase anterior. ¿Quién me escribió ayer que había hecho 50?
2: Creo que era escribió, el señor Galo, creo que era.
1: Pero Galo me dice acá que hizo 63 puntos Independiente Galo mismo.
2: Entonces estoy equivocado.
1: Claro, alguien más fue entonces. Uh-huh. Bueno, alguien dijo ayer 50, ¿se acuerda?
3: Sí.
1: ¿O no? ¿O fue 63?
3: No, 50 dijo.
4: 50 dijeron.
3: 50.
2: De verdad, ¿dónde me acuerdo?
1: Dígame en quién que escribió ayer que había hecho 50. No me van a quedar mal, porque ayer alguien dijo. Que porque preguntamos.
2: Claro, porque y no teníamos esa pregunta.
1: Sí, no teníamos esa...
3: Ese dato
1: no lo tenemos. Bueno, 63 ha tenido. Significa que de 46 a 63 todavía le faltan 17 puntos.
3: Sí hay chance.
1: No, 27 puntos. 63, no, 17 puntos. Le faltarían 17 puntos todavía, ¿no? Sí, uh-huh. Faltarían 17 puntos. Y estamos en la fecha de 20, vamos a la 20.
2: Ajá, vamos
1: faltan
2: a la 20.
1: Faltan 10 más todavía.
4: Hablamos de 30 puntos, claro, de promedio.
2: O sea, de que puede, puede.
1: Sí, puede, podría, la verdad que sí.
2: Inclusive con ciertos partidos empatando nada más.
1: Ahora, si vuelve a sacar la ventaja del reglamento, quedó igual que el año anterior, ¿no? Sí, la misma puntuación va en la segunda etapa, ¿no?
2: Sí, lo único que se cambió fue
1: los grupos, ¿no? Los grupos, ¿no? Seis arriba, cuatro en la mitad y seis abajo. Eso está claro, ¿no? El resto sigue igual.
4: Y si Independiente termina arriba con una ventaja, 14, 15 puntos.
1: No me escondí, yo creo que
4: se disputa es buscando el vicecampeón y hacia abajo, porque ya el título ya está asegurado.
1: Debería estar asegurado.
2: Aunque Independiente del Valle el año pasado se complicó en las últimas fechas.
1: Recordemos eso, no podemos olvidarlo tampoco.
3: Bueno, hoy arranca la fecha 20, ¿no?
1: Dale, 19 horas.
3: Sí, hoy arranca.
2: ¿Los árbitros?
3: Entonces, por supuesto, inmediata. Bueno. Vaya entonces, ahí yo le doy los árbitros.
2: El día hoy viernes 17 de julio a las 19 horas, Delfín juega con el Macará.
3: Víctor, ¿vas a ver ese partido?
4: Punto al visitante, así es sellado.
3: Bueno, pita el señor Alex Cajas.
2: Mañana a 18 de julio a las 2 de la tarde, a las 14 horas, el Cuenca juega con Universidad Católica.
3: Osvaldo Contreras estará como árbitro central y la señorita Viviana Segura como asistente 1.
2: La jornada de sábado.
3: Y asistente 2, Jocelyn Romero Yuria.
2: La jornada de sábado continúa a las 4:30 de la tarde con el partido Liga de Quito versus Leones.
3: Discúlpame, porque en ese partido de Cuenca Católica, mira que también estarán dos asistentes mujeres y la quality manager, nuestra amiga Sandra Zambrano.
2: Solo el central.
3: No, porque son amigas, pues.
2: Sandrita. Pero solo el central es varón, entonces.
3: Sí, solo el central es varón. Ajá. Bueno, y el partido que dice Menita, Liga de Quito Leones, estará pitando Brian Loaiza.
2: La jornada de sábado en la Liga Pro finaliza a las 19 horas con el partido Barcelona versus Libertad.
3: Juan Carlos Andrade, árbitro de este partido.
2: La jornada 10-20 de la Liga Pro continúa el día domingo a las 11 de la mañana con 45 minutos. Técnico Universitario juega con Aucas.
3: Patricio Parra pita el partido.
2: 4 de la tarde con 45 minutos. Guayaquil City juega con el Manta.
3: Eloy Vicente Beltrán pitará este partido. Vea, entonces.
1: ¿Cuál es el partido?
2: Guayaquil City con el Manta.
3: Y estará vestido nuevamente con camiseta negra, pantaloneta negra y medias negras.
2: ¿Y con qué color sale el arquero del Guayaquil City?
3: Del Guayaquil City, buzo amarillo, pantaloneta amarilla, medias amarillas.
2: Te agradezco mucho.
3: Me encantado la vida.
2: El domingo finaliza la jornada de domingo.
1: ¿Sabes que me doy cuenta, Gómez? Que ya ella se presta para tontería. Eso me da coraje a mí. ¿Me
4: ya está
1: a
4: decir de qué color va el juez, el calzoncillo?
2: La jornada de domingo continúa y finaliza a las 19 horas con 15 minutos el partido entre Independiente del Valle versus Emelec.
3: Gabriel González pita el partido.
2: Y la jornada 20 de esta Liga Pro Ecuabet finaliza el día lunes 20 de julio a las 2 de la tarde con El Ponchito, que juega con Orense.
3: Pita Robert Cabrera.
1: Yo lo puse a Ponchito ese partido, ya vamos a hacer la polla ya mismo.
3: Yo también le puse.
1: Sí, yo creo
3: también
1: que le puse a la gane Orense.
2: Todos le fuimos al Ponchito, ¡pum! El Ponchito pierde 3-0.
4: Aquí solamente falta que pregunten si Peinadito Guerrero
1: se peina para la
4: se
1: izquierda,
4: pone
1: para la...
4: gel o vaporal, como cierto amigo que se puso la cabeza, vaporal,
1: sí, la plena,
4: en lugar de gel.
1: Saludos para Clever Alvarado Loma, la gente en Facebook. Saludos para Pablito Morales, un abrazo para Pepe Alvarado. Saludos para Donato Vladimir Aguayo Litardo. Viva mi Emelé, dice mi sobrino. Dice ahora, si le ganamos Independiente y los de arriba nos suman, Emelé subirá a cuarto lugar. Ya, tatúatelo para el MLE de una vez. Y el malo tiene tatuado el MLE, te cuento. Digo yo, no sé. Oye, qué bárbaro, Dios. Cuando Peter Lloyd dice, anoche hubo fiesta y no salió, estaba guardado en la casa de él. Y claro,
3: sí,
1: pero eso es profesionalismo pura, pues. Revisando mi bitácora digital, me doy cuenta que yo mismo te había enviado el dato de 50 puntos en Independiente y te comento que fue un error de tipeo, porque Independiente hizo 63 y Barcelona 53. Así es, Galo Cuello.
4: Pero ahí no pide disculpas.
1: Ya va a terminar.
4: A ver.
1: Ya va a terminar. Pido disculpas a todos, no como algunos que no lo hacen.
4: Cierto, yo conozco gente que nunca pide.
1: Gracias, mi querido Galo. Es que alguien nos envió. Y tú decías, claro, parece que era Galo, ¿no?
2: El señor Galo que había enviado.
1: Pero bueno, ahí está el dato: 63 puntos hizo. Y le faltan, Dios mío, lindo, tan poco. Y realmente al equipo de Independiente. Ay, Dios, ¿se termina algún momento este tema de la enfermedad Independiente del Valle en este país?
2: Jamás.
1: Mientras el resto no cambien el chips.
2: Mientras el resto sigue en la
4: mediocridad. Para mí, Independiente durante muchos años va a dominar el espectro del fútbol ecuatoriano.
1: Sí, ¿verdad?
4: Él va a ser el dueño.
2: Mientras el resto sigue en la mediocridad y en el conformismo, va a seguir estando esa enfermedad Independiente del Valle.
1: Yo sí creo que vamos a seguir igualito que siempre, me parece a mí. Bueno, como estamos hasta ahora, igualito que siempre. Ustedes no van a cambiar nunca.
2: Si aquí en esta ciudad las cosas cambian.
4: No se dejan ayudar, no escuchan consejos, no respetan opiniones.
1: Tratan de abrir puertas donde no existen.
4: Meten la llave donde no es.
1: Vamos a la Palacio. Dale.
3: Vamos a la pausa. Eso sí, vamos a la pausa. Ya no voy afuera porque si no me entero otras cosas.
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0: Bueno, 10 de la mañana con 11 minutos, 10 con 11.
1: Aguayo, para que compruebes. ¿Quién está en este momento acá?
0: Tú solito. Eso me gusta a mí, de que a tú se te llama la atención y tú sí captas.
1: ¿Y el resto?
0: Y eso es bueno.
1: ¿Y el resto en viernes?
0: Y los otros, muy tranquilos, les da lo mismo, bueno. Están allá. ¿Qué están haciendo allá? Nada.
1: Lectura simple, ¿no?
0: Ay, Dios mío, lindo. Saludos cordiales para José Villacriz. La fecha 21 arranca, entiendo que enseguida, ¿no? El martes o miércoles.
1: Uy.
0: Déjame, sí, Gómez, sí, se viene la misma. Déjame rapidito que tengo por aquí el dato, ya que estamos solo prácticamente trabajando acá nosotros. Vamos a tratar de buscar ese detalle, porque sí, creo que arranca enseguida. A ver, Gómez, aquí tengo la fecha. Sí, el miércoles, el martes, Gómez.
1: Uy, día nuevo.
0: El martes, sí, el martes 21 juega, el martes, perdón, 21, sí. A las 4:30 Libertad Delfín. Y a las 7 de la noche Católica Barcelona, el martes. Me buscamos, o sea, por allí mismo.
1: El martes sellamos de nuevo.
0: Claro,
1: Dios mediante. Claro que sí. Porque la fecha termina el día lunes.
0: Termina la fecha el día lunes.
1: Ay, sí.
0: Lunes en la tarde se envía para el resto y nosotros acá el día martes estamos sellados.
1: El martes me anuncias como ganador de la polla.
0: Exacto, ya te deposito porque aquí no hay plata en efectivo, se te va anunciando. Sí.
1: Y vuelve y
0: le deposito a la cuenta de Gómez, pues, y él te pasa a ti, de Palacio. Y te
1: no,
0: pasa
1: si
0: a ti.
1: Puedes tú transferir una cuenta que tengo en Europa.
0: No. Mira, yo a cualquier cuenta internacional no hay problema.
1: Perfecto.
0: ¿Sí?
2: Bueno, efectivamente, la fecha 21 arranca nuevamente el martes.
0: El martes
2: y finaliza el día jueves.
0: Me está avisando José Luis de Villacriz, me está preguntando, digo, sí, pana, así
1: ¿y
0: es.
1: ¿Y cuándo se normaliza esto de que ahora sí cada fin de semana se juegue?
0: ¿Cuándo se normaliza
3: esto? Si usted es el periodista, usted tiene que preguntarle a Miguel Ángel.
0: El pionero en implementar un sistema de venta de entradas en línea e iniciar la digitalización de los estadios en el país fue Deportivo Quito. El club implementó este método electrónico en colaboración con tiqueteras a partir del 2015, logrando modernizar los accesos y evitar pérdidas económicas en la impresión de boletos. Esto ha salido a través de la IA, ha investigado Galo Cuello y nos envía esta información.
1: Excelente.
0: Al parecer habría sido el Deportivo Quito en el 2015 quien implementó el tema de los boletos ya digitales. Delfín anunció un importante refuerzo para lo que resta de la temporada 2026. Se trata de Dani Luna, jugador comprobado en el fútbol ecuatoriano y con dominio técnico y táctico en la ofensiva. Mira, pensé que había retirado a Andy Luna ya.
1: Tiene una larga trayectoria.
0: Y es buen jugador.
1: Claro, jugadorazo.
0: Es buen jugador. El videocampista conocido como el Cholo Luna, militado en clubes como Deportivo Cuenca, Deportivo Quito, Liga de Quito, Ucatólica, ahora se suma al proyecto que comanda Juan Carlos León en el equipo de El Delfín. Qué bueno, me alegra de verdad. Ismenia, deme las ternas o cuartetas arbitrales, por favor, para semifinal, partido de los bobos mañana, y luego para el partido del día domingo a las 14 horas, final del Mundial de Fútbol.
3: Yo estoy enojado con Ismenia.
2: ¿Por qué?
3: Porque yo le fui a pedir vacaciones primero a la ingeniera Indira y va... Ismenia le da primero ahí las vacaciones.
2: Yo estoy pidiendo licencia con cargo a vacaciones. ¿Tú qué estás pidiendo? ¿Tus vacaciones por ley? Son dos cosas distintas.
0: Yo te noto callado, un tema bastante delicado que
1: no
0: ha
1: pasado. No quiero hablar de ese tema.
0: Yo sé.
3: Porque está comprometido.
0: Para nada.
1: A veces hay tantas condiciones, no quiero meter el término moral, condiciones que si al empleado Yuri Aguayo le toca irse de vacaciones mañana, pero por circunstancias de la empresa no se puede ir, te digo, Yuri, no puedes salir de vacaciones.
0: Así es.
1: Ahí dejo un mensaje a García.
0: Sí, gran mensaje, y el que debieron haber aceptado o hecho algunas autoridades de acá. Dejémoslo ahí nomás el tema.
2: La FIFA confirmó que el venezolano Jesús Valenzuela será el árbitro entre el duelo Francia versus Inglaterra para definir el tercer puesto del Mundial este sábado en Miami.
0: Detente allí, que uno tipe. Uh-huh. Y voy a la pregunta al...
3: tecnólogo.
0: Al de acá, que está a tu derecha, a tu izquierda.
3: No, que sabemos.
0: ¿Venezuela es más futbolísticamente que Ecuador?
3: Para mí, sí. No, perdón, es que Ecuador es más que Venezuela.
0: Pita cupita una semifinal.
3: Pero mira, este señor capitado con varias partidos de Copa Libertadores de Sudamérica es un buen árbitro.
0: Yo no hablo de eso. Venezolano. Lo mismo que el de la final. No pueden tener gran torneo, pero tienen grandes árbitros. Preparados claro. A través de grandes academias y preparados a través de gente que no son pitanas ni egas que lo traen aquí a vagar a alguien a este país.
2: Valenzuela, árbitro internacional FIFA desde el 2013, suma una destacada actuación en esta Copa del Mundo y se convierte en uno de los jueces de mayor confianza por el organismo. Estará acompañado de sus compatriotas Jorge Urriago y Tulio Moreno como asistentes.
0: Qué gusto me da verlo a Valenzuela en esta semifinal, en este partido.
1: Yuri, es un honor para Venezuela.
0: Para Sudamérica, Gómez. Yeah.
1: Porque este Valenzuela yo lo he visto en Copa Libertadores.
0: Por favor.
1: Buen árbitro.
0: Por favor. Por favor, tremendo árbitro, y nos honra realmente que un venezolano, un sudamericano, esté en este partido de los Giles, digo yo, los bobos. Porque la verdad que, mira, hay quejas de los técnicos, tanto de Francia como de Inglaterra. No queja, de pronto dicen ellos, es un partido
3: un
0: que... hay un malestar, ¿sí o no? La leíste de Rolo.
3: Sí, sí, la leí.
0: Hay un malestar de mis jugadores porque ellos quieren jugar en la final. Yo ya de ahí ya tomo, voy tomando ese concepto.
1: La FIFA debería regular que ya de acuerdo a la ubicación, usted es tercero, usted es cuarto.
0: Nada más, Gómez, y, o sea, ya para qué,
1: voy, ¿no? Voy a otro tema, parte. Ya los tiempos suplementarios, los alargues, deberían eliminarse.
3: Totalmente.
0: Deberían hacerlo, sí, totalmente.
1: Si esto termina empate, vamos al punto penal.
0: La otra es contradicción, Gómez. ¿Por qué? Porque ahora no tenías tres cambios antes. Decíamos por tres cambios. Ahora tienes cinco, refrescas el partido. O sea,
1: una, dos.
0: A la final.
1: Partidos intensamente disputados en los 90 minutos. Uh-huh. Terminas empatado. Ya el físico ya casi no te da. Yo veo ya jugadores molidos en los alargues. Por eso es que cuando vas al punto penal, se fallan muchos penales.
0: Así es.
1: Porque la fortaleza va disminuyendo.
0: Sí.
1: Tomen la decisión, algún día vamos directamente al punto penal.
0: Bueno, algo más del tema mundial mañana, mi querida Isme, y el domingo, por favor.
2: No, quizás refrescar nada más los horarios de lo que será.
1: ¿A qué hora es mañana, perdón, Isme?
0: A eso va, para dar los horarios. Pues espera un ratito, a eso va.
1: No, yo sé que la final es 2 de la tarde.
0: Ya, pero déjela que ella va a informar, pues, ¿cuál es su problema?
1: Venga la bondad, niña Isme.
0: Ay, sí, Ismenia, tienes toda la razón.
1: Ya no sabe qué hacer, Ismenia.
0: Tienes toda la razón.
2: Mañana el partido por el tercer lugar será a las 4 de la tarde. Francia versus Inglaterra. Y la final del Mundial, que es este domingo, es a partir de las 2 de la tarde. España versus Argentina. Pero recordar que más o menos desde la 1 de la tarde va a haber shows y todo lo demás en torno a la final. Y hay un show de medio tiempo también. Recuerden, en la final. Uh-huh. Les aviso y les informo por si acaso. Porque se alargaron 15 minutos más. Hay un show en el medio tiempo.
0: Muy bien, ahí estaremos, Dios mediante, en primera fila.
3: Ustedes vieron también ayer cuando convocaron a todos los árbitros que participaron en el Mundial y ahí se dio a conocer la nominación de los árbitros.
0: Salió eso. En serio, sí. Qué bonito.
3: Y al momento que lo nombran al árbitro de la final, se le salieron las lágrimas.
0: Y que no es para menos. Los nombraron a todos en conjunto.
2: Sí,
0: No te puedo creer, qué bonito. Ese acto no lo había visto yo, les cuento.
3: No, bonito.
0: ¿Es primera vez o ya se había dado antes?
2: La verdad es que yo no sé.
0: No,
2: yo no te sabría decir, pero sí.
0: Qué bonito.
1: En la otra cara de la moneda. Yo estoy dirigiendo el Mundial y yo considero dirigir 2-3 partidos. Hice una muy buena actuación y yo creo que me van a designar a mí. Uh-huh. Cuando Bundundun aparece el de acá, no hay un sentimiento de frustración también de parte mía.
0: Pero tienes que hacer conciencia que las reglas son otras, ¿no?
1: Claro.
0: Hay muchas cosas en juego, Hay países que de pronto no son grandemente nombrados en el tema de fútbol. ¿Cómo se llama el país donde es él? Eslovenia.
1: Eslovenia.
0: Futbolísticamente es bien nombrado.
1: No,
0: está nombrando arbitralmente.
1: No es ni muy conocido Eslovenia.
0: Para ellos, allá, para Europa, Venezuela. No es bien nombrado tema futbolístico, pero vas a nombrar tema arbitral. Y deberíamos por lo menos de eso sentirnos orgullosos nosotros.
3: Mira, cuando lo nombraron a Elías Jácome por primera vez como árbitro mundial, nosotros como ecuatorianos nos sentimos orgullosos.
0: Por favor.
3: Después con...
1: Byron Moreno
3: también.
1: Y lo de Moreno.
0: No, Gómez, que nunca de Moreno. Pasa que usted y los italianos jodieron tanto por gusto, pero fue todo bien arbitrado, mejor dicho. Así como nosotros hemos sentido orgullosos aquí de Isabel de Santis de Mocache, de Luis Beltrán de Mocache,
3: en su momento
0: de Marcos Valdivieso, de quienes llegaron a primera categoría, Alfredo Villa, ¿quién más llegó de aquí? Vargas.
1: Petronio no llegó.
0: Y perdón, Gómez, estamos hablando serio. Y perdón si me olvido de alguien, por favor, mil disculpas, pero siempre nos hemos sentido y lo sentiremos orgullosos que gente nuestra.
1: Pedro Lua también
0: arriba.
1: Estuvo arriba como línea.
0: Pedro Lua.
1: No llegó Pedro, ¿no?
0: Bueno, Vamos al tema de segunda categoría, porque tenemos que sellar la pollita. Por favor, tenga la bondad, Ismeria, tiene horarios para el fin de semana o días, partidos.
3: De memoria, entonces.
2: Claro que sí.
0: Déjelo, deje que hable ella. Ustedes, por Dios, que ustedes dos vienen solamente a joder la vida del programa. Y cuando es los viernes, es más todavía. Pórtense en serio, por el amor de Dios.
2: La novena fecha del torneo provincial.
0: Gómez, ¿qué canción quieres escuchar?
3: Mil violines.
0: Gómez, ¿qué canción quieres escuchar?
2: Hoy. Te prestas para esto.
0: Tengo que prestarme obligado, no me he quedado. Entonces me vamos.
1: En el fuego de la vida canta Daniel Santos.
0: Ya, dale.
1: Es de mi tiempo.
3: Ese no está en la computadora porque eso estaba en vinil.
1: Melé empezó con las ventas inteligentes. Saludos, Freddy Rivera. Pero si acabamos de leer el dato acá, que fue el Deportivo Quito, por favor.
0: Exacto, acaba de decir. Aris Media, vamos con los horarios, por favor. Ten la bondad. No, tú tranquila. Y ya te falta poco porque te vaya a comer.
2: ¿Qué te estaba diciendo? Ay, no.
3: No se deja ayudar, definitivamente.
0: Dime. Míralo.
1: En el juego de la vida. Me dan ganas de todo. De mi tiempo, de mi time.
3: Entonces no puedes.
4: Juega el blanco y juega el negro. Juega el
3: pobre. Seguro que todos los oyentes están apagando la radio. Apaga eso.
4: En el juego de la vida.
1: Dale vuelta.

0: de la vida.
1: Ahora me llegan unos mensajes acá terribles, pero terribles por el otro tema. Vamos, inmediata los horarios, por favor, ten la bondad.
2: 10 de la mañana con 22 minutos.
1: Sí, nos queda así, ya la apoya todavía. Muévete.
2: La novena fecha del torneo, ahora voy a irme muy despacio. La novena fecha del torneo provincial de segunda categoría se juega este domingo.
3: No jodas, Aguayo.
2: Este domingo 19.
3: Hasta el lunes, dice un oyente aquí.
1: Si lo malo se comienza a encender con eso.
3: Wilmer Lord dice que no canta.
2: ¿Ya?
1: Ya, dime,
2: ya terminaron. Ya. Este 19.
3: Despídete, Víctor, déjale.
2: Me avisan cuando quieran trabajar.
1: Ya, sí, por favor.
3: Ignóralo.
1: O le cierro el micrófono, tú me dices.
2: Este 19 de julio, este domingo, se juega en horario unificado, 3 de la tarde. En el Estadio Arena La Victoria, Insutec recibe a Corinthians de Vinces.
3: Ese partido lo podrá escuchar usted a través de RBT Satelital 91.5.
1: Por el campeonato de segunda categoría, ¿cielo?
3: Se disputa el título.
1: Señor.
2: En el Estadio 7 de octubre, San Camilo recibe al Patria. Y en el Estadio Municipal de Valencia, el Atlético River juega con el Deportivo Quevedo.
3: También estaremos en el partido, ahí estará Darwin Reina y
2: Marco. ¿Estás seguro tú de eso?
1: Sí, ellos van a estar allá. Marlon y Darwin van a estar ahí. Hay que estar hasta el final, De todas maneras, los partidos hay que jugarlos. Reitero, matemáticamente el Quevedo no está eliminado. Matemáticamente no está
2: repasando
1: eliminado.
2: La tabla de posiciones, Insutec tiene 19 puntos y 17 de gol diferencia. Corinthians en el segundo lugar con 18 puntos y 17 de gol diferencia. Aquí están empatados en goles, pero hay un punto que los separa. Patria está en el tercer lugar con 13 puntos y 4 de gol diferencia. El Deportivo Quevedo en cuarto lugar con 11 puntos y 6 de gol diferencia. Atlético River y San Camilo, que se encuentran en la última parte de la tabla de posiciones, ambos con 3 puntos.
1: Y hay que decir que si gana FC y Insutec es campeón ya de segunda categoría, la última fecha para ellos será trámite nada más y poder recibir trofeos, medallas como campeones o bicampeones de la provincia de Los Ríos. ¿Estamos de acuerdo?
4: Hasta el empate le podría valer a Insutec.
1: No, yo hablo de terminar el torneo. Esta semana, de eso yo
3: si
1: hablo.
3: Si es que gana ya es campeón.
1: Exacto.
2: Si es que gana ya es campeón.
1: Y si yo voy a jugar a buscar un empate, no, yo voy a jugar a ganar. Para de una vez ser campeón, relajarme tranquilo, descansar, y jugar el último partido de trámite con camisetas que diga bicampeón de la provincia de Los Ríos. Así lo celebraría.
4: Corinthians, que busca el título reiteradamente, sabe que el único camino que le queda
1: ganar.
4: Es ganar acá.
1: Así es.
4: Y ganar. Eso está por verse.
1: Ganar. No le queda otra situación. ¿Estamos de acuerdo?
3: Dice Johnny Cervantes, me voy. Dice, esas canciones son muy sentimentales y se han pasado con puro barajo.
1: ¿Quién?
3: Johnny Cervantes.
4: Don Johnny, un abrazo para
1: si
4: él.
1: Te conozco, bien te conozco, Bacalao, así que quédate tranquilo. Políticamente está eliminado el Quevedo, no hay plata, dice acá. Ya no me hablen de esa segunda categoría que no me interesa, ¿oyeron bien? No me interesa.
3: Pregunto a Ismenia Álava, a ustedes. Ismenia, si tú fueras la responsable de dirección técnica de un equipo cualquiera, y yo soy jugador, soy estrella, pero
2: ¿estrella o jugador?
3: Estrella jugador.
2: Yeah.
3: Ya me siento desmotivado. Si te digo, ¿sabes qué? Ismenia. Yo te voy solo al partido. ¿Tú me haces jugar o no?
1: No, pues.
3: Ismenia.
2: A ver. ¿Cómo es eso? ¿Desmotivado qué? ¿En qué sentido?
1: Significa, a ver, Ismenia, él no te quiere explicar. A ver, hubieron jugadores el que veo que se fueron ayer. No y dijeron solamente que venían a jugar el partido. ¿Usted como técnico los dejaría jugar, sí o no? Esa es la realidad.
2: No.
1: Eso es todo. ¿Cuál es la respuesta? No. Y se acabó. ¿Por qué te faltan?
3: Yo he sabido del equipo, tú estás
1: ¿por qué
3: dando
1: te falta?
3: Yo no tengo
1: vamos
3: pruebas.
1: A sellar la polla. 10:26. Yo sí tengo. Ismenia, por favor. Delfín Macará, fecha 20.
3: Pero tienes posibilidad de salvar, de jugar.
1: Sí, pero hay jugadores que no quieren, pues, hermano.
3: Pero
1: ¿Y si se van? Y dice, ¿crees que yo vengo al partido? Ándate al diablo, ándate de una vez, lárgate. Se acabó el lío.
2: Ahora, ¿y si no tienes más?
1: No, me presento con lo que tengo y se acabó el lío, ¿no?
3: Pero,
1: no pago
3: la
1: multa.
3: Si tienes
1: 12, 13 jugadores.
2: Entonces no justifica. Porque a la final, yo si fuera de técnico, si no tengo más y si realmente no tengo más, ya ven.
3: Pero
2: ven,
3: como futbolista te hablo, Rolando Palacio no vas a comparar con Víctor Gómez. Entonces, ¿qué hace con Víctor Gómez?
1: No, igual no. Yo técnico tengo que poner los pies en la tierra, sí. Usted se va, papito, perfecto. Que iban a ir a Clote al partido, perdón. No, mijito, no. Si se va,
2: si te vas, se va.
1: Si se va, vaya. Aquí no es Hunter ni Gómez que se va y viene. No. Se va, se fue. Y se acabó el lío. Sencillo. Así hacemos. No, no te rías, que se lo es tu risa.
2: No, pero sé que por algo hace de regresar.
1: De 27, Ismenia. Vamos a sellar, Ismenia, por favor, tenga la bondad. Delfín Macará.
2: Macará.
1: Vea eso, qué vergüenza. Delfín Católica.
2: Mi poderosísima Universidad Católica.
1: Todavía sufriendo, Dios mío. Liga Leones.
2: Leones.
1: Oye, a mí me da a entender que tú estás como Gómez. No quieres ganar.
3: Ya no quiere ganar.
2: Eso no les interesa a ustedes.
3: Dale, mueve.
1: Barcelona Libertad.
2: Empate.
1: Técnico Aucas.
2: Empate.
1: City Manta.
2: El City.
1: Independiente Melec.
2: IDB.
1: Musurruna Orense.
2: El poderosísimo Ponchito.
1: Señor Palacios, Delfín Macará.
3: Facilito empate, pues.
1: Todo el tiempo es facilito. Y
2: facilito empate.
1: Gómez. Llega uno y está que sufre para hacer dos.
4: Sí. Con tres tiracuetes, celebra.
1: No, pues no. Mira, alegrísimo ayer. Ya alegrísimo, eso ayer. Delfín Macará dijo...
3: Delfín Macará, empate.
1: Empate. Cuenca Católica.
3: Católica.
1: Liga de Quito Leones.
3: Liga de Quito.
1: Barcelona Libertad.
3: Barcelona.
1: Porque así escribió este ignorante aquí. Barcelona, dice. No ha visto bien.
2: No.
1: Mira, Barcelona, dice. ¿Quién escribió? No sé. Técnico Aucas.
3: Aucas.
1: City Manta.
3: Guayaquil City.
1: Y de B. Melec.
3: Volea y de B. Vamos a poner la finca ese partido.
1: ¿En serio?
3: Sí.
1: ¿Tú?
2: Y no, no se supone que tú estás
1: Musurruna,
2: a favor de Melec.
1: Musurruna Orense.
3: Vean, el negocio está por encima de los sentimientos. Musurruna.
1: Musurruna. Gómez Fuentes, Gualberto
4: visitante
1: de la
4: Mercedes. Gana Macará.
1: Delfín Macará, gana Macará. Sí. Cuenca Católica.
4: El visitante Católica.
1: Liga de Quito Leones.
4: Liga de Quito.
1: Barcelona Libertad.
4: Por fin debe ganar Barcelona.
1: ¿Y por qué no te vas ahí a lo que estás hablando hace rato? Técnico.
4: Te digo que me va a doler porque yo creo que hay un resultado para que se vaya Farías. Ya, bueno, gana Barcelona.
1: Gana Barcelona, perfecto. gana Barcelona, sí, oye. Técnico Aucas.
4: Empate.
1: City Manta.
4: City.
1: Y de BMLEC.
4: Independiente.
1: Surruna Orense.
4: Runa.
1: Yuri Peter, que va a dar a su socio punto por fin. A los años y años.
2: Pero si tú eras.
1: A los años. Pepo. A los años. Delfín Macará. Delfín. Cuenca Católica. Empatecito. Liga de Quito Leones. Liga de Quito. Va Barcelona Libertad. Va Barcelona. Técnico Aucas. Empate. City Manta local y de BMLEC local, Musurruna Orense local. 8 puntos.
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1: Ocho puntos y estaré cobrando el fin.
4: Yuri, como siempre se ha dado, Liga no viene en nada. Pero ya lo sacaron a Thiago Núñez y verás que este partido juegan de una forma espectacular.
1: Normal, por eso le puse
4: a Liga. Normal acá.
1: Anoche mismo, por eso llegué con lo de Liga.
4: Nos vamos, claro, de mi parte, gracias. Y ya no me pongas esas músicas que me pones a tambalear.
1: Pido disculpas a los oyentes, ya el día lunes viene serio.
4: Serio toda la vida. De mi parte, buenos días.
2: Espero no tengan todos un excelente fin de semana. Cuídense mucho y, por supuesto, la invitación hecha para que sigan en compañía de la 91.5 FM.
1: Señor Palacios.
3: Si Dios lo permite, el día de mañana, el día domingo, estaremos en directo de dos estadios en simultáneo para los partidos River versus Deportivo Quevedo e Insutec versus Corinthians. Que tenga un bonito fin de semana. Mañana también vamos a las Olimpiadas de Profesionales.
2: ¿Cómo están los periodistas?
3: Cordialmente invitados. Ganamos
1: arriba,
3: los jóvenes y los veteranos. Estamos
2: bien,
3: un poquito abajo.
2: Ojalá no me decepcionen como el
1: año
2: pasado.
1: Les cuento que ya tengo algunos grupos que se van llenando en el tema de segunda categoría. Ya tenemos equipos inscritos en los grupos de segunda categoría y torneos que ya están
2: finalizando
1: y ya tenemos allí. Nos vamos. Gracias por haber estado junto a nosotros en este viernes de fin de semana, si Dios lo permite, el día lunes, con más aquí en Buenos Días Deportes. Hoy al mediodía los invitamos a que estén junto a nosotros en el informativo satelital. Abrazo para todos. Buen día.

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3: Exactamente, las 10 de la mañana, con 34 minutos.
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6: Exactamente las 11 de la mañana con 6 minutos.
7: Bien

0: estamos al aire, sí señor, muchas gracias. Ya estamos con parte del equipo ya en este fantástico viernes, fin de semana, viernes de calor. ¿Hace calor, DJ Jean? ¿Sí o no? Sí.
1: Bastante fuertísimo calor. El sol allá afuera.
0: El sol está bastante fuerte el día de hoy, con ganas de celebrar ya este viernes, el cuerpo lo sabe. Sí, señor, aquí llegan los saludos de nuestros oyentes con toda la buena vibra para Borrón y Cuenta Nueva. Están escuchándonos desde el pantano, esto es cerquita de donde nos encontramos ubicados.
1: Así es.
0: Saludos para Josué Adrián Bisuete, muchas gracias por estar con nosotros. Qué calor, pero con Borrón y Cuenta Nueva la mañana se disfruta el doble, dice. Saludos cordiales para el DJ Jeans, para la seductora y el matador, ¿ok? A toda la audiencia, ¿cómo están? Hoy tienes chance, la posibilidad de marcar el 099-232-4524. Déjanos un mensajito, ¿qué tienes de plan para este fin de semana? ¿Qué va a pasar hoy viernes? Mañana sábado, el domingo es la gran final del mundial, definitivamente. ¿Con quién? ¿Con quién? Cuéntanos, DJ.
1: España-Argentina.
0: España-Argentina, ¿no?
1: Dura, dura la final.
0: Bastante fuerte. ¿Quién gana, DJ? Cuéntame, ¿cómo van esas...?
1: Está duro. La verdad que no lo he pensado.
0: Como latinoamericano le voy a Argentina.
1: Yo también le voy a Argentina, porque tiene jugadores que de verdad...
0: Hace unos 20 minutos estaba conversando con alguien y me decía, es difícil, España va a ser campeón del mundo. Bueno,
1: no,
0: yo discrepo,
1: que...
0: pero como latino yo voy a Argentina.
1: Recordemos que España tiene buena selección.
0: Ya.
1: Pero cuando hablamos de garra y pasión, hablamos de Argentina.
0: Claro.
1: Cuando va
0: perdiendo,
1: le meten una pasión y una garra. Ja.
0: Como el último partido que sucedió frente a Inglaterra, ¿no es cierto?
1: Así, el Argentina está como el Real Madrid.
0: Así más o menos, sí señor.
1: Va perdiendo y después remonta.
0: Ya en los últimos 15 minutos se vuelve monstruo. Así que ya lo saben, este fin de semana, el domingo, ¿a qué hora juega? ¿A qué hora es la final?
1: A las 2 de la tarde y supongo que tiene que haber este show. Eso debe ser temprano, ese golpe de una por ahí.
0: Exacto. En todo caso, 2 de la tarde la gente va a estar encendida en toda Latinoamérica. El continente americano se va a paralizar definitivamente.
2: ¡Sí,
0: yo creo que el mundo entero para ver esa gran final del Mundial 2026. Así que chicos, ustedes ya saben, si de pronto quieren disfrutar, vayan recargando, dejen esa energía para poder vivir la vibra. Y quienes están con Argentina, allí se suman, sí señor, se viene el fin de semana entonces con mucha emoción del fútbol. Así que saludos, saludos cordiales a toda esa audiencia, quienes están en todos los sectores de la costa del Ecuador, acá en la ciudad de Quevedo, en la provincia de Los Ríos, en fin, si de pronto ya estás en nuestra app o a través de www.rbtradio.com, nos encantaría saber, sí señor, donde quiera que te encuentres. Vamos a enviar un saludito también para don Diego Alejandro Cedeño Villalta. Está enviando un abrazo para todos los oyentes. Dice, este fin de semana disfruten familia, cuídense mucho y que gane el mejor en la gran final entre España y Argentina. Está neutral el señor, ¿ah?
1: Está duro ese partido.
0: Solo va a vivir la emoción del fútbol, nada más.
1: Claro.
0: Gane quien gane. Así que él dice, vamos a disfrutar, cuídense mucho y que gane el mejor en la gran final. Dice, perfecto, gracias.
1: Quiero mandarle un saludito a mi pana Luis, que venía en sintonía de la 91.5. Me trajo ahorita.
0: Ah, qué chévere, te
1: a
0: dio un aventón.
1: Volumen, claro, sí.
0: Ok, perfecto, un gran abrazo entonces para Luchito. Saludos, saludos también para Diego Alejandro, que ya les habíamos dicho que estaba ya contento, feliz, que se viene la gran final. Desde San Joaquín también, ¿esto dónde es? En Baba, dice Tatiana Mera. Está escuchando la estación, dice, si van a salir este fin de semana, hágalo con responsabilidad, mucha alegría y regresen sanos a casa. Un abrazo fuerte para todos, qué rico, qué bonito mensaje. Saludos a toda la gente quienes están con nosotros disfrutando de este encuentro formidable. Vamos, tenemos otro saludito por acá también. Dice desde Barreiro, esto es en Babahoyo. Daniela Belén Coveña envía un abrazo bien grande a toda la audiencia. Viernes con sol, buena música, excelente actitud y por supuesto la buena vibra que nos da Borrón y Cuenta Nueva. Avanzamos con más. Hoy estaremos saludando a toda la gente que nos llamen, que de pronto soliciten sus canciones. No vamos a hacer pregunta el día de hoy, así que más bien cuéntanos qué vas a hacer este fin de semana, qué hay para este viernes, cuál es el plan, qué hay para este sábado y si estás preparándote para ver la final de España frente frente a Argentina y dónde lo vas a hacer. Cuéntanos, ¿ok? Vamos a avanzar con más. 11:23, estás en Borrón y Cuenta Nueva. 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

tal? ¿Cómo están? Les quiero comentar que ya estamos estrenando nuestro streaming. Estamos a través de nuestra página oficial www.rbtradio.com. Así que si nos quieres ver en vivo,

que estamos estrenándonos por acá. Muchísimas gracias a toda la audiencia, quienes están de diferentes lugares del Ecuador y todo el planeta conectados a través de la estación. Por acá tenemos un saludito, dice: saludos desde la tierra de los tres Juanes, desde Ambato, ya mirándolos a través de la web. Dice: un saludazo muy grandote para todos mis compañeros de trabajo acá en el centro del país. Exactamente, estamos en Ficoa. ¡Qué rico con este día espectacular! Escuchando el programa más potente de la radio desde la costa. Borrón y cuenta nueva a través de RBT Satelital 91.5. Muchísimas gracias. Saludos a la gente, para nuestro querido amigo Marlon Castro, que está sintonizando en su taller. Sí, señor. Desde Patricia Pilar también. Esto es en Buena Fe, en la provincia de Los Ríos, para Cristian Sebastián Villamar. Un gran abrazo. Así de

0: Fuerte, sí señor. Gracias a toda la gente que cada mañana están muy conectados a través de nuestra señal, haciendo nuestra rutina diaria, que como siempre de costumbre hacemos borrón y cuenta nueva. Sí señor. Saludos también acá desde donde generamos nuestra señal en San Camilo, Quevedo, provincia de Los Ríos, para Naomi Estefanía Vera. ¿Cómo estás, mi querida Naomi? Un besito para toda la audiencia, especialmente para ti que estás disfrutando este viernes espectacular. Dice, chicos, recarguen energías este viernes, el sábado, porque el domingo se viene la final, así que le vamos a Argentina. Por acá nos dice Naomi, 2-1 gana Argentina. Yes, DJ, comente usted qué dice. ¿Cuál es el marcador para este fin de semana, este domingo? En la gran final del Mundial.
1: 0-0 el partido y se van a penales.
0: 0-0.
1: 0-0 el partido.
0: Habla serio.
1: ¿Y quién gana? Argentina.
0: ¿Cuánto?
1: Argentina gana por penales. Sufriéndola, pero la gana.
0: Ah, ya. Ok. Muy bien. Así vamos entonces en esta excelente mañana desde Chanduí. También un gran abrazo para la gente de Santa Elena. Qué rico. Allí está Gabriel Montalvo. Envía un saludo muy grande para toda la gente de Borrón y Cuenta Nueva. Dice, con este calor dan ganas de ir a la playa, pero primero a disfrutar de Borrón y Cuenta Nueva. Muchas gracias, mi querido Gabriel. Está sintonizándonos en Chanduí. Otro saludito para Urdaneta, aquí está cerca, es en la provincia de Los Ríos. Saludos para Nicole Solís. Está pues con muchísimo entusiasmo, dice, viviendo este viernes de mañana, escuchando Borrón y Cuenta Nueva. Que nunca falte la alegría, el trabajo y la buena vibra que nos regalan todas las mañanas. Sí, señor, aquí estamos pues alegrando las mañanas en este super viernes. Desde Baba también están sintonizando la estación. Muchísimas gracias a Tatiana Mera, que está en nuestra sintonía. Dice, recuerden, si van a salir este fin de semana, háganlo con responsabilidad. Responsabilidad, con mucha alegría, y regresen sanos, que en casa están esperando. Sí, señor, estoy de acuerdo con eso. ¿Eh? Saludos también. Otro saludito, nos vamos hasta Esmeraldas. ¿Cómo está la gente de Esmeraldas? Qué rico poderlos acompañar allí donde ustedes se encuentran. Qué envidia la ciudad verde de Esmeraldas, ¿no es cierto?
1: Hermosísima.
0: Las playas son hermosísimas, sí, señor. Así que un gran abrazo para nuestro querido amigo John Villacrés, que está sintonizando la estación. Dice, un gran abrazo para la seductora y para el matador. Hoy no estamos con la seductora. Anda por Mocache, ella, por su tierra natal. Está festejando, viviendo intensamente las festividades patronales, así que le dimos esa vacacioncita para la seductora, ok. Buen descanso para todos los chicos. Este viernes, prepárense. Hoy es viernes, el cuerpo lo sabe y dice, recarga energías porque el domingo estamos en la gran final del fútbol. Nos queda definitivamente el último partido y vamos a darle pasión con Argentina. 1-0, dice, 1-0. Ya yo digo 2-1, gana Argentina-España desde las 2 de la tarde el próximo domingo, así que prepárense. Saludos a la gente de Atacames. Qué rico saber que están con nosotros. Recuerda que ya estamos en www.rbtradio.com con nuestra imagen ya a través del streaming para que puedas disfrutar de nuestra programación. ¿Quieres enviar saludos, solicitar canciones, disfrutar de una mañana excelente? Es viernes y el cuerpo lo sabe, dice. No, ¿saben qué? Tiene que seguir trabajando, produciendo, recargando. Todo, absolutamente todo. 099-232-4524. Envíanos tus mensajes, envíanos tus audios. Estamos ávidos de saber qué estás haciendo en este fantástico día. Avanzamos con más aquí en Borrón y Cuenta Nueva.

0: cuándo. ¡Qué buena música que nos viene! A esta hora del día, sí señor, muchísimas gracias a toda la audiencia, quienes están con nosotros a lo largo y ancho de la provincia de Los Ríos. Saludos especiales también para toda la gente de todo el país, Latinoamérica y el mundo, conectados a través de nuestra señal poderosa de 91.5 y nuestra web www.rbtradio.com. Saludos cordiales para el gran amigo, nuestro oyente Coronel del Mix. Está sintonizando la estación a esta hora de la mañana. ¡Sí! Esperamos que le esté pasando súper, pero recontra que bien. Así que anda a www.rbtradio.com. Allí nos puedes ver, sí, a nuestro DJ Jeans. ¿Y quién les habla el día de hoy que estamos aquí en este borrón, haciendo borrón y cuenta nueva? Anda con toda confianza, ya estamos con nuestro streaming. Todos los programas ahora en vivo y en directo para que puedas conocer a tus locutores favoritos, a tus presentadores favoritos, sí señor. Vamos a enviar otro saludo que llega por acá desde San Carlos, cerquita, por aquí cerca. Saludos para Emily Cañarte. Envío un cariñoso saludo para el DJ Jeans. Estoy bailando con tu música, dice, y a todos los oyentes, pásenla bonito, compartan en familia y si manejan, hágalo con mucha precaución. Me parece un excelente mensaje definitivamente para esas personas que están conduciendo por las diferentes avenidas y carreteras de nuestro Ecuador, sí señor. Hágalo con mucha precaución, recuerde que en casa lo están esperando para que puedan ver el partido, la gran final del Mundial este fin de semana. Saludos también. Vamos a, desde San Carlos, nos vamos a la provincia del Oro. Saludos desde el Guabo, nos sintoniza Esteban Alcibar. Feliz fin de semana, dice Ecuador, que nunca falte la alegría, el buen humor y la amistad a disfrutar del fútbol este domingo. Le voy a Argentina 2-1 frente a España. Vea, esos son los resultados que nos están dando ya. Muchísimas gracias a la gente del Guabo. Un gran abrazo, como siempre, a toda la gente que siempre están en nuestra sintonía. En Santo Domingo de los Áchilas, ya dice, conectados a través de www.rbtradio.com. Saludos para Valeria Hidalgo Cedeño. Cierra con un mensaje especial. Que Dios bendiga a todas las familias. Disfruten sanamente. Apoyen a su favorito en la gran final, dice, entre España y Argentina. Y vivan el fin de semana lleno de paz, alegría y buena vibra. Escuchando Borrón y Cuenta Nueva. ¡Qué rico! Definitivamente. Saludos, Valeria. Espero que estés pasándola súper bien. Por acá también tenemos otros saluditos para la familia Malagón en Valencia, a full sintonía. Saludos también para Eduardo Jurado en Guayaquil. Camilo Mendoza también está sintonizando la estación. Saludos a Wellington Rosales. Qué chévere. Toda la audiencia, toda la gente que está disfrutando de nuestro programa a través de 91.5, nuestra señal abierta. Y por supuesto, lo puedes hacer. Ahora nos estás viendo, nos estás mirando a través de www.rbtradio.com. Sí, señor. Seguimos en Borrón y Cuenta Nueva.
1: De eso sí no se puede negar, porque gracias a Dios, al Altísimo, tenemos un país productivo. Amén o no amén.

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2: Sí, señor, estamos al aire. Qué rico. Ya son las 12:20 en la recta final de este grandioso programa. Estamos en vivo a través de nuestro streaming, a través de www.rbtradio.com. DJ, tenemos mucha gente conectada y está llegando saluditos, así que cuéntenos, ¿quién está escribiendo?
3: Voy. 33 espectadores tenemos en la web.
2: Ya.
3: www.rbtsatelital.com.
2: ¿Hay comentarios?
3: Por el momento no, pero pueden escribirnos en el chat de cabina. Estaremos pendientes a su mensaje también, claro que sí.
2: Perfecto, listo. Así que pueden ir sumándose a nuestra programación vía streaming para que toda la gente pueda sentir, vibrar lo mejor de la música, los saludos, la gran algarabía y el entusiasmo que vivimos aquí en Borrón y Cuenta Nueva con ustedes allá al otro lado. Sí, señor. Ya sabes, en nuestra señal abierta estamos en 91.5 FM y, por supuesto, a través de la web www.rbtradio.com en vivo, en streaming.
3: Así
2: para
3: es.
2: Que puedas disfrutar nuestro propio canal y puedas compartir 24/7 una programación totalmente de lujo, ¿no? Vamos a enviar un saludito muy grande. Catherine Alejandra Bravo también está reportando la sintonía, dice, un gran abrazo gigante. Si van a pasear o a reunirse con los amigos este fin de semana, hágalo con mucha responsabilidad. Regresen con una sonrisa, que tengan un fin de semana buenísimo y recuerde que el domingo le vamos a Argentina. Chévere, muchas gracias. Saludos también desde Montalvo, Los Ríos, Jordan Paredes Vera. Comenta, dice, saludos a todos los grandes oyentes de Borrón y Cuenta Nueva, que este fin de semana esté lleno de buena alegría, buena comida. Eso, me encanta eso de la comida, definitivamente. Buena comida y mucho fútbol. Sí, señor. Le están apostando a Argentina, como todo latinoamericano. Sí, señor, nos vamos con Argentina. 2 para Argentina y 1 para España, dicen por acá. Saludos, saludos a Santo Domingo de los Áchilas. Desde el Puerto Limón están sintonizando la estación para Melissa Fernanda Cárdenas Quintero, que está ahora mismo, dice, juntito a su grabadora escuchando la radio. Sí, señor. Muchas gracias. Un abrazo para todos los oyentes. Disfruten el final con respeto, celebren con alegría y recuerden que lo más importante es compartir en familia. Estoy muy de acuerdo con eso, mi querida Melissa. Vamos a enviar un saludo muy grandote. También nos vamos hasta Milagro. Esto es en la provincia del Guayas. Milagro está con nosotros. Ángel Sebastián Mero está en nuestra sintonía. Dice, envía bendiciones, que Dios cuide a todos los que viajan este fin de semana. Manejen con prudencia y disfruten cada momento. Qué chévere, qué buenos mensajes para los conductores que están viajando por diferentes carreteras de nuestro país y la recomendación de nuestros oyentes. Me parece fantástico. Saludos también a las diferentes unidades del servicio de taxi, tanto en nuestra ciudad, acá en la provincia de Los Ríos, en Quevedo, en todo el Ecuador, donde estén con nuestra señal. Sí, señor. Desde Salitre también, esto pertenece al Guayas, Nicole Estefanía Solís Villacrés. Cierra definitivamente, dice, este fin de semana con el corazón latinoamericano. Feliz fin de semana para todos, mi querido Ecuador. Recuerda, el domingo le vamos a Argentina. 3-0 le gana Argentina. Mire esto. Que no falten esas risas, la buena compañía y la emoción de la gran final, dice, entre Argentina y España. Un abrazo para todos, especialmente para el matador, la seductora y el DJ Jeans. ¡Qué chévere! 12:23. Nos vamos al último bloque de las mejores mezclas que nos trae nuestro DJ. Y como que estamos diciendo, Ecuador, muchísimas gracias. Realmente nos sentimos comprometidos y cada vez vamos creciendo y haciendo de que nuestra señal se vaya expandiendo. Ya estamos en streaming, en vivo y en directo, así que ya puedes disfrutar a tus locutores favoritos, a tus presentadores favoritos. Sí, señor, puedes disfrutar de una programación 24/7 en vivo y en directo. Sí, señor, y aquí en Borrón y Cuenta Nueva estamos contigo. Muchas gracias, Ecuador. Lunes 10:30, disfruta de la final del mundial, pásala súper bien. Con todo el amor del mundo se despide el Matador. ¡Chao!
0: El Matador.

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0: exactamente las 12 del mediodía con 36 minutos.
1: Gracias, puntualito, eres un bacán. Hoy estamos viernes, estoy suavete, no más hay día. ¿Qué pasó? Tranquilízate, cálmate. Yo tenía una perrita así, con así, tengo esos malestares y se me murió. 12:36, gracias puntualito, buenas tardes, buen provecho a quienes están almorzando ya, el abrazo, el saludo cordial como siempre a toda nuestra amable audiencia de la costa ecuatoriana, el abrazo, el saludo a conductores, controladores de buses, busetas, selectivos, colectivos, quienes van en la transportación intra e interprovincial, quienes viajan en sus vehículos particulares rumbo a diferentes sectores de la patria, a quienes laboran en el campo, a quienes laboran en la construcción, a las amas de casa, el abrazo como siempre a todos nuestros queridos amigos taxistas, que al igual que muchos oyentes, siempre están enviando una que otra información de lo que pasa, de lo que sucede en el sector por donde viven, en su barrio, en la parroquia, en la ciudad, en la provincia o en el país. Bienvenidos hoy a todos, es emisión de hoy viernes, porque al fin es viernes, en este viernes que todos conocemos que es viernes, viernes de fin de semana, la gente está alegre, está contenta, hoy es viernes, el cuerpo lo sabe, todo el mundo lo

0: señor, hoy es viernes 17 de julio de este 2026. Hasta mañana las alianzas. Y a uno le llega información que como que lo comienzas a respirar, ¿será verdad? Y a pensar, ¿no? ¿Será verdad? ¿Será mentira? ¿Mereceremos con otras cosas? No lo sabemos. Terremoto en México. Ingeniera Indira Escobar, buena tarde, ¿cómo andamos?
1: Buenas tardes Yuri, buenas tardes a Katy Camacho, buenas tardes a los amigos que nos acompañan a través de la 91.5, qué gusto compartir este día viernes, efectivamente, es viernes, el cuerpo lo sabe, la mente ya quiere descanso, algunos se van de vacaciones, les deseamos buen viaje, que disfruten muchísimo cada día, y bueno, y los que no nos vamos de vacaciones, a seguir trabajando en el día a día.
0: Disfrutando.
1: Incluso los fines de semana en casa, porque vea, hay muchas mujeres, en el caso de las mujeres específicamente, que también hay hombres, pero normalmente en el caso de las mujeres a nosotras nos toca seguir trabajando fin de semana en la casa.
0: Claro, las que trabajan día a día en la casa hacen las cosas que no pueden hacer de lunes a viernes, por el tiempo.
1: Claro, entonces sí, así es que es viernes, el cuerpo lo sabe, pero sabe que hay que seguir con mucho positivismo, así es que bienvenidos todos para compartir este informativo satelital. Recuerden que ustedes también hacen parte importante y pueden participar con sus mensajes, con sus opiniones, con sus denuncias, con su participación activa y enviando también fotografías y videos para compartir lo que está pasando en las calles de nuestras ciudades. Bienvenidos, lo pueden hacer a los siguientes números de celular.
0: 0992-324524. 09-92-32-45-24 o 09-99-366-251 09-99-366-251 12-39
1: de que la presente, créame que cuando dijo lo de la perrita, casi me hace ir al baño, ustedes lo tienen más de la risa. ¿Cómo le va a decir eso de ahí? Usted sí que es
0: yo,
1: malo.
0: A mí hace como unos 5 años tenía una perrita, así comenzó con dolores, así, le dolía todo, se me murió. La dama de la información, la dama de la opinión, mi querida Katy Camacho, buenas tardes, ¿cómo andamos?
2: 12 horas con 40 minutos, buenas tardes Yuri, buenas tardes a la ingeniera, a nuestros oyentes amigos que están en sintonía de la 91.5. Estamos aquí un poquito afectados en salud, pero vean,
1: pero no como la perrita.
0: Eso,
2: porque
0: cuidado.
2: Para mala noticia de muchos, hay Katy Camacho para largo. Así que bienvenidos ustedes a participar, sus comentarios, sus sugerencias y opiniones son bienvenidos en este programa. Así que escriban al 0959-828-015.
1: Le envié algo.
0: ¿Ya?
1: Allá, sí, no sé si lo tiene. Sí,
0: estoy, ¿cómo,

0: para
1: la
0: comenzar.
1: La que camella y el tuyo allá no deja trabajar.
0: Ay, no le deja trabajar. No deja trabajar. Ay, estamos Dios en el informativo.
1: Ahí.
0: Sí, no deja trabajar.
1: Sí, la
0: oiga, ese sería muy bueno saber cómo está, pues, a ver, Quevedo. ¿Por qué le digo esto?
1: Tú bien.
0: Resulta que las calles de Quevedo realmente han estado por un serios problemas. Todo lo hemos observado. Pero sí llamó la atención que el día de ayer, vea, el día de ayer, a ciertos lugares les llegó el milagro. A
1: sí,
0: ciertos lugares le llegó
1: sentido?
0: El carro recolectó.
1: No he conocido, ¿en qué sentido?
0: Por eso quería que usted vea la foto que le había enviado, porque ayer pasó esto y quería que lo muestre. ¿Por qué? Porque anteriormente habíamos mostrado cómo
1: ya se fue el tuyo. Ya.
0: Cómo estaba en plena Yune Guzmán. Allí varios días ya, prácticamente una semana de lo que nosotros tenemos evidencia fotográfica, una semana estuvo allí una taza de inodoro color blanca, una uh-huh. más. ¿Cuántas hemos contabilizado en Quevedo? ¿Se acuerda, Katy? Creo que cuatro, vamos.
2: Sí, más las lavamanos.
1: Sí, dije yo de la taza que estaba por allá por Visora también.
0: Pero esa no la contabilizamos.
1: Esa
0: no,
1: otra. Sí, había otra.
0: Esa no la habíamos contabilizado.
1: Allá
0: pero
1: en la esquina
0: bueno,
1: había otra.
0: Acá en plena Yune Guzmán, centro de Quevedo, había estado esta taza durante una semana prácticamente de lo que nosotros lo habíamos observado. Pero el día de ayer, ya efectivamente, al finalizar la tarde, se la llevaron.
1: El hombre sin
0: mira,
1: cabeza se la
0: está.
1: Llevó.
0: Ahí está la prueba. No solamente se llevaron la taza que estaba en la Yune Guzmán.
1: Barrieron.
2: Limpiaron.
0: Sé que mandaron a limpiar toda la Yune Guzmán, tanto así que hoy en la mañana Darwin Reina me confirmó que ya. los contenedores habían amanecido vacíos.
1: Qué bueno, me alegra.
2: Eso
1: de verdad
2: bueno.
1: que me alegra.
0: Sucios ahí, tanto tiempo amontonado. Hoy día todo estaba limpiecito en la mañana. Había, me parece que también llevaron barrenderos, me parece que sí.
1: Si han barrido esto, bueno, sí. me parece
2: qué
1: bien.
2: Bueno.
1: Ayer lo decíamos.
2: Está muy bien.
1: Ayer lo decíamos.
0: Y que de verdad que a veces uno se pregunta, ¿no? Es cuestión de tomar decisiones en base a la
1: pues,
0: lógica.
1: Sí, sí. Nada
0: ¿no?
1: más. Nada
0: si
1: más.
0: Usted cree que ningún funcionario había pasado por esta calle mirándose.
1: Es increíble.
2: Yo no creo que nadie no haya pasado
0: claro,
2: por ahí. No.
1: O sea, se hace lo desentendido.
2: Exacto.
1: Perfecto.
2: Y después, ¿por qué? Dicen, nos dan palo.
1: La pregunta es. ¿Por qué hacerse
0: yo
1: el desentendido?
0: Yo pregunto eso. Uh-huh. ¿Por qué se hacen los desentendidos?
2: Si ellos están al servicio de la ciudad.
1: Exacto.
0: Si ustedes trabajan en el municipio, no esperen que la autoridad le esté diciendo, oiga, vaya a tal lugar a recoger tal cosa. No.
1: Exacto. No.
0: Entonces sí se ve que está haciendo falta también el amor por la ciudad. Algo tan importante, amor por la ciudad. Preocuparse no porque alguien le manda la orden, no, sino hay que preocuparse porque todos tienen que sumar, todos tenemos que sumar.
1: Esto nos alegra de verdad. Ustedes no van a trabajar hoy. Si tú andas así, yo estuviera peor en este momento, en la mañana, ¿ya? Fue duro, ¿ya? Duro y terrible.
0: Le sintió un temblor ahí.
1: Y fue un par Dios. De golpes fuertes.
2: Dios mío.
1: Pero aquí
0: más
1: estamos.
0: Más o menos estuvo
1: aquí
0: como Guatemala en este momento.
1: Y
0: no,
1: que como México, El Salvador, Guatemala.
0: México, ¿dónde
1: terremoto
0: pena,
1: fue?
0: ¿No?
1: México fue. 7.4 sacude México este viernes 17 de julio del 2026. Es un terremoto bien fuerte.
0: Claro.
1: Pero no hay video sobre el terremoto todavía.
0: No,
1: algunas fotos no pude observar.
2: Fue percibido con fuerza en Guatemala y El Salvador.
1: Y El Salvador también,
0: pero,
1: sí.
0: En México, ¿verdad?
1: Oiga,
2: el sismo tuvo su epicentro a 48 kilómetros al suroeste de Aquiles Cerdán, localidad del municipio de Huixla. En Chiapas, México.
1: Ajá,
2: sí, en Chiapas.
1: En Chiapas, México, noticia en desarrollo, apareció en la página de Teleamazonas sobre las 11:30, me parece. No, sobre las 11 de la mañana.
2: También se activó una alerta de tsunami.
1: También se alertó la. También, sí, se dio a conocer.
2: Es más, la Marina recomendó igualmente mantenerse alejado de las playas.
1: Imagínese usted. Bueno, saludos para Pedro Emilio Cedeño. Él es de Miel Vitae, ¿se acuerdan de
2: claro,
1: eso?
2: Claro,
1: Pedro Emilio,
2: ¿no? ¿Cómo
1: no
2: vamos
1: dice,
2: a
1: no siempre saludos. Escribo, pero ya retomé la escucha de noticias. Grande abrazo.
0: Ah, caramba.
1: Gracias, pana
0: querido.
1: Se había
0: ido de vacaciones.
1: Estaba de vacaciones.
0: Ya regresó, es lo importante.
1: Lo que pasa es que las autoridades tienen carros altos y no se ve en la parte de abajo. Como la Inge tiene carro bajo,
0: yo
1: por
0: no
1: eso
0: tengo
1: ustedes
0: ni carro.
1: Vieron la taza.
0: No tengo ni carro.
1: Y si es chiste, dime para reírme.
0: Sí, yo no tengo ni carro. Yo estoy aquí, creo
1: eso
0: yo, que cualquier
1: ves con
0: persona.
1: Carro alto,
0: con carro,
1: va,
0: con bus, caminando, todo, en bicicleta. Eso es visible, pues.
2: Uh-huh.
0: Lo que sí le digo es que es probable es probable que los vehículos con estos vidrios polarizados, oscuros, como el que se ve ahí al fondo de pronto, sí, ¿no? Sí. No sé de quién será, ahora falta que se enoje porque ve. Yo estoy viendo ese vehículo,
1: sí,
0: no
1: sí
0: sé.
1: Se ve, si mi carrito tiene un poquito oscurito, ay, sí se ve.
2: A ver, es que hay niveles. Hay unos que están más claros,
1: pero
2: hay
1: de
2: otros.
1: Todos los niveles, de adentro hacia afuera, usted ve todo.
2: Exacto, ya se esos son todo. Permitidos. Se ve pero todo. Los que están todos negrito, esos no.
1: Todos han ido hoy a la radio con ganas de molestar, menos de trabajar. Ismenia Ala. Sí, Ismenia, no, tienes toda la razón. Hoy en la mañana, los señores.
0: Allá, sí.
1: Palacios, Gómez y la misma Ismenia hoy no quisieron trabajar.
0: Ahí está, hasta ella me regañó.
1: Sí, quedaron a joder, la plena.
0: Oiga, le comento que ya la suspensión del contrato de basura de Quevedo está en la noticia nacional también, ¿no?
2: Sí, ya subió a las noticias nacionales porque el CERCOP no solamente en Quevedo es donde ha suspendido el tema de el proceso de la basura también en el cantón Durán.
0: Y Durán ha pasado por una crisis mucho más profunda
2: severa,
0: que la nuestra, mucho más fuerte que la de la ciudad de Quevedo, porque allá sí fue de manera inesperada que tuvieron el problema primero de que la empresa, como había con mucha deuda de por medio, pues la empresa decidió no trabajar. Ahí habían cosas mucho más fuertes que la de Quevedo, que era previsto, que se sabía la fecha de terminación del contrato de la basura, que se lo expandió hasta junio 30. Todo esto aquí estaba previsto en la ciudad de Quevedo y sin embargo estamos atravesando lo que estamos pasando precisamente por falta de decisiones oportunas.
1: Lean el mensaje que aparece por favor en el grupo, tengan la bondad en el grupo. Hay un mensaje en que tenga la bondad, léalo por favor mientras yo bajo la fotografía.
2: Vamos hasta eso con la nota. Bomba de tiempo sanitaria, dice Primicias Hoy, CERCOP suspende contratos de gestión de basura por 55,9 millones en Quevedo y Durán. Los municipios en los ríos y Guayas operan al límite del emergencia debido a incumplimientos técnicos. El Observatorio de Gestión Ambiental alerta que las alcaldías licitaron contratos millonarios basados en estudios de hace 30 años. Eso dice la nota. El municipio de Durán, provincia del Guayas, que hasta el pasado martes atravesó una crisis de acumulación de desperdicios en las calles y de falta de recolección de basura que se extendió por casi 3 semanas, enfrenta una nueva amenaza ambiental aún más grave y silenciosa vinculada a la gestión de residuos. Un concurso por 5,7 millones de dólares convocados para asegurar la continuidad del vertedero municipal por los próximos 3 años fue suspendido por el Servicio Nacional de Contratación Pública, CERCOP. A esto se suma una licitación por 50,2 millones de dólares para la gestión de desechos en Quevedo, Los Ríos, un proceso también suspendido por vacíos técnicos. En Durán, el revés se produce cuando venció el contrato complementario de contingencia firmado de urgencia el 20 de marzo del 2026 por 90 días, dejando la disposición final de desechos en el cantón sin un operador formal adjudicado. De prolongarse este vacío, las autoridades advierten riesgos de deslizamientos geológicos de celdas, incendios por acumulación de biogás e incluso derrames de lixiviados, que los líquidos son tóxicos de los líquidos tóxicos de la basura, ¿no? Uh-huh. Hacia los afluentes que alimentan la cuenca de los ríos Baboyo y Guaya, según alertó la propia Dirección de Ambiente del municipio de Durán en el informe de necesidad de la contratación. Las suspensiones de los procesos se producen en un contexto de generalizada improvisación técnica. Varios técnicos, en este caso, resaltan los vacíos ambientales y las deficiencias administrativas, según alertan desde el Observatorio Ciudadano de Planificación y Gestión Ambiental. Este mega contrato de 50 millones se cayó por un vicio legal, dice. En Quevedo.
0: Déjale Quevedo ya.
2: Ajá. En Quevedo, el alcalde Alexis Matute inició el concurso de licitación para concesionar el servicio de barrido, recolección y transporte de desechos sólidos por un periodo de 10 años, 3.650 días. El presupuesto referencial asignado para este histórico contrato ascendía a los 50,2 millones de dólares sin incluir IVA. Sin embargo, el 10 de junio, el CERCOP notificó formalmente al municipio la suspensión del trámite. Los servidores municipales que elaboraron e intervinieron en el inicio del proceso no contaban con la certificación de operadores en el Sistema Nacional de Contratación Pública, un requisito legal obligatorio. Ante el riesgo de una demanda de Procuraduría y una posible declaración declaratoria de nulidad absoluta, el alcalde expidió el 8 de julio del 2026 una resolución administrativa declarando desierto el concurso bajo la causal de inconveniencia institucional y disponiendo su reapertura inmediata del proceso. El contrato de recolección que operaba la empresa Ingenio S.A. terminó el 30 de junio del 2026 con el concurso anulado y la obligación de retrotraer las actuaciones a la etapa preparatoria. El municipio de Quevedo debió ejecutar medidas de contingencia para evitar la acumulación masiva de desperdicios, lo que ya ha comenzado a ocasionar quejas y molestias entre usuarios. El presupuesto de 50,2 millones se calculó a un precio de 69,75 dólares por tonelada métrica recolectada y pesada. Se estimó la gestión de más de 720.838 toneladas de basura, un promedio diario de 197,49 toneladas. No se completó entrega del anticipo y los pagos se realizaron de manera mensual vencida. Eso es en el contrato que se tenía, ¿no?
1: Lo que terminó con Ingenio.
2: Así es. Bueno, ahí está entonces el detalle. El proceso fue obligado a suspenderse para que no exista un pronunciamiento de la Procuraduría, ¿no? Uh-huh. Vea usted.
0: En todo caso, tanto Quevedo como Durán están pasando por esta situación. Y en el caso de Durán, la situación es mucho más crítica, según la nota de Primicias, porque aquí hay un alto impacto ecológico. ¿Cuáles fueron los números acá, no? El municipio convocó un proceso para adjudicar por 5.7 millones y un plazo de 3 años el servicio de recolección de basura. Aquí también ya aparece suspendido en el portal de compras públicas. El Observatorio de Gestión Ambiental señala que el municipio justificó los pliegos recurriendo solo a un aval ambiental básico, simplificado, en lugar de presentar estudios definitivos. Así es que la problemática de que CERCOP no me lo aprobó está basado precisamente en falta de información técnica oportuna, clara. Es así de
1: nada
0: simple.
1: Nada más. No, y no hay por qué inventar. Es que CERCOP ya no nos quiere ayudar. No hay que inventar.
0: Y resulta que tenemos más de 100 contratos anteriormente y ahí no hubo ningún problema. Y ahora sí, pero a ver, estamos hablando de un contrato con
2: grande, millonario.
1: Lo que pasa es que ya suma muchos millones, hace algo de ruido y entonces tienes que entrar a investigar bien el tema. Eso es todo. Y fue por temas técnicos que CERCOP no le aprobó. Así de sencillo. No hay por qué inventar lo que no existe. Saludos para unas fans de la radio. Doña María Alvarado está de cumpleaños el domingo.
2: Ay, doña María, saludos.
1: Sí, ¿verdad? Oyente de toda la vida ella. Sí, no, ellos oyente de siempre. Un abrazo grande para ella. Que el domingo está de cumpleaños, doña María Alvarado.
0: Doña María.
1: Escribió en el WhatsApp, dice, saludos para mí que estoy de cumpleaños el domingo. Bien. Doña María Alvarado, de verdad que es un oyente de toda la vida, de RDT Satelital, abrazo grande para ella. Saludos cordiales, que tenga un día especial y que lo disfrute de la mejor manera junto a toda su familia. Felicidades, doña María Alvarado, que está de cumpleaños.
0: Muchísimas felicidades, doña María, y que su familia le disfrute muchísimo, su esposa, sus hijos, sus nietos. Disfrute cada día, porque vea, por encima de todos los problemas hay que mantenerse positivos, por encima de todo lo que pase, no se amargue, que lo único que hace amargándose cualquier persona es enfermándose. Así es que valore lo que usted tiene, porque vea, usted es una mujer tan linda que tiene mucho cariño a su alrededor. Y también quiero aprovechar para otro saludo de cumpleaños. A ver, el cumpleañero es hoy. El cumpleañero de hoy es Patricio Cuesta. Patricio Cuesta, que también es un oyente muy, muy frecuente nuestro, del informativo, del noticiero. Saludos para Patricio Cuesta, que está cumpliendo un año más de vida el día de hoy. Está celebrando, también él mismo se está celebrando. Es más, dice, yo mismito me voy a celebrar mi cumpleaños, porque qué bonito que es cumplir un año más de vida. Así es que muchas felicitaciones, Patricio. Disfruta muchísimo. Siga adelante con todos los planes que tienes. Hay mucho que hacer por nuestra ciudad, así es que siempre hay que mantenerse en esa línea. Felicitaciones también para el cumpleañero Patricio Cuesta. Tengo otro datito por acá.
1: A ver.
0: Otro datito. Este de acá no es de cumpleaños.
1: Ah, no,
0: este
1: es allá.
0: Es de aniversario. aniversario.
1: Ah, caramba, pero igual, ¿ya? vale.
0: Aniversario, nuestro amigo Jorge Tarira nos dice que
1: serio?
0: Él está celebrando su aniversario con su esposa, Jorgito.
1: Ah, caramba, qué
0: si
1: bueno.
0: Si no me equivoco, la esposa se llama Patricia Cano. ¿Me corriges, Jorgito? Felicitaciones a ustedes por un aniversario más de su linda pareja. Tienen tres niñas maravillosas. Disfruten muchísimo. No hay nada más hermoso que estar en familia. Y de verdad, felicitaciones, Jorge, por todos los años que tienen juntos. Que sigan así hasta el final en esta vida terrenal. Que no exista nada en este mundo que los separe. Que tengan esas bases sólidas para que sus hijas crezcan precisamente rodeado del amor, el respeto que entre ustedes siempre se han estado dando. Sigan así, de verdad, disfruten este aniversario de bodas entre ustedes, Jorge y Patricia.
2: Muchas felicidades.
1: Felicidades. El lunes esperamos el cake.
0: Sí, porque hecho, ya nos tiene acostumbrados.
2: Sí.
1: Saludos a ustedes, a Uno y Agua, acá en la parroquia 7 de octubre. No sí, creo sí, que Cristóbal sí. Colón.
2: Oiga, hay otro mensaje también aquí es que en el grupo.
0: En la empresa, Uno y Agua.
2: Ajá, no, voy con un mensaje
1: dale,
2: ciudadano.
1: Del grupo, sí, del grupo, una denuncia.
2: De Jairo Gutiérrez dice, desen una vuelta por la ciudadela de mi país, no tenemos agua desde el lunes. La bomba se dañó y dijeron que no hay dinero para comprar la nueva.
1: Así de sencillo, no hay dinero para comprar la nueva, nada más, o sea, así de fácil.
2: Ya se ven las calles más limpias, dice, con casi sin basura. Yo recorro la ciudad, dice Fernando Almeida.
1: Qué bueno, nos alegra, nos alegra.
0: Y nosotros anticipábamos que en ocasiones anteriores, la vicealcaldesa, cuando le ha tocado estar al frente de la alcaldía, inmediatamente ella ha empezado a trabajar en la basura. No debería ser así, ¿no? Porque lo mismo que hace ella podría ser también
1: el alcalde. Es lo mismo.
0: Pero sí ha sido una característica, lo que sí le digo es que, vea.
1: Parece mentira, pero es una realidad.
0: Usted como alcaldesa, créame, en este momento va a recibir todo el impacto del enojo de la gente por obviamente el abandono de semanas tras semana. Espero que lo aguante, que lo resista.
1: Sí, recíbalo.
0: Porque definitivamente, ante tantos problemas, hay que estar muy firmes en las soluciones.
1: Exacto.
0: Aunque la solución no va a ser completa, pero saber que se va mejorando. Y mire, ya la gente lo está comenzando a reconocer. Qué bueno, de verdad. Qué bien que se esté trabajando un poco más o mejorando un poco la recolección. Esperemos que siga así todo este fin de semana.
1: Saludos cordiales para V. Briones. Saludos para Walter José Mina Mayorga. Saludos cordiales para Orly Arias. Saludos cordiales a toda la gente que está conectado en Facebook, en YouTube y por supuesto en la página web. Un abrazo grande para ustedes y gracias por estar en sintonía. En principio dijeron que era mantenimiento del pozo en la ciudadela Mi País.
0: Ajá,
1: dice.
0: Eso, le iba a
1: eso han dicho al comienzo. Y lo de acá, me dicen que es falso los otros. Ay. Y me dicen acá un video que me está mandando una foto, perdón. Si hay basura, ¿en qué sector, por
0: sí,
1: favor?
0: Díganos en qué
1: si
0: sector.
1: Si nos ayudas.
0: Para poder.
1: Si nos ayudas, para querido.
0: ¿No?
1: ¿En qué sector está? Porque les tengo una bomba.
0: A ver, le cuento
1: les
0: algo.
1: Tengo una bomba. Eso va a ser después de la pausa.
0: Sí, déjeme decirle algo del
1: saludos
0: agua.
1: Saludos para Galo Cuello, que le encanta, dice eso ahí cuando has comenzado así.
0: Sí, déjeme decirle algo del agua. Hace dos días.
1: En la salud, me dice Inge, que iba a
0: hace dos días, me parece. En la salud. En la salud, entonces, el llamado para que las autoridades.
1: Por favor.
0: Realicen una intervención urgente allá. Le cuento que en el agua, en estos días, nosotros habíamos visto la publicación de la empresa de agua potable, efectivamente, de que se iba a intervenir en la estación de bombeo del sector Mi País, que yo creo que es toda esta zona que efectivamente entre ayer y hoy día hemos recibido la información de que no tienen agua, ¿no? Como parte de los trabajos, dicen ahí que se realizó el levantamiento del equipo para identificar los daños y ejecutar las acciones necesarias. Pero esto de aquí ya fue informado el 13, 14 de julio. Así es que ya como que estamos 17, me parece que en el comunicado inicial ellos dieron 3 días, me parece, de trabajos y que iban a estar atendiendo con tanqueros. Pero el problema es que los tanqueros no son suficientes, uh-huh. Así como tampoco es suficiente la recolección de basura, ya está la muestra.
1: La salud.
0: Uh-huh. Esta es la salud,
1: En este momento. Foto de este instante. No es de ayer, no antes de ayer, 48 horas, 50...
0: Mira,
1: no,
0: es bastante.
1: De este momento.
0: Ahí, sí, es bastante.
1: ¿Está bien?
2: Yes.
1: O sea, está bien que estén recogiendo sí. Otros.
0: No,
1: perfecto, estamos de acuerdo.
0: Bien.
1: Estamos de acuerdo.
0: Por eso agradecemos a los amigos que nos avisan en qué sector, porque estaremos pendientes de que acá en el sector de la salud se logre hacer esta limpieza.
1: Otra vez nos vas a dejar con incertidumbre para después de la pausa. Lánzala de una vez.
2: Esta parece la ciudad del chofer.
1: En cambio, ayer la ingeniera nos dejó prendido de la silla.
0: Oiga, pero es que ahí sí, ayer a mí me tocó aquí hasta dar una pausa, pero para que se preparen.
1: Sí, tienen que prepararse.
0: Esa noticia fue...
1: Además que hay algunas cosas importantes hoy día que te viniste preparando de a poquito.
0: Completamente inesperado.
1: De a poquito.
0: Y le cuento una cosa. Yo estaba pendiente de la sesión de consejo...
1: Ay, sí hubo, sí hubo. Todo bien, ¿no?
0: No le podría decir.
2: ¿Por qué?
0: Porque si usted entra a la página...
1: Es que se daña... No hubo internet hoy día.
0: Si entra a la página... ¿A qué hora era la convocatoria? ¿Se acuerdan?
2: 12.
1: No hubo internet.
0: 2:30.
1: Sí.
2: 2:30.
1: No, es que no está todavía. No está
0: 2:30, pero vea, la última publicación en la página del municipio es de hace 3 horas. De una obra que realizaron en el sector La Ladrillera. Hace 4 horas es la última publicación que se realizó en el municipio. La sesión de consejo anunciada y convocada para el día de hoy para tratar el tema de quién va a ser el subrogante. De la subrogante no podemos
2: verificar.
0: Sí,
2: porque la vicealcaldesa también se va de vacaciones.
0: Claro.
2: Ella ¿desde sale, cuándo? ¿El 19 era?
1: El 19 no. Sale ella o el 24. Bueno, es la...
2: 2 días, domingo.
1: Ya tenemos la comunicación, tranquilo, sí, que ya la vamos a conocer.
0: Verificarle, lo que sí le digo es que las vacaciones de la vicealcaldesa fueron solicitadas en
1: con
0: la sesión
1: y con anticipación
0: ordinaria. Ella hizo las tareas como tenía
2: ella
0: que
2: sí hizo el proceso.
0: Hecho, efectivamente, y sí... La salida de ella es del 19 de julio al 27 de julio, que es lo que tenía solicitado. Pero sinceramente aquí sí falta saber qué es lo que va a pasar con el subrogante de la subrogante.
1: Es lo único que falta, el resto está todo listo. Ya, bueno, vamos a la pausa, 13:02. Vamos a la pausa, retornamos. Oye, ¿puede ser posible que se adoquine una calle teniendo un poste de luz en la mitad de la calle?
0: No le creo, no me diga.
1: Bomba interesante, con fotografía y todo. ¿Qué culpa tenemos
0: nosotros?
1: Ahí
0: sí me gana usted, pues.
1: ¿Qué culpa tenemos nosotros que nos envíen la fotografía? En serio, la tenemos lista. Vamos a la pausa y nos gustaría tener mayor detalle de esta situación que es acá en la ciudad de Quevedo.
0: No puede ser.
1: Acá en la adoquinada la calle, el poste de luz está a la mitad. La mitad. Vamos a la pausa.
2: Tiene parterre, tiene poste de luz.
1: Ingresen a la web. Ingresen al Facebook, al YouTube, para que ustedes también sean testigos, no crean que es situación nuestra,
0: y
1: por
0: la
1: favor.
0: Recomendación en la web, que en la web no se bloquea nada.
1: Exacto,
0: ¿no?
1: Ahí está la todo, tenemos todo. ¿A qué vamos?
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0: canción, qué recuerdos. Nino Bravo, tanta época, tanta historia, tanta música. Bueno, 13 horas con 10 minutos, 13 con 10. Saludos cordiales para Félix Loor, mi querido maestro Félix, un abrazo para ti. Gracias por estar escuchando la información del día de hoy. A ver, esto nos enviaron hace ratito nada más. Y me preguntan y piden una explicación sobre el tema. Y la verdad es que yo no soy arquitecto ni ingeniero. De pronto, con mayores conocimientos del tema, Katy, la ingeniera, nos pueden decir qué es lo que pasa aquí.
1: Dijo la alcaldesa de Buena Fe, yo no soy ingeniera, pero tengo sentido común.
0: Ya, su sentido común de ingeniera, ¿qué le dice ahí?
1: Que está mal, pues. Que está mal, ahí no hay ningún parterre.
0: Ingresen a la página web, al Facebook, al YouTube.
1: Eso es una calle.
0: Para que nos ayuden, por el amor de Dios, a descifrar de qué se trata esto. Esto, de acuerdo a lo que nos manifiestan, dice, mire esto, ¿me pueden explicar qué pasó aquí? ¿Cómo dejan un poste en media calle? Esto es en la 20 de febrero, en una de las calles adoquinadas por el municipio.
1: Esto es cerca de Agrilza.
0: O sea, esta es las calles
1: la calle
0: que, recién adoquinaron.
1: No sé si recién la habrán adoquinado.
0: Así dice el mensaje.
1: Ah.
0: Ahora.
1: No, pero no se ve nuevo el adoquín.
0: Yo no lo veo tan nuevo tampoco.
1: No, esto ya tiene ratito.
0: No lo veo tan. Lo que no encuentro razón es por qué está un poste en media calle.
1: Debieron haber coordinado con CENEL para que lo ponga a un costado.
2: Claro, con tiempo.
1: Con tiempo.
2: Lo que pasa es que antes de
1: con
2: darse
1: proyección,
2: la obra,
1: planificación,
2: tenía que haberse hecho el cambio. Uh-huh. Usted no puede hacer la obra si su de ahí todavía estaba
1: exacto.
2: Así.
0: Claro, uh-huh. ¿Quién hizo esto? ¿Quién en qué momento habría sido? No lo sabemos. Por lo menos yo no lo sé. Esto nos envían y bueno, acá dice que es de ahora. No puedo decir yo si es de ahora, si me parece a mí que el adoquín no es tan nuevo. Por lo menos es lo que veo. El adoquín no es tan nuevo. Pero bueno, esto pasa aquí en la ciudad de Quevedo, lamentablemente. No sé si es la primera vez que ocurre o esto ya lo vi antes, pero un poste de energía eléctrica en media calle, no sé si solamente sucede en Quevedo. No sé, pero bueno. Ahí está entonces el tema que queríamos dar a conocer justamente de lo que está pasando acá en la ciudad. 13 con 12 minutos, continuamos.
1: 13 horas con 12 minutos, tenemos un audio, un oyente, vamos a escucharlo.
0: Dele, por favor. ¿Qué pasó?
3: Esa fue la primera. Hola, ¿qué tal, Yuri, ingeniera? Esa fue la primera obra que entregó el alcalde de los adoquinados. Ya tiene ya del año pasado.
0: Ah, pero si es de la actual entonces, administración.
1: De la administración, sí. Dios.
0: Ah, sí, es de la actual administración,
1: sí, porque,
0: de los primeros adoquinados.
1: Pero no
0: adoquinados.
1: Es de los proyectos que están ahorita ejecutándose adoquinados.
2: O sea, ya tiene tiempo.
1: Ya tiene tiempo, ajá. Del año pasado, dice, un oyente.
0: Pero es de la administración actual.
1: Sí, ya,
2: pero terrible,
0: decir.
2: Terrible,
0: claro.
2: Que se mantenga, porque déjeme decirle que eso es peligro.
0: Claro,
2: eso es
0: un peligro
2: para los vehículos que circulan en esa calle, para las motocicletas, para la noche, porque ni siquiera es que se lo ve, por ejemplo, ahí colocado un obstáculo, puesto una pintura que se vea en la noche. Eso es un peligro. La verdad es que ahí hay que hacer un llamado de atención muy seria a las autoridades, y la gente del sector debería poner allí algo que limite el paso, para que con eso de ahí se le haga un llamado a las autoridades, que vean que eso ha quedado ahí y no se soluciona hasta el momento.
0: Por el amor de Dios, o sea, ¿cómo puede ser posible? No, si esto fue hecho por esta administración, pero no en la de ahora, en lo que está haciendo ahora, sino lo primero que se hizo, el de tremendo error, de verdad. Tremendo error, garrafal. 13-14, estimado Yuri, buenas tardes. Escuché en el noticiero de la mañana que el señor Orlando Barros ya ha sido separado del departamento de agua potable. Ya le dejó hecho el daño a cuántas personas, cuentas bloqueadas con juicios y coactivas. Mi mamá es una persona de la tercera edad. Le han bloqueado una cuenta y quieren cobrar $1,870 por un agua que apesta, dice el mensaje. ¿Es verdad que ya el señor Barros, usted que es amigo del señor Barros, Katy, ya no está en el tema del agua potable?
1: No, ahora está frente al directorio el señor alcalde.
0: Ah, él está directo ya. Uh-huh. ¿Y qué pasa entonces con esta situación que dejó embarrada el señor Barros con el tema de las coactivas?
1: Bueno, quedamos embarrados algunos, porque a nosotros nos han sumado una deuda pese a tener los certificados que no deudábamos los años 2023, 2024, 2025, aparece una deuda del 2021. Entonces, algunos ciudadanos estamos en esta.
0: Pero entonces, ¿qué
1: soluciones
0: va a pasar
1: no
0: con
1: hay,
0: eso?
1: No hay, no
0: señor
1: hay.
0: Señor Barros,
1: ha
0: si la embarró,
1: oficios, ha habido oficios, ha habido oficios y no han dado contestación alguno de ellos tampoco, ¿no?
0: Oiga,
1: sobre el tema de agua.
0: Un llamado al señor Barros, con mucho respeto, señor Barros. Si usted la dejó embarrada, trate de dejarla limpia. Porque realmente hay mucha gente perjudicada con este tema de las coactivas. Y usted fue el famoso inventor de esto, no de ahora, sino de cuando estuvo con Domínguez igual. O sea, usted siempre ha andado por este tema como que buscando de alguna manera. Está bien cobrar, yo no digo que no, pero no de la manera que lo hicieron. Si usted cree, si usted en el fondo, cree que ha hecho un daño o un perjuicio a mucha gente que realmente no tuvo el líquido vital y no tiene por qué pagar lo que no tuvo, trate de dejarlo limpio. Antes de que se vaya, trate de arreglarlo de alguna manera. Es un pedido nada más. Si tiene eco lo mío, bueno. Y si no, ¿qué le podemos hacer? Eso ya tiene más de un año y recién se acuerdan de denunciar. Dice, ¿qué cosa?
4: Chuta, qué manera de...
0: No, pero que no entiendo. ¿A qué? Si tiene más de un año, no sé, pues eso recién.
1: Es el poste.
0: Y de pronto se podrá sacar provecho a ese poste como palo encebado para el 12 de octubre. Confirma quién apoya la moción. Apoyo la moción. Cerramos ahí al lado norte, al lado sur. Ponemos arriba los ganchitos y hacemos un palo encebado.
1: No seas incorregible, no.
0: Ay, Diosito lindo y bonito, qué barbaridad.
1: Eso tiene que solucionarlo CENEL. Obviamente siempre tiene que existir la notificación por parte del municipio, ¿no? Pero tiene que solucionarlo CENEL.
0: Qué horrible esto, ¿no?
2: Pero ahí
0: qué
2: viene
0: feo,
2: la cuestión,
0: ¿no?,
2: del control, Kat.
1: Claro, eso sí, porque eso sí.
2: Claro, le corresponde a CENEL, pero ¿quién controla? ¿Quién sanciona?
1: Claro, porque
2: ¿qué
1: es, vía pública. Claro.
2: Por supuesto, ahí el municipio tiene que entrar directamente a presionar, si es que tiene que presionar, a sancionarse, que tiene.
1: Pero
2: que
1: a ver, ingeniera, ya nos han demostrado en un sinnúmero de veces que ellos no trabajan de una manera coordinada.
2: Pero claro, en este momento en el que la comunidad puede hacer presión a través precisamente de la denuncia, hay que hacer esa denuncia.
1: Eso sí, CNL tendría que ir a trabajar y hacer su trabajo, pero no esperar notificación, porque la verdad que nos han demostrado, yo digo ya, y verán que es bastante personal mi criterio, ya nos han demostrado un sinnúmero de veces de que ellos no trabajan de una manera coordinada.
0: Ese poste está atrás de la parte, está en la parte de atrás del colegio municipal. Originado, sí. Si es nuevo, que será unos 8 meses el poste, si ya tiene... No entiendo el mensaje. Escriban bien, por favor, que la verdad es que no entiendo el mensaje.
2: Ya tiene mucho tiempo.
0: Entiendo que si tiene muchos años. Ay, no tiene acá, no sé. No entiendo lo que dice.
1: Sí, pero esto es justo atrás de Agrilsa, atrás del colegio municipal.
0: Hasta ahí le entiendo. Hasta ahí le entiendo. Y si es nuevo, dice que será unos 8 meses.
2: Entonces, sí. Entonces, mire, se ratifica que esa obra es de esta gestión, ¿no?
0: Con el poste ya tiene años allí.
2: El poste es probable que tenga años, Yuri, pero ya. Si se va a hacer una obra, lo primero que se tiene que ver es precisamente eliminar todos los obstáculos que hay en esta vía.
0: Es que a eso
2: entonces,
0: voy, pues.
2: Ejemplo, en adecuar. Este caso es un poste. Pero ¿qué tal que usted tenga una casa en el lugar que es inadecuado? Usted también
0: por
2: tiene
0: eso,
2: que ver ahí.
0: Es que a eso voy. Ahí. Mis ingeniosos ingenieros de la ciudad, de nuestro cantón, si yo veo que no tengo las condiciones para poder hacer un trabajo, yo primero... No hago el trabajo.
2: Claro, primero gestiona, en este caso,
0: lo
2: para
0: otro,
2: que se lleven ese poste
0: pero
2: de ahí.
0: Una vez más, mis chiquitines me dan la razón que les quedó grande la administración. Con todos, incluido ella. Por el amor de Dios. Esto creo que es trabajo de obras públicas, ¿o no? Pregunto.
2: Sí.
0: Gas municipal.
1: Obras públicas.
0: Ingeniero Bermeo, claro. No seamos malos.
1: Claro.
0: Si usted se daba cuenta que ese poste de ahí le iba a perjudicar a la gente. Mira que yo recién me entero. Y ya el poste dice que tiene como 8 meses.
1: Claro, ya tiene bastante.
0: O sea, el adoquinado tiene más de 8 meses ya. Y el poste ha estado siempre ahí. No adoquino. No lo adoquino.
1: Hasta que no lo solucione.
0: Y si la gente viene y me presiona. Oye, sí, ñaño, es que no podemos. Mira, mientras en él no nos arregle esto de aquí, no podemos colocar. No podemos. No digo yo. Pues se hacen decir las cosas por gusto. Y algunos hasta se ponen bravos, molestos. Salen otros padrinos que sí, que mira. Incendio en Mocache, sector Barrio Lindo. La oportuna llegada de los bomberos impide que se queme la casa, me dice, de última hora. De última hora.
2: Le comento que se está llevando a cabo la sesión de consejo anunciada para el día de hoy. El municipio no está transmitiendo, han tomado la decisión de no transmitir. Y le cuento una cosa.
1: Se les fue el internet, ¿no? La luz.
2: Le cuento que no, yo creo que aquí hay decisiones. ¿Por qué? Porque también debería estar ya en la página web la convocatoria de la sesión de hoy. Y tampoco está. Esa convocatoria no fue subida el día de ayer. Tampoco ha sido subida la convocatoria a la sesión de hoy.
0: Vamos a admitir que se le fue la energía ya.
2: Entonces, hay algo aquí que de pronto no se quiere transparentar las gestiones, no se quiere transparentar la información, no se quiere transparentar lo que debe ser público. En este momento yo creo que toda la gente sí está interesada en saber qué es lo que está pasando precisamente en este caso con el alcalde. Y probablemente en esta sesión de consejo se daba a conocer. Entonces, ¿por qué cerrarle la información a la gente? Deberían hacerlo, que se lo publique, que se lo maneje abiertamente, como ha sido claro. La característica en las sesiones anteriores. Yo no le encuentro ninguna justificación que justamente hoy, que es un tema que ha generado polémica, la página del municipio no esté transmitiendo. Sin embargo, se la está dando a conocer por una página digital
1: privada. Sí, la última publicación es lo de la ladrillera.
2: Hay una, lo estaban publicando de manera privada, una página digital. ¿Cuál es el problema? Es que ellos no tienen los audios directos, como ya está programado con la página del municipio. Entonces el sonido obviamente sale distorsionado, no se puede escuchar bien, pero ya ha habido una moción para que se apruebe las vacaciones del alcalde. Los concejales han expuesto su inconformidad con cierta forma de tratarse la información. El procurador ha justificado de cierta forma por qué se lo ha hecho así. En este momento ya la moción está siendo votada por parte de los concejales. Obviamente se espera que sea aprobado en cuanto a las vacaciones del alcalde. Lo que todavía está, no tengo claro, es si es que están con una sola moción o van a separar la moción para aprobar el subrogante.
0: Bueno, eso está por ver, si lo vamos a ver un poco más adelante. No es la primera vez que esos errores garrafales. Recuerda cuando pintaron las líneas de borde en la vía Buena Fe a la altura del cuartel, que pintaron sobre un cráter que había fuera del cuartel. Sí, eso fue, pero eso fue que vial. Sí, recuerdo. Había un huecazo así, estaban marcando la línea y rayaron encima el hueco.
2: Sí. Eso no se debería hacer.
1: Por eso es que le digo que la coordinación no es un fuerte.
0: Rayaron encima el hueco, no es un fuerte nada, Katy.
1: Sí.
5: Pero si el alcalde ya se va a terminar su mandato. Bueno, puede estar que lo mejor salga reelegido, ¿no? Y arregle ya ese problema del Puente Sur, que no hay luz. Desde la vez que se doblaron los postes, esos metálicos, no hicieron nada por arreglar ese año. Hasta el día de hoy, ya cuánto tiempo ha pasado y no lo arreglan. Bueno, después que salga reelegido, a lo mejor lo arreglan.
1: Yo insisto, cuando no se siente la ciudad, cuando no se siente esta ciudad, la verdad que estos temas pasan desapercibidos.
0: Cuando no hay amor por algo, olvídese, pasa es así. Vamos a la pausa, 13:23, volvemos.
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0: linda canción, de verdad, para este viernes.
1: Usted la pone.
0: Este viernes de fin de semana.
1: Usted 13, la pone 28. Para que prueben los que están en la web, que pueden escuchar.
0: Exacto,
1: ¿no?
0: Sí. Pueden escuchar todo en la web sin ningún problema, y por esa razón es que tenemos buena cantidad de gente que nos ve en la web permanentemente. Les comento que el juicio político a Inés Manzano, con la presentación de pruebas testimoniales, el proceso investiga un presunto incumplimiento de funciones relacionado con el contrato de ATM, mientras que se acerca el vencimiento de los plazos legales. La tercera jornada de presentación de pruebas concluyó ayer. La sesión fue dirigida por el presidente de la Comisión, Ferdinand Álvarez, y cerró la etapa de pruebas audiovisuales dentro del proceso impulsado por los legisladores del correísmo. Durante esta jornada no se registraron incidentes relevantes, sin embargo, hubo inconformidad por la negativa de la Comisión a aceptar una moción verbal que buscaba incorporar un nuevo compareciente al proceso. Los legisladores que impulsan el juicio político contra Manzano, presentaron previamente notas de prensa, videos y audios. Según los interpelantes, ese material demuestra que la entonces ministra conocía los problemas relacionados con el contrato de ATM y no adoptó las acciones correspondientes. Por su parte, la defensa de la exfuncionaria revisó cada una de las pruebas expuestas por los proponentes, según sus argumentos. La documentación presentada evidencia que la responsabilidad sobre las implicaciones del contrato recaía en Selec y no en la ex ministra. Lo cierto es que el juicio político sobre Inés Manzano, sobre el tema de ATM y el tema de ¿Proquén?, sigue en su marcha.
1: Efectivamente, y le voy a contar. Marcha. Sí. Eso de ahí habrá que esperar las actualizaciones de las investigaciones que se vayan dando. Lo que sí les digo es que ya le tengo aquí más actualizada también lo que está ocurriendo en este momento en el Consejo Cantonal de Quevedo. Ajá. En el que también se ha mocionado que quien subrogue sea el concejal Marco Chiang, quien anteriormente ya ha estado subrogando.
0: Claro.
1: Sí. Así es que en esta ocasión también se lo ha propuesto para que él sea quien asuma durante la jornada. Nada, que también ha pedido licencia con cargo a vacaciones de la vicealcaldesa Gabriela Santa María. Hasta el momento ya están justamente en el último voto, que es el de la alcaldesa subrogante en este momento. Todos los votos han sido favorables a que se aprueben las vacaciones y también se apruebe al concejal Marco Chiang como el subrogante.
2: Uh-huh. Ajá. Bueno, 13 horas con 31 minutos, vamos a ver en qué termina la sesión, pero mientras tanto les tengo una noticia.
0: A ver, dele.
2: Una noticia. A partir del 1 de agosto del 2026, los pasajes de los buses interprovinciales e intraprovinciales subirán 25%. Este anuncio lo hizo la Agencia Nacional de Tránsito. Este anuncio lo hizo precisamente la Agencia Nacional de Tránsito sobre el incremento del 25% a la tarifa de pasajes de los buses intra e interprovinciales desde el 1 de agosto. Su director, Luis Darío Villacrés, dijo que la decisión obedece a que los pasajes han permanecido congelados desde el 2021. La ley de tránsito dice que se debe hacer una revisión de tarifas cada 2 años. La última vez fue el 2021, cuando el diésel costaba alrededor de $1.40 el galón. Hoy está en 3.20, ¿no? Es por eso que el funcionario considera que el pedido de los transportistas de revisar las tarifas es legítimo. Villacrés también explica que el incremento del 25% se da tras un análisis técnico que consideró la estructura de costos, las rutas y todo lo que tiene que ver con la operación. Sin embargo, adelanta que el aumento está condicionado a que los transportistas cumplan con algunas condiciones. Y dice, nosotros sí debemos exigir ciertas cosas, como botones de pánico, contadores de pasajeros, que ya es hora que se implementen, según mencionó el funcionario. La actualización de las tarifas de pasajes por parte de la ANT llega después de que el 11 de julio del 2026, el presidente Daniel Noboa reformara el decreto que establece una compensación económica para el transporte público y comercial, adaptándolo a las nuevas condiciones del mercado internacional de combustibles. El gobierno reformó reformó específicamente el decreto ejecutivo número 306 del 25 de junio del 2024, con el que se creó un mecanismo de protección a los usuarios del transporte, luego de que el ejecutivo implementó el sistema de bandas para fijar el precio de las gasolinas Extra y Ecopaís. En ese entonces, el precio del combustible estaba congelado en 2,46 por galón. Para julio del 2026, el precio fijado es de 3,25 y varía mes a mes. Ante la subida de precios que han tenido los combustibles a escala mundial, el gobierno indicó que actualiza el criterio técnico con el que se calcula la compensación. Según el decreto firmado, ahora se debe considerar el promedio simple del primer trimestre del 2026 del precio de venta al público de gasolinas Extra y Extra con etanol. Así que a partir del primero de agosto sube un 25% el costo del pasaje.
0: Abel Gómez, presidente de FENACOTEP, ya socializó este tema. En días anteriores habíamos traído el tema, pero no sé cómo estemos de audio ahorita para poderlo escuchar. A ver, escuchemos. No, no hay audio, no tenemos audio, lamentablemente, en el Bemix, porque él, sí, no, no tenemos. O sea, saqué la de Tipitapa también y no salió, ya la escribí a Teo por interno. Él también ya comenzó a socializar el tema ya. Ya se conoce del tema, ya es algo que se va a dar. Y en la nota, justamente, el gerente de FENACOTEP, explicó que la nueva tabla todavía no representa un incremento oficial del pasaje, ya que primero debe cumplir un proceso de revisión técnica y diálogo con las entidades competentes. La Agencia Nacional de Tránsito y representantes del transporte acordaron instalar mesas de trabajo para analizar los estudios presentados y definir posibles ajustes. Ya, Katy, con la noticia que da, ya está acordado.
2: Sí.
0: Ya está. 25%, ¿no?
2: A partir del primero de agosto.
0: Entonces, ahí está el tema, ya se hizo el análisis de los costos operativos, la situación económica del sector y las decisiones que adopten las autoridades de tránsito junto con los representantes del transporte público. Ahí está,
3: es importante decirles que hemos sido el día de hoy notificados, hoy día 10 de julio,
0: por parte de la Agencia Nacional.
3: De hecho, justamente la notificación que nos hacen es de que ya estamos en etapa de socialización del ajuste de tarifas del transporte terrestre público de pasajeros interprovincial e intraprovincial. ¿Qué quiere decir esto? Que dentro de esta misiva nos han hecho llegar este documento, que no es otra cosa que el cuadro tarifario. Cuadro tarifario que desde luego están con las tarifas de ahora y con las tarifas que supuestamente...

0: Que suba, dice, la gasolina está por los aires y no alcanza.
1: A ver, le están dando compensación al taxismo todavía.
0: Pero también el tema del taxismo y el tema de los buses urbanos es cuestión de municipio.
1: Ajá. Pero municipio. Igual están recibiendo compensación del gobierno todavía los taxis. Y algunos que tienen a gas todavía están recibiendo que no deberían recibir. Eso me han dicho a mí, no crean. No crean. 1336.
2: Estimado Yuri Peter, ingeniera Indira Escobar y la niña Katy Camacho.
3: Salud.
2: Oiga, un fuerte abrazo rompecostilla para ustedes.
1: Gracias.
2: La verdad que me hago esta pregunta con tantas irregularidades que se están viendo dentro de la ilustre municipalidad del Cantón Quevedo.
1: ¿Ya?
2: Pregunto ahorita en este momento, ¿dónde están los señores representantes ciudadanos? Se dice que representan a la ciudad.
1: Asamblea.
2: Me refiero a las famosas asambleas. En Quevedo hay dos dichosas asambleas.
1: Señor, tiene toda la
2: asamblea
1: razón.
2: Local cantonal y asamblea ciudadana. Y ninguna de las dos se pronuncia sobre toda esta problemática que se viene viviendo ya días. No es de ahora, días. Y peor aún con esto que el señor alcalde ha dejado en abandono en el cargo. ¿Sí? Hasta que no él no dé una rueda de prensa y diga me voy por esto y esto, todo es una especulación. Hasta en antes, en la mañana escuché, y es muy lamentable que la prensa también se preste para esto, a un dueño de un medio de comunicación diciendo que no se puede hacer algo, leña del árbol caído, que el señor alcalde ha salido por cuestiones de salud, y dale, y dale, y dale. Mi pregunta es, ¿acaso el señor es relacionador público del municipio o relacionador público personal del señor alcalde? Una vez más, las fuerzas vivas de Quevedo, ¿dónde están? Es el momento de actuar. ¿Hasta cuándo vamos a permitir que se haga y se deshaga en nuestra ciudad? Muy buenas tardes.
1: Gracias por hacerme acuerdo de algo que yo siempre he repicado también, sobre las benditas asambleas. Están, vea, en silencio. ¿Por qué? No lo sé. Yo no sé, ni tampoco puedo inventar lo que no conozco. Claro, ¿va a leer el mensaje de Facebook?
3: Sí, pero antes de que de pronto lo... Sí, un mensaje de... Es mensaje.
0: Sí, sí, pero si tiene información ya de la esta, dele.
3: Sí, efectivamente, le comento que en la sesión de consejo se dio lectura al oficio enviado por el alcalde Alexis Matute, en el que indica que por quebranto de su salud, él necesita recibir atención médica especializada y solicita hacer el uso de sus vacaciones. Eso de allí se ha dado a conocer también el oficio en el que él le solicita a la vicealcaldesa que se haga cargo, sea la encargada de la alcaldía. También se dio a conocer ya la votación. Le cuento que la votación es favorable a aprobar tanto las vacaciones del alcalde como la moción de que sea el concejal Marco Chiang.
1: Es surrogante.
3: Lo que sí le digo es que la votación al final, al momento en el que el secretario la lee, él menciona que son 6 votos a favor y 2 votos en contra. En unos minutos más le voy a decir
0: quiénes votaron en contra.
1: Pero quiere que le diga adelantado antes que usted escuche.
3: ¿Qué cosa?
1: ¿Quiénes votaron en contra? Ya está, eso ya se conoce. Pues el resto son aplausos y dele
3: no
1: bien.
3: Sí,
1: pues.
3: Voy a confirmar. Y a mí no le
1: confirmo. Y además que a mí no es sorpresa que digan todos. Bueno, pues si todos hubiesen votado
3: a favor, sí,
1: tampoco me alteraba.
3: Al que le negaron, le cuento, no sé si que
0: mocionaron a otro.
3: Ya, no, al que le negaron fue al alcalde de Esmeraldas. El alcalde de Esmeraldas había solicitado...
1: Eso fue ayer,
0: sí, eso
1: ayer fue eso.
3: Él había solicitado que
1: licencia
3: se
1: por
3: le
1: dos meses.
3: Apruebe la licencia por 60 días y eso se lo negaron. Y ya sus vacaciones se le terminaron.
1: Sí,
3: ¿eso qué quiere decir? Que él tiene 3 días para asumir sus funciones.
1: No puede, pues.
3: Caso contrario, corre ahora sí el riesgo de destitución. Y el gran jefe, desde Bélgica, ya se pronunció.
1: Ya se pronunció.
3: Y sabe qué es
0: ¿qué
3: lo que él
0: dice?
3: Dijo.
0: ¿Qué? A ver, dice.
3: Ahí le paso.
0: Ay, Dios mío.
1: ¿Tú eres vocera de...
0: No, yo no, nunca. Correcto. No soy vocera de nadie.
1: Ya.
0: De nadie.
1: No, a mí no me grites.
0: No soy de nadie. Esmeraldeños, dice.
1: Puedes andar como anda, pero a mí no estás gritando.
0: Esmeraldeños, dice el mensaje.
1: Ya.
0: Nunca, con mayúscula,

0: Olviden a estos concejales sin decencia ni principios, particularmente a la alcaldesa encargada, Laura Yagual. Así no se hace política. Nos gobiernan delincuentes con el hashtag.
1: Ahí está. Bueno,
0: Eso dice el Mashi Rafael. Oiga, acá hay mensajes de nuestros oyentes. Vamos a evacuarlos rapidito.
1: Facebook.
0: Sí, Facebook.
1: Dele.
0: Pepita Cedeño, por mi sector ya pasó el recolector. Qué bacán, bueno, amiga. Qué Juan Guayas, bueno. Buenas tardes. Saludos para todos. Disculpe, ¿será verdad que el alcalde sufre quebranto en su salud? Confirmen, mis estimados amigos.
1: No sabemos.
0: Bueno, no.
2: En la sesión de consejo
0: sí, lo han dicho.
2: Ajá. Llegó la comunicación de parte de
0: José Alvarado, también saludos. Margarita Almea dice, y el cuerpo lo sabe que es viernes. Uh-huh. Yadira Suárez, saludos. Araceli Morales García, todos los ciudadanos hemos sido afectados económicamente por un servicio que no se tiene y que además no es apta para el consumo humano, porque es agua entubada, no potable, lo que le dan a Quevedo. Totalmente de acuerdo con usted. Emiliano Zambrano, saludos a todos el panel, los escucho desde Vinces.
1: Saludos a la gente de Vinces, un abrazo para ellos.
0: Araceli envía otro mensaje y dice, según acabo de ver en Matices que está transmitiendo, se dice que el alcalde ha pedido sus vacaciones por quebranto en su salud. ¿Qué habrá de verdad? Dice ahí. Bueno, pero si tiene un quebranto en salud, la ley le ampara de que no sea vacaciones, ¿no? Uh-huh. Sino que sea un descanso médico.
1: Descanso médico, claro, y también lo puede sacar así.
2: Eso
1: pues,
2: fue
1: no
2: parte
1: sea.
2: De las discusiones. Ay, que también se mencionó durante la sesión, de lo poco que pude escuchar. Por ejemplo, el concejal Robert Alvarado decía, obviamente, en el caso de que sea
0: que presente
2: un quebranto
0: certificado
2: de salud,
0: médico.
2: Eso decía él, ¿no? Uh-huh. O sea, él podría muy bien solicitar este tiempo.
0: El descanso médico.
2: Con el descanso médico con el certificado de salud, y eso de allí, de pronto. Bueno, algunas cosas más se dijeron incluso por parte de la Procuraduría. Ojalá pudiéramos tener un poco mejor el sonido, pero realmente...
0: Como la página del municipio no transmitió.
2: Que la página del municipio no haya transmitido una información tan importante para todos los ciudadanos. Porque la gente quería saber qué es lo que pasaba.
1: ¿Está recogiendo usted de Matices? Porque dicen que
0: sí,
1: es la que está transmitiendo.
0: Sí, es el único creo que está transmitiendo.
2: Ya terminó. Pero el sonido sí es muy malo. No está clara cada intervención, porque obviamente ellos están cogiendo el sonido ambiental y eso de ahí impide que de cierta forma se escuchen ciertos detalles. Por eso yo sí considero que qué mal, o sea, mire, una decisión equivocada y vienen otras decisiones equivocadas.
1: Exacto.
2: Porque
1: exacto,
2: aquí debería imperar la transparencia y entonces toda la gente podría estar escuchando en este momento directamente desde las voces de que estaban en el Consejo Cantonal lo que estaba ocurriendo, los oficios presentados por el alcalde justificando su solicitud de vacaciones, pero ahora eso de ahí es una de las oportunidades que se pierden para que se maneje información clara, información oportuna, porque eso fue en su momento, ahí en vivo, pero toman la decisión equivocada. ¿Cómo les ayuda ahí?
1: Nadie puede estar en contra que alguien pida una licencia
0: o que tenga una afectación
1: o sale
0: a su salud.
1: Por una afectación a su salud. Eso a nadie se lo van a prohibir, jamás. Pero sí le digo unas cosas. Las mentiras tienen patas cortas. Una, dos. Para mentir y comer pescado,
0: hay que tener mucho cuidado.
1: Si usted se va por quebranto de salud, ¿qué le cuesta dejar en el comunicado? Pido licencia porque tengo quebranto de salud y me voy a hacer atender de otras cosas más. No lo veo nada.
0: Ojalá las cámaras estén bien atentas en el mundial.
1: Te lo juro que yo no lo veo nada raro que eso se dé, porque así está bien. Si alguien cae enfermo y pide permiso,
0: está bien.
1: Está en todo su derecho.
2: Por supuesto.
1: Por el amor de Dios. Pero ¿por qué no decirlo? A eso voy yo.
2: Claro.
1: O sea, ¿por qué?
0: ¿Por qué no hacer el proceso adecuado de la sal que le garantice un tratamiento a su salud? O sea,
1: esas son las dudas.
2: Todo, ¿no?
1: No solamente nosotros tres. Yo pienso que hay dudas de muchos ciudadanos.
2: Por ejemplo, mire, el hecho de no subir una convocatoria.
1: Sí, así es.
2: El hecho de no
1: ¿por qué
2: publicar,
1: no subir?
2: El hecho
1: no
2: de
1: subir?
2: No publicar la sesión de consejo. O sea, que si él se enferma, como cualquier persona.
1: Es normal que se enferme.
0: Nos podemos ver afectados.
1: Así es, todos.
2: Está bien, pero hágase todo, manéjese con transparencia, siempre, en todo momento. ¿Por qué el temor? ¿Por qué ahora? La verdad es que no se entiende y eso es lo que da pie para que después vengan esos malos pésimos comentarios que lo relacionan con otra cosa que por lo menos a nosotros no nos consta.
1: No, así
2: pero en cambio,
1: no lo vamos a decir.
2: Se
1: no
2: ha visto y nosotros no hemos visto también comentarios en las redes sociales terribles
1: fuertes,
2: que lo relacionan de otra manera.
1: Fuertes.
2: Pero que dan pie, pues dan pie para
1: fuertes
2: que eso.
1: Pero dan cambio, chance, como decimos en el pueblo.
2: No se ayuda, no se dejan ayudar.
1: Da chance para que te lo digan. Porque la verdad que desde que arrancaron la administración no se dejan ayudar de quienes de alguna otra manera sí hemos querido aportar con el progreso de la ciudad. Nada más. 13:46. Vamos a la pausa última. ¡Se nos acaba el viernes!
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0: La recordada Patricia Terán, 1354. Y le cuento algo.
1: Me dejaste sin nada también. Hay una buenísima. Claro,
0: de las mismas, claro. Ajá. Oiga, hace días en un evento a alguien le dedicaron esa canción.
1: ¿En serio?
0: ¿En serio? ¿En serio?
1: Yo ¿quién? Le mandé... ¿Pero alguien conocido? ¿Qué?
0: Claro, a alguien conocido. Sí, en serio.
1: Veo.
0: Alguien conocido. Bueno, me acaban de enviar este video, fue hace ratitos ya. Esto es sector 7 de octubre, salida del Colegio América. Buenas tardes, no hay ni un vigilante. Pero es normal. Del tema vigilante hace tiempo no hablamos. Pero como que ya lo normalizamos el hecho de que no se está haciendo bien las cosas en la ciudad. Nada más. En el hecho de poder ayudar en el tema tránsito. Vea esto. Mire esto, saliendo del Colegio América.
1: Sí, esto es al lado del Parque El Avión.
0: Al lado del Parque El Avión, mire. Y esto es todos los días, no es de ahora, porque lamentablemente allí no se llegó a tratar de que las cosas se hagan de la mejor manera. Tengo audios, vamos a los audios rápidamente, por favor, para no dejarlos que se vayan sin escuchar.
2: Buenas tardes.
0: Una cosita.
2: Ajá. Los dueños no deben quejarse de que no les sube el pasaje a ellos. Si aquí la mayoría de dueños no martillan, lo que martillan son los choferes.
0: Claro.
2: Y la guardia la tienen completa. El que aquí se perjudica es el chofer nada más.
0: Bueno, pero les está llegando una compensación.
3: Don Yuri, Matute anda asustado.
0: ¿Por qué?
3: Porque va a venir Reinberg a visitarlo. Parece que pide vacaciones.
0: ¿De dónde salió ese comentario? Me gustaría
4: don
0: saberlo.
4: Don Yuri, ingeniera, muy buenas tardes.
0: Buenas tardes.
4: Don Yuri, ojalá una vez ese alcalde que se vaya de largo, que se vaya del todo, que
0: no
4: se
0: puede,
4: vaya,
0: pues
4: se
0: no
4: vaya
0: puede,
4: todos los concejales, alcalde, que subrogante ni que nada, que una vez que se larguen esto. Todo, que han sido toda una manada inservibles para nada. Hasta que vengan las próximas elecciones, créalo, Yuri, que da
0: con ira, coraje.
4: Créalo que la gente eligió muy mal. Por eso en estas próximas elecciones hay que elegir bien, ver a quién se va a elegir como alcalde. No estar eligiendo a gente que ya pasaron, que ya estuvieron en el municipio y dejaron, por ahí medio hicieron unas dos, tres cositas y ya. Y nuevamente hay que reelegir a esa gente.
0: Es lo que pasa.
4: Toda esa gente ya pasaron, ya basta. Hay que elegir gente nueva, gente que venga con visión para trabajar por su ciudad.
0: Es lo que le pedimos al pueblo, a ustedes. Sepan elegir, por el amor de Dios. Buenas tardes, Yuri. Si el señor alcalde dice que su ausencia es por quebranto de salud, ¿será que al reintegrarse a sus labores presenta los certificados médicos como cualquier empleado? Pregunto nomás, dice el mensaje. Si eso dice la comunicación, ¿debería reintegrarse sí o no con los certificados médicos?
1: Pregunto. No, los certificados médicos tienen que enviarlos en el momento en el que se va a hacer atender. Pues no, si hoy me siento mal, puedo hacerlo llegar en el transcurso. Creo que la ley dice 2 o 3 días, 24 horas o 48, no recuerdo bien. Pero bueno, tiene que hacerlo en ese momento, no es cuando regresa.
0: Vaya,
1: no,
0: perfecto.
1: No. Porque si deja 3 días, abandono el cargo, no. Y no se sabe nada, o sea... Tiene que de ley notificarlo.
0: Dos mensajes de acá me envía alguien, un abogado que conoce el
1: tema. Qué bueno.
0: Y dice lo siguiente. Uh-huh. Si el alcalde está sufriendo quebrantamiento en su salud, no necesita pedir vacaciones. Si lo justifica documentadamente con la historia clínica, automáticamente tiene su descanso.
1: Eso, automáticamente. Tiene que hacer llegar el certificado médico, obviamente. Ajá. Y también tienen que hacerle la visita a su domicilio o el lugar que va a decidir para el tema del descanso. Ajá.
5: Bueno, pero a ver...
1: Cuando es descanso médico.
5: El abogado que está escuchándonos. Pero digamos que tampoco no le impide que pida sus vacaciones ahora, ¿no? O sea, si de pronto eso le hubiera servido para no pedir vacaciones. Pero en este caso, si la persona decide pedir vacaciones porque en esas vacaciones quiere descansar, quiere desconectarse, quiere olvidarse de todos los problemas.
0: Pero en la comunicación dice quebranto de salud, ¿o no?
5: Sí, en la comunicación dice, pero él solicita sus vacaciones.
0: Pero por quebranto de salud, dice.
5: Ajá. Pero a eso voy, o sea, está bien que de pronto para no pedir vacaciones puede justificarlo a través de certificado médico y todo lo que implica ese trámite.
1: Claro,
5: pero en el caso de que él prefiere pedir las vacaciones, pues digamos está en todo su su derecho de pedir las vacaciones, que están obviamente, es parte de los derechos que tiene, ¿no?
1: Sí, es parte de los derechos, pero también es parte del departamento médico del gobierno municipal de Quevedo. Recordemos que él es un funcionario y el departamento médico tiene que velar por el bienestar, claro, de todos los funcionarios. Entonces, si él dice que está pidiendo vacaciones por un quebranto de salud, también tiene que ser valorado por parte del departamento médico.
0: Exacto.
5: Claro,
0: sí. A eso me refiero.
5: Ahora sí, les voy a decir algo que de pronto ustedes no se esperaban. ¿Quiénes serían los votos en contra de la moción que aprobó, no que aprobó, que ratifica las vacaciones del alcalde y que designó como subrogante al concejal Marco Chiang?
0: A ver, ¿quiénes fueron?
1: ¿Quiénes votaron a favor primero ya? Ya.
0: No, pues ¿cuántos estuvieron?
1: Ocho votos.
0: Ocho concejales, ¿no?
5: Ocho concejales, ya. Jimmy Aguirre.
1: Estuvieron todos, pues.
5: Sí, Jimmy Aguirre.
0: Porque son 10, ¿no? Ahorita está bien.
5: Claro. Jimmy Aguirre a favor.
1: No. Son 9 más el alcalde, son 10.
0: Sí. Falta Ovalía.
1: Pero como el alcalde no está, entonces una concejal pasó allá.
5: Exacto. Bien. A ver. Jimmy Aguirre a favor.
0: Favor.
5: Alexi Ajón.
0: Favor.
5: En contra.
0: No creo. Yes. Bueno, ya siga ya. Ahí me falló uno ya.
5: Robert Alvarado.
0: Favor.
1: En contra.
0: Favor.
5: A favor.
1: En contra.
0: Favor, favor.
5: A favor.
1: Ah, a ver.
5: A favor.
0: Favor.
5: No estuvo el concejal Leo Jiménez.
0: Ah, no estuvo. Ese era voto entonces, en contra.
5: No sé si es que él tiene
0: ya,
5: vamos a ver, tenemos 3. A ver, espérese, déjeme verle. No lo veo aquí.
6: No está.
5: No lo veo.
1: No está. Entonces no estuvieron los 8. Ya.
5: A ver, ¿qué más? Tenemos. Estoy siguiendo la mesa. Estoy siguiendo la vuelta de la mesa. El concejal Marco Chiang.
0: Favor, pues normal.
5: A favor.
0: Claro. El grupo.
5: Concejal Orlando Parros.
0: Normal, pues sí, del lado derecho. Siga.
5: El concejal Espinosa.
1: Gonzalo Espinosa.
5: El concejal Gonzalo Espinosa.
0: ¿Él a quién representa él?
5: Él es
0: a
5: Chica. En este momento
0: ya
1: es concejal principal.
5: Concejal principal.
0: Ay, ahí ya me queda la duda, porque no lo hemos visto actuar mucho.
1: Okay.
5: A favor.
1: Él a favor, ok.
5: Concejal, alcaldesa encargada, Gabriela Santa María.
0: Ese a favor.
5: A favor.
0: Claro.
5: Nos falta...
0: un en contra.
5: Sí,
0: un contra
5: no
0: me falta.
5: No tengo la presencia del concejal Leonardo Jiménez.
0: Entonces lo más favor
5: no
0: en contra.
5: No sé si de pronto habrá sido... dos. Concejal David León.
0: Votó en contra, no creo.
5: Lo que pasa es que ellos, a ver, en el caso del concejal David León, en el caso de la concejala Alexi Ajón, ellos solventaron su votación en base al trámite. Al trámite que no se cumplió para ellos de acuerdo a lo que se debió haber hecho. Entonces, por eso, de pronto, de lo poco que se puede entender de sus intervenciones. Pero,
1: o sea, ellos no están de acuerdo en que el alcalde haya pedido o
5: en el caso, por ejemplo, de la concejala Alexia Hon, definitivamente no está de acuerdo.
1: No está de acuerdo
5: en
1: que haya pedido vacaciones.
5: Del concejal David León, realmente, como está más lejos de donde está el micrófono, se me hizo muy difícil tratar de
1: saber sus argumentos.
5: Exactamente su argumento, pero él sí dio también un argumento en el momento de dar la votación.
1: Vea. Bueno, entonces 2 en contra y 6 a favor.
5: 6 a favor, sí.
1: 6 a favor, ahí está. Bueno, pero tenemos a Marco Chiang como alcalde subrogante por alcalde el periodo del 19 al 27. Ok.
0: ¿El alcalde se reintegra él?
1: 31. El 31 tiene las vacaciones.
0: Tiene vacaciones
1: el 31, primero, ¿no?, de agosto.
0: 1 de agosto, ¿no? Sí. Muy bien. Saludos para Jonathan González, un abrazo grande para él, gracias por estar en sintonía nuestra.
1: Por acá Carlitos Chichande, saludos cordiales. Dice, no es que no se sepa elegir, se elige al menos malo y sale peor. Su criterio, ¿no?
0: Claro.
1: Uh-huh. Vamos con más mensajes en Facebook, por ejemplo. Tenemos más mensajes de nuestros oyentes. No, ya no hay en Facebook.
5: ¿Por qué hay 8 votos? Porque obviamente no está el concejal Leonardo Jiménez, ni tampoco está el voto del alcalde principal. Pues
1: claro,
5: no,
1: son 10. Faltan 2.
0: Saludos para Juanito Ortiz. Sí, ojalá, Juanito. En serio, ojalá. Ojalá Dios quiera así sea. A ver, audio, a ver de qué se trata.
7: Licenciado Yuris, bendiciones para usted, Catita y la ingeniera Indira. Él se fue ya con el viaje de no volver.
0: No se sabe
7: porque
0: eso.
7: Sí puede venir a cumplir, pero a cumplir la condena con los otros que están allá en la roca.
0: No, eso no se sabe. No se puede tampoco asegurar algo que no conocemos.
5: Lo que pasa es que además,
0: favor,
5: miren, además tienen que tomar en cuenta que esto de aquí tiene que darse un procedimiento legal. y no existe tal procedimiento. Hemos visto publicaciones de todo, de que ya venía, de que van a venir, así de que va a ser el fin de semana, de que va a ser el sábado, el domingo, pero realmente no existe una información oficial y no va a haber una información oficial, porque ustedes saben que en el caso, por ejemplo, del ministro John Reinberg, cuando se han hecho estas intervenciones, no les anuncia pues al
0: municipio. Nadie ha sabido nada.
5: Claro, pues no le dicen, oiga, señores del municipio, voy a ir mañana a las 8 de la noche o a las 4 de la mañana. No, eso no anuncian. Entonces, no se puede realmente, digamos, mezclar las situaciones, ¿no? Lo que sí es verdad es que el día de hoy se realizó la sesión de consejo en la que se trató el punto, único punto, que era para conocer y ratificar las vacaciones solicitadas por el alcalde Alexis Matute y también para designar al concejal subrogante. El concejal subrogante. Y él va, a intervenir en el momento en el que la alcaldesa subrogante decida también hacer uso de las vacas, de la licencia que ella solicitó con anticipación en la última sesión de consejo ordinario.
0: Saludos para Marlon Zambrano, un abrazo grande para ti. De última hora, la Comisión Ciudadana de Selección descalifica a José de la Gasca. Sí, en el proceso para elegir el fiscal general, el Pleno del Consejo de Participación Ciudadana y Control Social tendrá la última palabra. Esto que yo quiero que desaparezca.
5: Le hicieron el dedo hacia abajo.
0: Vaya para allá, le dijeron.
1: Anda para otro lado.
5: Así como también acá en Quevedo le bajaron el dedo a los concejales Orlando Barros. Y al concejal Jimmy Aguirre. El concejal Orlando Barros, recordemos que era quien presidía precisamente
1: el directorio
5: de la empresa de agua potable. El alcalde Alexis Matute decidió ya que él ya no siga en esta designación que él se lo había hecho, me parece que a inicios del año 2024. Uh-huh. Y también le hizo dedito abajo al concejal Jimmy Aguirre. Jimmy Aguirre tenía dos delegaciones, la una como presidente del Consejo de los Derechos y también la otra como delegado al Cuerpo de Bomberos. También se dio esta resolución por parte del alcalde de que ya no siga con estas delegaciones que se lo había dado al concejal Jimmy Aguirre. Así es que en este caso también esto de aquí ocurrió a nivel de la localidad.
0: O sea, tampoco va de ninguno de los dos ya, nada que ver.
1: Ya no
5: en las delegaciones.
1: ¿Y quién es el delegado ahora en el Cuerpo de Bomberos?
0: El Cuerpo de Bomberos habrá que saber quién es el delegado.
1: Habría que ver a quién delegó.
5: Y en el caso de la empresa de agua potable
1: está el propio alcalde.
0: Pero él seguirá con las coactivas. Sería bueno conocer, ¿no? Saber qué pasa con
1: ese tema. Tienes que esperar hasta el primero de agosto.
5: ¿Sabe qué
1: porque
5: otra pregunta
1: está de vacaciones?
5: Me queda a mí en este momento es qué va a pasar con el proceso de CERCOP.
0: Porque es.
1: Eso le decía yo ayer.
5: Porque sí, pero en este momento que tenemos ya el nombre del subrogante, uh-huh, ¿estará el concejal Marco Chiang ya autorizado? Yo creo que no, le va a tocar hacer a él. Entonces, uh-huh, esto de aquí, en mi parecer, va a hacer que se demore un poquito más, porque ahora él tendrá que prepararse, porque obviamente me parece que el día lunes empieza él ya con el cargo de subrogante.
1: Sí, entonces, porque el domingo es 19.
5: Él tendrá también que pasar esta prueba, que se acuerda, comentó el alcalde Alexis Matute, que le había tocado dar una prueba de no sé cuántas preguntas. Entonces ahora también me imagino yo que el concejal Marco Chiang tendrá que hacerlo, porque ese proceso todavía no lo han subido. Entonces, está pendiente.
1: A ver, todavía no se lo ha subido, pero el alcalde había mencionado que el miércoles se lo subía.
5: Voy a verificar en este momento.
1: Vamos a verificar en este momento, porque...
5: Voy a verificar porque usted es curiosa.
1: Yo sí.
5: Y a mí me
1: Zapa,
5: gusta...
1: Zapa, decían en mi barrio.
5: Verificarle a ver si es que...
6: Y aquí llega la ventana en plena curva, los señores policía haciendo operativo.
1: Ajá.
6: No sé, pues si la ley lo permite. En curva, ya.
0: En curvas no debería ser.
5: No, pues no debería.
0: En curvas no debería ser.
5: Dicen que por qué les dicen.
0: Que pueden, sí. Después, ¿por qué les dicen?
5: ¿Por qué?
1: Ay, Dios, sí.
0: En curvas no. O sea, sí pueden hacer operativos.
6: Llegando a ventana en plena curva.
0: Porque todo ese sector le pertenece a la policía, ¿sí o no? En el tema tránsito. Eso está normal. Ah, bien. Pero no en una curva. Miren la curva.
5: No puede ser.
0: Vean.
5: No. Mire, señores policías, ¿por qué? no se ayuden, dice Ismenita, no se ayudan.
0: No, no se dejan ayudar.
5: No se dejan ayudar. A ver, le confirmo, tengo abierta en este momento la página de CERCOP, en lo que corresponde a este mes de julio, porque obviamente ese proceso tiene que ser en este mes, y le cuento que no. Aquí solamente están lo que tiene que ver con, a ver, servicio de, sí, mira, aquí está, 4-2026, ya está, a ver, aquí está.
1: Ya está, barrido.
5: Aquí está, ya está, servicio de barrido, recolección y transporte.
0: ¿Ha subido ya?
5: Sitio
0: ya.
5: De disposición final de residuos sólidos no peligrosos. Está subido, está en el proceso de preguntas, respuestas y aclaraciones.
0: Ah, caramba, esto ya de está, aquí.
1: Entonces sí fue subido el miércoles.
0: Sí.
5: Ya está subido en este momento. Estoy intentando ingresar, que me permite ingresar para verificarle información, pero ya aquí está, para ver la fecha, ¿no?
0: Claro.
5: Y dice aquí que la fecha de publicación está con fecha 16 de julio, el día de
0: miércoles.
5: Ajá,
1: el miércoles.
0: Miércoles.
5: 17 horas.
0: Miércoles 17 horas.
1: De todas las fechas establecidas dentro del proceso.
5: Fecha máxima para solicitar las aclaraciones, que es el proceso en el que está en este momento.
1: ¿Hasta
5: es
1: cuándo?
5: Hasta el 27 de julio. Hasta el día 27 de julio, es decir, tenemos 10 días más para aclaraciones,
0: para
5: las preguntas, para que den las respuestas. De allí viene la fecha máxima para solventar cualquier inquietud, es el 30 de julio.
0: Vaya, tres días
5: ahora
0: más,
5: estamos para solicitar
0: días.
5: Aclaraciones. De ahí viene hasta el 30 de julio para solventar inquietudes. Y el 18 de agosto es la fecha máxima para entrega de propuestas de los interesados.
1: De propuestas, ok.
5: Hasta el 18 de agosto también es la apertura de los sobres de estas ofertas.
1: Ajá.
5: Ahí se van a reunir.
1: Ahí se va a saber quiénes son los oferentes, ¿no?
5: Exacto, ahí está la fecha. Y la fecha estimada para la adjudicación de este proceso es el 25 de agosto.
0: De agosto.
1: Ya, adjudicación.
5: Fecha,
1: sí. ¿Y firma el contrato?
5: Fecha estimada para la adjudicación. Ahí ya no tiene más
1: ya
5: fecha,
1: no tiene más fecha.
5: Que llega a esa parte. Sí.
1: Claro, a mí me asombra porque la autoridad había dicho que máximo el 15 de agosto, ¿no? El 15 de agosto ya se tenía listo el
5: Pero
1: tema.
5: Pero ya
1: de
5: una vez que han subido el proceso, se pueden observar las fechas estimadas. Y fíjese que no es que... Ahí puede ser, pero la fecha estimada está para el 25 de agosto, la adjudicación. Ahora habrá que ver si es que... Obviamente pasan todos estos filtros, ya como vimos incluso en la noticia que salió en primicias, obviamente ya se conoce que ha habido algunas faltas en cuanto a la información, no estuvo completa, no cumplieron todos los procesos, así es que esperamos que de pronto ahora ya estén mejor preparados para que todo el proceso desde un inicio arranque bien. Si arranca bien, termina bien.
0: Sí, no.
5: Si sigue mal, si
0: seguiremos
5: sigue con
0: fallos, mal.
5: Si
1: mire,
5: sigue
1: y de ahí del 25, en donde ya se hace la adjudicación, tendría que ver cuándo se firme el contrato.
5: Claro.
1: Y después, cuando se firme el contrato, tiene que tener 30 días para poder ingresar a trabajar. Exacto. Entonces, por eso yo decía que los tiempos no iban a dar conforme mencionaba la autoridad municipal.
0: Bueno, pero 25, el 30 se firma el contrato, después del 30 de septiembre ya está, estamos en plena campaña.
5: Espere,
0: que lo otro, te van a quitar las coactivas. ¿Está al frente de esto? ¿Quién es el agua potable ahorita? ¿Quién está al frente?
5: Yuri, tiene que esperar que primero se llegue a esta parte de adjudicar.
1: Sí.
5: ¿Y qué pasa si le ocurre nuevamente lo mismo en
0: No creo. No creo que no se puede tropezar dos veces con la misma piedra.
5: Créame
0: no
5: que
0: se puede.
5: Sí, en muchas ocasiones no se, sí se pasa. Ya hasta tres veces.
0: Hay que ser inepto completamente ya para.
1: Hay una música de eso.
0: Yo creo que le va a quitar, ve, los juicios de coactiva y las deudas del señor alcalde, está al frente de agua potable.
5: Ah, porque ya está al frente.
0: Dice el mensaje. Yo creo que le va a quitar los juicios de coactiva y las deudas que van a quedar en cero. Y lo van a utilizar como campaña política.
1: Es que viene campaña.
0: Yo estoy de acuerdo con él.
1: Es que viene campaña.
0: Sí, créamelo. Y allá la basura.
5: ¿Será?
0: Será inaugurando
1: la misma piedra.
5: ¿Usted cree que darían de baja esos juicios? ¿Y qué tal? ¿Y qué pasa con la gente que sí pagó? ¿Que se vio obligada a pagar?
0: Bueno, ahí se le da el discurso. Ustedes no se preocupen.
5: Ese tema está
0: ustedes
5: complicado.
0: Tranquilos. En los próximos días vamos a hacer el proceso para poder devolverle los dineros a ustedes que han cancelado.
5: Ese tema está complicado.
0: Este
1: gobierno
0: es
1: de
0: todo. Tropecé de nuevo y con la misma piedra. En cuestión de amores. Bueno, nos vamos, 14 con 14.
1: Uy, ya son las 2:13.
5: Le hizo atorar usted a ella, mire, vea.
1: Oiga, yo llegué al noticiero y se me quitaron los males.
0: Eso es bueno, eso es bueno. Eso está bien.
5: A cualquiera que le dice que es como la perra que murió, se le quitan los males.
1: Se me quitan los males. No, dejándose de cosas, sí, se me quitaron los males.
0: Bueno, entonces ya esta tarde está todo bien, ¿no? 5:30 de la tarde, todo bien.
1: 5:30,
0: ¿no?
1: Todo bien.
0: Perfecto, nos vamos.
1: 13:13. Se me cuidan muchísimo. Un abrazo para todos. Gracias por haber compartido con nosotros. Y estamos de vuelta el próximo lunes. Que tengan un excelente fin de semana. Vámonos con musiquita.
5: Claro,
1: con musiquita,
5: no se desconecte, porque no se desconecte. Vea, buena música con el DJ Jimmy, que ya está listo. Buena música, sí. Usted va a disfrutarla. Qué buena, de verdad. De verdad, felicitaciones a Jimmy. Muy buena música en el horario Humorízate.
0: Muy bien, volveremos el lunes, si Dios así lo permite, con más, por supuesto, aquí en el Informativo Satelital. Abrazo para todos, buena tarde, buen provecho.
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1: ¿Qué pasó? ¡Listo! Aquí estamos ya en este día, viernes, viernes, principio de fin de semana.
2: Y ¡la ropa! ¡Recoja la ropa!
1: Está haciendo sol, pues. ¡Ay! Saludo para la comadre loca. Perdón, digo, a la comadre de la comadre y la comadre. ¿Qué tal? Buenas tardes. Aquí estamos, listo. En este día, viernes, viernes, principio de fin de semana. Y por supuesto, el mejor programa de las tardes.
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1: Aquí por la 91.5. Estaremos hasta las 18 horas en la 91.5 RBT Radio.
4: Y él es el más malcriadito.
1: Sí, él.
4: Pone conmigo.
1: Ay, ahí nomás, ya, tranquilo, compadre. No le diga más cosas al señor. Déjalo tranquilo, que está trabajando. Hoy es viernes. Bueno, estamos listos, caballeros. Permítame presentar al hombre de las perillas y de las mezclas.
5: DJ James.
1: Y por supuesto, su amigo de siempre. Por favor.
3: Ramón Espinosa, el correcamino.
0: Proceda.
1: Ya seguimos. Saludos para Violeta Caixa, ¿cómo está? Buenas tardes. Dice, salúdeme a la comadre vaca loca. Dice, ¿cómo es esto? ¡Comadre! ¡Uy! Sin comentario el resto. Ya estamos listos, caballeros. Estaban preguntando qué pasó, correcamino, que no te escuchamos. Solamente sección música. No estamos preparando. Porque hay una sorpresa.
0: A surprise.
1: Perdón.
0: Surprise. Surprise people.
1: Eres el gringo.
0: Yes.
1: Ya, está bien. Hoy es viernes, tranquilo, no se preocupe.
6: ¡Que vive el viernes!
1: Claro, por supuesto. Estamos listos, esperando que nos habiliten las cámaras para que vean esta juventud. Tanto el señor DJ como el del Corrica.
4: No seas mentiroso.
1: Déjame mentir por lo menos. Ahora sí, abrimos las cortinas imaginarias de nuestra pasarela de la 91.5 porque...

0: viernes, viernes, principio de fin de semana y por supuesto, el mejor programa, el mejor programa de las tardes.
1: ¡Oh, qué chicha!
0: Ya estamos listos. No le digas así.
2: Picado.
0: No, no, allá entre ellos, uno como es cholito, el resto es cinco.

0: Es el número del Correcaminos. 09-80-79-37-45. Ya estamos al aire, por favor, en vivo. Anota, estamos en Google, ¿no?
1: Sí,

No le digas así a mi pana. Saludo para una amiga que está turqueada. Está turqueada en la hamaca, escuchando el mejor programa de las tardes, O Qué Chicha, para nuestra amiga Josefa Herrera. No, no, está escuchando, no está durmiendo, está descansando. Por fin, no piensen mal. Saludos para nuestra amiga Angie Requene. Angie Requene, ¿qué tal? Buenas tardes. Gracias por estar junto con la 91.5. Saludos para las comadres. Fabiolita Caixa, ahí está con su comadre. Está turqueada ahí. Saludos también para

0: En dos partes va a ser su festejo.
1: ¿Como los grandes?
0: Sí, uno en el establecimiento educativo y el otro en el sector con los amigos, con los panitas, con las yuntas del barrio, según dice ella.
1: ¿Faltó la tercera pachanga?
0: No, eso es lo que falta. Eso son para los paracaidistas. Saludos también para la bebé que está junto con la 91.5. Muchas gracias. Hola amigos, saludos para los amigos de Bimbo. Estamos a full sintonía, muchas gracias chicos de Bimbo. Súbale un hombre que escuche a los oyentes ahí, felicidades. Seguimos activados en este día, viernes, con la buena música, porque esto es OK.

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1: Pila, toma jugo, mandarina.
2: Tú no la tienes.

0: no sé qué es lo que voy a hacer hoy día.
1: Piola ensaltada, hágalo, no hay problema.
0: No, no es eso.
1: No es eso.
0: El mano a mano.
1: ¡Ah, ya! Fabiolita me dio un mano a mano.
0: ¿Cuál?
1: No sé, ya. Fabiolita, envíeme los nombres, por favor.
2: Mire.
1: Tranquilo, estoy contigo. Chévere. Vea, oiga. Cerrando con broche de oro, día viernes, este menú.
0: ¿Qué es eso? No veo bien. Es que la miopía no me deja.
1: Ya se pasa. Oiga.
0: Veo por ahí un verde patacón fritada.
1: Fritada.
0: Ay, no.
1: Señora Emma Díaz, hace provocar, de verdad. Hace provocar. Dios. Pero claro, como está un poquito lejos. No, tranquilo, acá el pana que no alcanza a ver. Tranquilo, no alcanza a ver. Tranquilo, nada más. 09-80-79-37-45 es el número del Correcaminos para que sigas enviando mensajes al mejor programa de las tardes.
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4: Dime la hora, papi.
1: ¿Perdón? ¿Qué dijo?
4: La hora, papi.
1: La hora, 16 horas con 30 minutos. No creo que no
2: vaya a pequeña amor,
1: ya comenzaste. Préndame el aire, por favor. Me hace poner rojo este chico. Aquí estamos. Los chicos serios de la 91.5. Nada de risa, por favor. Saludo para la gente chévere acá en Patricia Black. ¿Qué tal? Buenas tardes, gente de Fumisa. Acá en Los Ángeles. ¿Cómo estamos? Buenas tardes, la gente linda de acá de Buena Fe. Oigan a Federico Intiago, gracias. Esta es la 91.5. ¡Seguimos!

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0: tiempo lo sabe, Fabiolita Kaiser.
1: Hoy es viernes.
0: Ya, hoy es viernes,
1: chico. Hoy todo el mundo sale a beber.
0: ¿Ah? No. Beber agua. Agua, no vayan a pensar mal. Estos chicos, estos niños, solamente agua, nada más. Ahí le paso. 16 horas 41 minutos. Déjame mentir una vez al año, ¿no? Por favor. Por acá dice, buenas tardes. Un saludo para Andrés Pinto.

0: 30, por favor. Don Felipe, suban más volumen, sigan nomás disfrutando ahí. Sanamente por acá nos piden. A ver, ¿cómo es este dato, a ver, señor DJ? Star Band y Magnitud Rumbera.
1: Me odian, te lo juro.
0: No, digo, Star Band y Magnitud Rumbera.
2: Vamos a acomodar lo más bonito.
0: Ya, vamos a ver.
2: Vamos a acomodar lo más bonito, pero dejémoslo en sorpresa, ya.
0: Ya, correcto. Pero ahí le metemos también a ellos también, ya.
1: Me odian, te lo juro.
0: No, sí, vete nomás.

0: full y con aire también a la vez.
1: ¿Y cómo es eso que está con calor?
0: Cuando salimos a la parte exterior de la radio, oiga.
1: Daba malo, Sole.
0: Señor William Mora, no sé
1: qué. Él es el señor del de que mide la temperatura.
0: Ah,
1: él.
0: Ya, él, el chévere.
1: El señor del tiempo, le dice.
0: Ah, caramba, en el Super 26, en el Select 7, el disco número 26, a full volumen. Y de igual forma, la gente chévere. Señores del grupo Vencedores, por mi cuidado, se van a retirar temprano.
1: Uy, hoy es viernes.
0: Ya me imagino.
1: Hoy ya tiene que salir con 10. Yo

0: favor. Eso tiene el señor. ¿Cómo? No, no, tranquilo, hoy es viernes. Vaya a disfrutar sanamente, no se preocupe, ¿no? 09-80-79-37-45 para que envíes mensajes al mejor programa de las tardes. Ok, chicha. Gracias, Correcamino. Oiga, hoy es viernes con esos temas, sin comentarios. Sí. O sea, se van a disfrutar, vayan sanamente. Disfrute. Saludos para la gente chévere en Mocache. ¿Qué tal? Buenas tardes. Acá en Buena Fe, de igual forma. Gente de acá de Valencia, en la parroquia. La parroquia San Carlos City y
1: no
0: la Esperanza.
1: ¿Cómo?
2: ¿Qué me dices?
1: A ver. Papá, ya me ocupé, ya no camellano, fue un camello.
0: Ya sé por qué estás camellando. Porque ya es fin de semana y vas a coger el money. Ya, tranquilo, igual te la van a quitar. ¿Cómo que no? Apenas llegues a la casa, vean.

0: tío.
1: Tranquilo, no pasa nada. Yo sé que estás alegre, que hoy es viernes.
2: Hola.
1: Saludos para nuestro amigo bastardo, estropeado, golpeado, pero ahí lo tienen castigado.
2: DJ Bastardo.
1: Saludos para la gente de Chebracán, el desquite 1, 2, 3 y 4, están a full volumen. A la gente linda acá de San Camilo, en Promejoras, en la Gustavo Campi, felicidades. Aquí estamos, en este día viernes, principio de fin de semana, con la buena música. ¡Oh, qué chicha! ¡Al aire, con gusto!

0: 16:57. 3 minutos y tendremos las 17 horas. Para que llegue a las...
1: Aquí en adelante voy a andar como el reality a los foques. Señoras y señores, somos 36 espectadores. Un aplauso.
0: ¿Ah? No.
1: 36 espectadores.
0: Por favor, muchas gracias. Espera que... Vayan a Google.
1: Estamos tendencia.
0: En tendencia. En Google, por favor, para que vea esas pinturas, esas bellezas de la programación de Roque Chicha.
1: ¡Bravo!
0: Ahí vayas a Google y busque la página, ponga rbtradio.com y ahí está, ahí le sale. La radio que está aquí, ella entra y ahí salimos nosotros en vivo. Así que pila, no sé, allá ciertos amigos, ciertas amigas, ¿no? Saludo acá para nuestro amigo Bolívar Miranda a full volumen, como todos los días escuchando Qué Chicha. Gracias, don Boli. El hombre de las costuras. El hombre de las costuras, así que pila, vaya nomás a hacer el uniforme. Oye, y se acerca el desfile, pues, ¿no? Vamos a ver si le van a hacer marchar acá a mi pana. Que sí me pregunta. En relojería actual, a Luchito, tú, a la señora Miriam Camacho, yo soy Elizabeth, a full volumen. A full volumen el Coliseo Central. No creo que le hayan puesto así a Luchito, no creo. Ese peinado, vea.
1: Yo creo.
0: Ese peinado de Luchito. Ya se pasa, Luchito.
1: No le hagan la maldad.
0: Por favor, señora Miriam.
1: Hagan el favor.
0: Tenga la bondad, señora Miriam. Por favor, no la
1: hagan. Mañana me voy al centro y me voy a comprar un juguito. Los jugos del taconazo.
0: La hora dice. El hombre dice a las 10. Llega como a las 11.
1: Ni yo mismo sé a qué hora voy a salir.
0: Uy, peor que sábado. Gracias a los amigos conductores de transportación urbana. Ahí están el Super 12 de Papaito. En el 05, Memín Lema. Felicidades para Marcial, que le han quitado automáticamente el celular. En el Super 10, Cooperativa Plaza. No, peor que hoy es viernes. A la casa, a la casa, a la casa. Saludos para la gente chévere de la General Alfaro, de la línea 7, que están a full volumen. Muchas gracias.
1: No se olvide de los vencedores.
0: No, vencedores. De Timoteo Quevedo, ¿cómo están? Muy buenas. Al grupo 8, felicidades.

0: deseo aquí, es mi grupo favorito.
1: Ojalá que se le haga realidad. Que no se preocupe. Por acá nos pide la muerte de Tite. ¿Qué es eso? ¿La música?
0: Una música, una música.
1: Ah, ya, correcto.
0: A Tite lo van a enterrar, se llama.
1: Así es.
0: Así dice.
1: Así dice.

0: Luce Fierro. Saludos a mi pana Cacho Fierro.
1: No le digas así al pana, tranquilo, tranquilo.

0: 80 79 37 45, es el número del Correcamino para que sigas enviando mensajes. Pila, estamos en vivo. Váyase usted nomás a la página Google.
1: Dile que estamos vivos, venimos que vamos a estar muertos.
0: Bueno, la programación, lo que ah, es, ya. En la página. Váyase a Google, ¿no?
1: A Google.
0: Bueno, pues yo habla uno español, no se preocupe. Sí, sí. Uno cholito, uno del pueblo, ¿qué le pasa? Sí, será el Google. Y vayas a la página rbtradio.com, ahí busca la página, la radio que está aquí y en todas partes, y estamos en vivo.
1: ¿Usted qué dice, que es cholito?
0: Cholito.
1: No diga mentira, sí. Que ayer subió una foto que estaba en la Yona.
0: Ah, no, eso estaba subiendo la loma. Felicidad. Ah, también estamos en Play Store. Busquen en la página RBT Satelital. En Play Store. Si no nos puede ver en vivo.
1: En Play Store, la aplicación, claro que
0: llama,
1: sí.
0: ¿Cómo se llama?
1: RBT Satelital 91.5.
0: No, la página que me dijo usted.
1: La página es www.rbtsatelital.com.
0: En Play Store, así, ¿no?
1: No, ese es en Google. No, en la Play Store nos encuentra como RBT, claro, Satelital.
0: Eso
1: nada
0: que
1: más.
0: Le estoy diciendo, pues.
1: Yo le estoy diciendo primero.
0: Ya está bien, no se preocupe.
1: No, o sea, yo soy una foto que estaba con la Torre Eiffel en París.
0: Eso fue
1: en Vince Chiquito.
0: No. Oiga, saludos para la gente de Vinces. París Chiquito, ¿cómo estamos? A la gente de Vinces en Babollo, gracias, felicidades. A la gente linda de Ventana. Se ha perdido el chinito. Le han quitado el celular al chinito. No se lo ha deportado. ¿Dónde lo tendrán al chinito? No lo sé. Bueno, felicidades en este día viernes.
1: Están en el chifa.
0: ¿Qué le van a hacer al pana? Tiene que pagar. Aquí estamos. Felicidad. No como cierta amiga que va a colaborar para pagar el para pagarle la comida al cumpleañero.
1: Y se compra un plato de ella.
0: Ella misma se paga el plato. ¿Te imaginas? ¿Qué se pasa? Aquí estamos, ahora.
1: Es la evolución humana.
0: ¿Perdón?
1: Es evolución humana.
0: Sin comentario, el resto. No, ojalá que no le hagan eso el próximo domingo a usted, ¿no? Nada más. No sé si viene Bastardo. Ah. ¿Quién más viene? ¿Bastardo? ¿Quién más viene?
1: Viene un poco, viene Bastardo.
0: Grupo Deseo.
1: Grupo Deseo, Grupo Caneo, viene Suprema Corte, sí. La Sonora Dinamita.
0: Solamente imaginación.
1: Gerardo.
0: ¡Seguimos! ¡Súbale volumen! Y que está ahí junto con la 91.5. Ahora.

0: la página. Buen par, dice, buen par.
1: Complete la frase de buen par de jóvenes. Oiga, tengo por acá. Buenas tardes, corre camino, regáleme una música. El parrandero, con cariño para Ramón Aveiga, el arrasador de petrolero.
0: El arrasador, Dios mío.
1: Ay, uy, arrasador.
0: Ay, ay, ay.
1: El arrasador de potrero, mi pana. Felicidad.

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1: 17 horas con 18 minutos. Muchas gracias. No, estaba viendo los panoramas por acá. Gracias.
2: Ah, turqueado.
1: Turqueado acá. Gracias, buena música, chicos. Se ponen ustedes lo máximo. Pónganse 10 sobre 10. Gracias. No, el señor DJ no me pone. Porque uno nomás viene a hablar acá. No hay ningún problema. Ok. Ahí hay un audio. Gracias a nuestra amiga Lubita Intriago. Nos mandó un audio. Muchas gracias por sus palabras. Siempre digo que la programación de OK Chicha es del pueblo y para el pueblo. ¿Estamos listos? Señor DJ, ¿me confirma? Gracias por esas palabras. Confirme. Oh, este se pone.
3: Hola, corre camino. Hola. Buenas tardes.
1: Buenas tardes.
3: ¿Cómo me les va?
1: Aquí.
3: Espero que bien.
1: Sí, sí, aquí trabajando.
3: Con la bendición de Dios.
1: Amén, gracias.
3: Que me lo cuide, lo proteja y tenga una excelente tarde. Y muchas felicitaciones por su excelente programa de OK Chicha.
1: Gracias. Para ustedes.
3: Yo aquí escuchando su programación.
1: Muchas gracias.
3: Todas las tardes.
1: Ya está diciendo, ya está haciendo la merienda.
3: Gracias por su excelente programa.
1: Gracias. No para ustedes, programa. La programación es para ustedes, oyentes. Muchas gracias por su palabra. Siempre la 91.5. Vamos, qué chicha es del pueblo y para el pueblo. Feliz.
2: Y hasta la victoria.

0: Felicia Ibarra, siempre escuchando la 91.5. Por acá dice, por favor, saludos para todo ese personal garantizado de Taller Eléctrico Mecánico Servicar, a los maestros eléctricos Aranda y el maestro mecánico Javier, y ahí también está el otro mecánico Jean Anthony. Felicidades, a full volumen, súbele volumen, por favor, súbele volumen, chicos, para que escuchen sus oyentes y estén turqueados el trabajo que hacen ustedes en Taller Eléctrico Mecánico Servicar. Gracias por estar junto con la 91.5. Seguimos con la buena música, ahora DJ.
1: Confíeme. Buenas tardes, aquí ya sabes, acalorado, está la gente de Soboca, el Cholo Díaz.
0: ¿Ya? ¿Y?
2: Tiene que poner aire ya.

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Amocache, pila, Amocache, que hoy alguien está de cumpleaños. Ya se me perdió, pues, ¿dónde está esto? Agata, listo. ¡Atenti, Amocache!

0: Don Mario Mártires Ramírez Cedeño, mil felicidades. A nombre de todos sus familiares, amigos y amistades, desea muchas felicidades, en especial de nuestro amigo, el superior hermano Felipe Ramírez. Desean lo mejor, muchas felicidades.
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2: ¡Eso!
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3: Oiga, es bonito cuando le ponen juguete nuevo. No, nada de que estaba ruco, de que estaba esto. No. Cuando a uno le entretienen con un juguete nuevo, se olvida de todo. Así que no hay ningún problema.
4: Es verdad.
3: Y eso que estamos, vea, la buena programación está 20 sobre 20 pasan el dato. Vámonos con los cumpleañeros. Ahora sí, permítame, tenga la bondad. Vámonos a Valencia. Listo, atenti. Bueno, alguien está de cumpleaños. Saludos para el cumpleañero de hoy, Alejandro Vite. Mil felicidades a nombre de sus queridas hermanas Amparito y Virginia. También de sus queridas sobrinas Yamilé, Yajaira, Huguito, Carla y Seila. Le desean muchas felicidades allá en Valencia. Para el quinceañero de hoy, nuestro amigo, Alejandro Vite, mil felicidades y que los cumplas muy bien. Por acá me dice un saludo para mi querida hermana que hoy está cumpliendo años. Pero ¿cómo se llama la cumpleañera, por favor?
5: Correcaminos.
3: No sé cómo se llama, no sé. Listo. Bueno, esperemos, no hay ningún problema. Ahora sí, permítanme. ¿Dónde está lo suyo? Ya se me perdió.
5: No.
3: Ya se me perdió. Oiga, ¿dónde está tanto mensaje?
5: ¡Ah! ¡Relájese, influencer! ¡Regáleme un autógrafo!
3: Por favor, después. Ahora sí, vámonos. ¡Atenti! Hoy está de cumpleaños el niño, el mimado, el engreído de la casa, el abogado Clever Gastón Castro Mayorga. Mil felicidades a nombre de su querida esposa, la magíster Norma Villanueva. Se une a la felicidad a sus queridos hijos, el sargento Clever Castro, la abogada Madeline Castro y el doctor Vladimir Castro. Le desean muchas felicidades, abogado, que los cumpla muy bien, rodeado de todos sus familiares, amigos, amistades. Por ahí se une nuestro amigo Pedriño, que también ya termina el trabajo y va a comprar un regalito. Y por supuesto, oiga, este caballero no sabe qué llevar.
5: ¿Cuál es?
3: Ay, nuestro gran amigo Luis Villanueva anda desesperado, va a otro almacén, no sabe qué regalo llevarle.
5: Pero algo bonito le lleva.
3: Algo bonito tiene que llevarle. Y por supuesto, oiga, hoy hay, para decir basta, bastante chuletas.
5: ¡Ajo! Hoy
3: sí que vea.
5: Hay chuleta que da miedo.
3: Así es, felicidades. Abogado Clever Castro, mil felicidades, que los cumpla muy bien y que papito Dios siempre lo proteja a nombre de todos sus familiares, amigos, amistad y de todos los socios de la Cooperativa de Transporte Urbano Plaza. Les desean muchas felicidades, abogado Clever Gastón Castro Mayorga. Y casi digo que viva el quinceañero, que viva el cumpleañero.
6: ¡Viva!
3: Bueno, por acá también estamos de aniversario y todo, las de ley. Hoy está de cumpleaños nuestro amigo Patricio Cuesta. Mil felicidades. Un aniversario más también Jorge Tarira y Patricia Cano. Felicidades los cumpleañeros. Por acá ya nos pasaron de Valencia. ¿Cómo se llama? Por favor. Ya está.
5: Ajá.
3: Ya me perdí. Oye, es de verdad que... No sé, tanto mensaje que han llegado.
5: Sardina.
3: No, aquí estamos activos. ¡Listo! Estamos de cumpleaños. Ahora sí, permítame. Está de cumpleaños acá en Valencia, Yesenia Vite. Mil felicidades a nombre de su querido esposo, Carlos Zambrano, de sus hijos, Michelle, Yalixa Tailí y su pequeño Carlito le desean mucha felicidad. También sus queridas hermanas Amparito y Virginia, sus sobrinas Yamile, Yajay y Huguito, también el sobrino. Muchas felicidades para los cumpleañeros y cumpleañeras, y que vivan las fiestas. Listo, ahora sí. Muchas gracias, felicidades a todos ustedes. ¡Bravo! Los cumpleañeros y cumpleañeras. A ver si nos invitan, pues, por favor. Aunque sea, vamos a comer el tapiñado, esas chuletas allá del abogado. ¿Qué dice?
5: No, sí, de gracias, una, sí, de claro, un... claro.
3: Luis, pila, Luis. No,
5: confirme, mi pana Luis. Dice que él compró la tarjeta allá en... ¿Dónde? Allá por Guayacán.
3: Ay,
5: el
3: no más, ay, no más, ay, no más, ay, no más. No, pa.
5: Pa, no.
3: Ay, no más, con esa tarjetita, no le diga más. Sin comentarios, ya la vamos a arreglar el día lunes.
5: Me dice,
3: el día lunes.
5: Me dice que hagamos para rifarla con el marcador de el Mundial. Pero España-Argentina.
3: Ya no nos dio el tiempo, pues imagínese usted ya, 17:44. Mejor vámonos, hermano, mano.
5: Listo.
3: No, lo dejamos para el día lunes.
5: Listo.
3: El día lunes vamos a hacer una cualquier actividad.
5: De una.
3: Listo, permítame, ahora sí, con el tiempo que nos permite, aquí está el gran mano a mano. Señor DJ, usted ubique los temas y que adivinen con quién estamos en gran mano a mano en este día viernes. En Oquechicha, ahora DJ.

0: Sección Bailoterapia. Nuestra amiga Josefa Herrera.
1: ¿Cómo fue que dijo? ¿Misión qué?
0: Misión cumplida en Oque Chicha. ¡Ah! ¡No! ¡Listo!

0: perillas y de las mezclas.
1: Hola.
2: DJ James.
0: Listo, muchas gracias. Y su amigo de siempre,
3: Ramón Espinosa, el corre caminos.
0: Chao, mi lindo Ecuador. Hasta el día lunes. Babies.
4: Ay, ay, ay.

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2: Hola, ¿qué tal? ¿Cómo estamos? Saludos cordiales para todos. Gracias por estar con la señal de la primerísima estación radial de la provincia de Los Ríos, RBT Satelital, listos para compartir con ustedes lo más importante del apasionante mundo de los deportes. Vale indicar que ayer, en el marco de la Liga Pro 2026, el cuadro Independiente del Valle le ganó 3-0 a Sociedad Deportiva Aucas en el estadio Gonzalo Pozo, y el Aucas, que venía haciendo presentaciones importantes, especialmente como local, terminó perdiendo. Y luego, en horas de la noche, pudimos observar el compromiso entre el Emelec. El cuadro millonario se llevó un triunfo valioso del 9 de mayo de Machala al derrotar a Orense por 2-0. Hay muchas cosas como para sacar a limpio en ambos partidos, cosas por corregir, y en el Emelec también, más allá de que haya ganado. Y hoy nuevamente habrá fútbol en cuanto a la Liga Pro del fútbol ecuatoriano, porque en Manta, precisamente, el Delfín más tarde recibe la visita del Macará por la fecha 19. Recordemos que se ha venido jugando domingo, miércoles, domingo, por el tema de que en su momento se postergó o se suspendió el torneo de fútbol ecuatoriano profesional debido a la participación del Ecuador en la Copa del Mundo. Está jugando la Liga de Puerto Viejo en el Real Estamarindo, en el marco de la Serie B, y se está jugando el minuto 73. El marcador está 0-0 ante el Independiente Junior, el filial, el equipo filial del Independiente del Valle. Hay partidos en México. Ayer, por ejemplo, Tijuana, donde juega el ecuatoriano Adonis Preciado, ganó como local 3-1 en un partido muy bravo ante el Tigre. Estaba empatado el compromiso en el segundo tiempo 1-1, pero después logró el conjunto local anotar 2 que le permitieron llevarse el triunfo. Buena actuación de Adonis Preciado, que se ha mantenido otra temporada más en el fútbol mexicano. En Argentina, el San Lorenzo de Almagro, por la Copa Argentina, le está ganando 1-0 al Deportivo Riestra. River juega más tarde con el Aldo Civi, en el marco de la Copa Argentina. Habrá fútbol mañana. Barcelona jugará Liga de Quito. Ya vamos a con toda esa información. También señalar que mañana se disputará el partido entre las selecciones de España y Francia para disputar el tercer puesto. Y lógicamente que también habrá fútbol de la segunda categoría en la provincia de Los Ríos. Se jugará la fecha 9, la novena, para determinar quiénes serán los cuadros que clasifiquen ya de manera definitiva al zonal. Aunque por ahora, tanto Insutec, que es el puntero con 19 puntos, y el cuadro del Corinthians, que es segundo con 18, ya están clasificados al zonal de ascenso. Ellos lo que están disputando, y especialmente el partido del domingo en el estadio Arena La Victoria, lo que va a determinar es, de pronto, si a falta de una fecha, jugándose el partido el domingo, el Insutec puede dar la vuelta olímpica de manera anticipada, o se prolonga hasta la última fecha en caso de que gane el conjunto de Vince. A jugar el Quevedo también, jugar el Patria este fin de semana, que aún tienen posibilidades, más el Patria que el Quevedo, pero bueno, ya estaremos hablando de lo correspondiente a este tipo de información. ¿Cómo te va, Darwin? Bienvenido, buenas tardes.
3: Buenas tardes, Cristian. También a nuestros oyentes que ya están en sintonía a través de RBT Satelital 91.5 y su programa Visión Deportiva. Antes de iniciar con el tema noticia de deporte, hoy hubo un comunicado de la empresa eléctrica. Acá en Ventana el día domingo se va la energía por mantenimientos desde las 6 de la mañana hasta las 9 de la mañana. Entonces se va a ir en la zona rural y en la zona urbana. Entonces hay que estar pendiente las personas acá de Ventanas, porque la energía se va el día domingo de 6 de la mañana a 9 de la mañana. Sí, Cristian, hoy tenemos información. Te iba a dar una información. Vamos con la primera información sobre Copa Ecuador. Ya los octavos de final ya están definidos. Ya fue anunciado el 29 de julio. Se jugará este partido a las 3 de la tarde en el estadio Alejandro Serrano. A ver, déjame ver acá. Perdón, en el estadio Gerardo León Pozo a las 3 de la tarde. Entre Gualaceo versus Macará. El otro compromiso el mismo día, pero a las 7 de la noche.
2: Esto es Copa Ecuador.
3: Sí, Copa Ecuador. Estoy hablando de Copa Ecuador. Sí, ya la octava de final. Porque algunos están pendientes, porque está candente este campeonato. Independiente del Valle versus Mantas. En el Hokkaido de Mantas se juega en el estadio. A ver, perdón. Es que no se ve bien. En el estadio de Independiente del Valle. Este se juega a las 7 de la noche. El día 30 de julio, Liga de Quito versus Leones del Norte a las 3 de la tarde. El 5 de agosto a las 3 de la tarde, jugará Vinotinto Fútbol Club versus Universidad Católica. Y el mismo día, el 5 de agosto, jugará este gran partido. Aquí se definen también las cosas, hasta el técnico. Liga de Puerto Viejo versus Barcelona a las 7 de la noche, el 5 de agosto, Cristian. Entonces también el otro compromiso entre la Unión versus Aucas. Este sería el compromiso el 12 de agosto a las 3 de la tarde. Y el 13 de agosto, Astillero versus Daquilema a las 3 de la tarde. Y se cierra el 20 de agosto con Juventud Italiana versus Delfín.
2: Bueno, eso serían. Perfecto, entonces esa será la jornada en cuanto a Copa Ecuador. Definitivamente vamos a ver cómo le va.

0: De Liga de Puerto Viejo. Oye, antes del resultado, estaba conversando la noche de ayer con Pepe Poveda. Estoy tratando de contactarme con él. Le quedamos para salir desde la capital de la República para acá. Y estamos conversando el tema de Liga de Quito y también topamos el tema del Nacional. Y él decía que Nacional ya prácticamente está acariciando el tema de segunda categoría, Cristian.
1: ¿Cómo?
0: El tema del Nacional prácticamente ya está acariciando el campeonato de segunda categoría.
1: Bueno, es que lamentablemente el Nacional está hundido, Darwin, en una crisis financiera terrible que no se la pudo solucionar. Yo creo que también, así como se investigan actualmente a través de este gobierno a los alcaldes, a los prefectos de varias provincias, debería pasar lo mismo con los clubes. No puede ser posible que gente irresponsable llegue a asumir ciertas directrices de clubes importantes de este país, como en su momento fue Sociedad Deportivo Quito, como ahora lo es el Nacional, y que por los malos manejos de los fondos, de los recursos económicos que hacen ciertas personas, los clubes terminen yéndose a la serie B, otros a la segunda categoría y otros a punto de desaparecer. Qué pena por el Nacional, un equipo emblemático, histórico, un equipo que en su momento nos regaló grandes hazañas en Copa Libertadores, porque siempre nos representaba. No, perdón, nos representó en el marco de la Libertadores. Yo recuerdo ante el Peñarol, ante el Nacional, ante el América de Cali, ante equipos argentinos, brasileños, que era difícil derrotar al Nacional en Quito. Siempre ganaba 3-0, 2-0, 4-1, pero que después, cuando jugaba de visitante, no tenía la misma capacidad. Perfecto, pero en algún momento llegó a ser el equipo vicecampeón del fútbol ecuatoriano, el único equipo que ha hecho esto. Y después también nos damos cuenta que del Nacional salieron jugadores importantes, pues, como Chucho Benítez, como Félix Borja, que fue a parar al fútbol de Alemania, el mismo Marlon de Jesús, aquel jugador también, el Cholo Quirós, que estuvo en Barcelona, en Emelec, seleccionado del Ecuador, jugadores de la talla del defensor Castro. O sea, el Nacional, en un momento determinado, exportó jugadores, el mismo Antonio Valencia. ¿Qué hicieron con tanta plata? Porque ahí no había una inflación tan alta como la que tenemos ahora. ¿Y qué hicieron con tanto dinero? ¿En qué lo invirtieron? ¿En qué lo gastaron? O sea, nunca rindieron cuenta. Luego aparecieron otros que quisieron llegar a la política y no les importó el bienestar del club. Llegaron a la política y se marcharon. Ahora intentaron regresar, pero bueno. Todos sabemos que el Nacional no tiene plantel, que el Nacional se preparó mal, y ahí están las consecuencias. Pues un equipo prácticamente que ha dejado mucho que desear, un equipo que está cerca, como dice Darwin, de meterse a la segunda categoría en caso de que no pueda permanecer en la primera vez. Y si regresa a la segunda categoría, te aseguro que allí se quedará. Y tal vez no baje más porque el reglamento no le permite o no le faculta bajar de la segunda a la tercera. Pero por favor, qué pena que hayan irresponsables, dirigentes mediocres, dentro del fútbol ecuatoriano. Y esto tiene que ser sancionado. No puede ser posible que Barcelona deba 60 millones de dólares. No puede ser posible que el Emelec deba supuestamente 50 millones de dólares. No puede ser posible que el Deportivo Cuenca, que Libertad de Loja tengan serios problemas financieros. Aquí son salvados los clubes que no tienen problemas. Independiente del Valle, Musurruna y creo que la Católica. El resto todo está agobiado en una situación financiera terrible, Darwin.
0: Así es, Cristian. El tema es bastante difícil con los equipos de acá de campeonato que están en el campeonato ecuatoriano. Bueno, termina ya los 90 minutos. Liga de Puerto Viejo 0, Independiente Junior 1. Se complica el equipo de Manabí y ayer conversábamos. Todavía con todos estos resultados lo mantienen al técnico, suerte el técnico que se mantiene en Liga de Puerto Viejo, porque creo que ya tiene tiempo mismo que no sabe qué es ganar una victoria y ha venido regalando como

0: se dice, regalando puntos en casa. Termina el compromiso en Puerto Viejo. La Liga de Puerto Viejo pierde nuevamente. Con esto ya mismo se forma...
1: ¿Qué pasó? ¿Qué pasó al final? ¿Ganó Independiente?
0: Sí, ganó Independiente.
1: ¿Al final?
0: No. No, te cuento que terminó cuando ya estaba revisando acá, ya estaba el 1-0. No. Presenta los minutos, ¿cuándo fue
1: sí,
0: que
1: pero yo revisé hasta el minuto 77, me parece, y el partido estaba 0-0.
0: Sí.
1: Es sobre el final que ha perdido la Liga de Puerto Viejo. No sé si hacemos un enlace, Darwin, con José Bravo para que nos pueda manifestar qué es lo que está pasando, ¿verdad? ¿Qué es lo que está pasando en esa ciudad, en ese estadio con los aficionados? Puedes ingresar con él y luego me lo pasas a mí, a ver si abres la entrevista, Darwin, con José Bravo, ¿verdad?
0: Sí, vamos a ver, si, porque dijo que iba a estar en ese compromiso. Ya terminó, recién termina el compromiso. Esperemos a ver que nos responda José y conversar con él sobre el tema de este partido.
1: Ahora, yo no sé si tú puedas abrir el tema de las posiciones de la primera B, porque definitivamente que este triunfo lo deja en una posición incómoda al conjunto de la Liga Deportiva Universitaria de Puerto Viejo. Yo respeto mucho, aquí en la provincia hay mucha gente que lo estime, lo quiere a Duarte, a Raúl Duarte, técnico que en algún momento dirigió el Deportivo Quevedo en la Serie B, en la Serie A, en la segunda categoría. Pero hermano, el fútbol es de resultado. Y por más que haya ascendido al plantel, y si ya el plantel no juega bien, no gana el local, lo golean.
0: Y te cuento que
1: entonces es mejor que lo saquen, pues.
0: Claro. Y Liga de Puerto Viejo está en el noveno puesto, está con 19 puntos.
1: ¿Y el que va décimo?
0: El que va décimo, vamos a ver el que va décimo aquí, es Gualaceo con 18.
1: 18 puntos,
0: sí.
1: Gualaceo.
0: Sí, y cierra aquí el Casillero 11, está 22 de julio con 6 puntos y el Nacional último con 1 punto.
1: Oye, felizmente... Para la Liga de Puerto Viejo hay una diferencia bastante amplia entre 22 de julio, el Nacional, y la Liga de Puerto Viejo. Casi.
0: Y eso lo salva.
1: Claro, son 12 puntos que lo separan a la Liga de Puerto Viejo del penúltimo. Pero ojalá que...
0: Te cuento, y mira que aquí está apretado desde la Casillero 6. Tacumbayá con 22, San Antonio con 20, Vargas Torres con 19, Liga de Puerto Viejo con 19... y Gualaceo con 18, como lo dije, el 22 de julio con 6 y el Nacional. Entonces, para mí, con una victoria o dos victorias más, el equipo de la Liga de Puerto Viejo se puede mejorar, porque aquí el que está quinto es Independiente Junior con 25 hasta ahora, pero si no lo actualizaron ahorita ya sería 28.
1: ¿Cuántos puntos hace Independiente Junior?
0: Tiene 25 ahorita aquí, no sé si la actualizaron aquí en la tabla ahora, 25 puntos tiene.
1: Ya, y señalar que el puntero, que es 9 de octubre, tiene 31 o 32 puntos, no recuerdo bien, pero...
0: Tiene 31.
1: 31, porque empató sí. con Cumbayá ayer 0-0.
0: Atlético Fútbol Club tiene 30.
1: Ayer le ganó 4-1 a San Antonio.
0: Cuenca Junior está con 29.
1: Cuenca Junior ha hecho una buena campaña, 29.
0: Sí, está tercero, sí.
1: Mira, está a 3 puntos, a 2 puntos el puntero y a 1 punto el que va a segundo.
0: Claro, y Vinotinto está en cuarto, está con 26 puntos.
1: Uh-huh. Bueno, esta es la tabla de posiciones. Ha terminado el compromiso en la ciudad de Puerto Viejo, en el Estadio Real Estamarindo. El cuadro de la Liga de Puerto Viejo ha caído ante el conjunto de Independiente Junior 1-0. ¿Qué debe continuar Duarte? Yo creo que es el momento de sacarlo hasta para evitar desmanes más adelante, ¿no?
0: Ahora, eso mismo te iba a decir, porque ahora con esta nueva derrota puede haber desmanes, como lo dijo ayer José, que ha venido en varias transmisiones, y cuando ha perdido el equipo, como es Liga de Puerto Viejo, en la parte de afuera del estadio ha habido desmanes, problemas y reclamos que tienen que a veces los periodistas, jugadores y parte de las dirigencias tienen que salir escoltados con la policía o militares por esta problemática. Pero yo no entiendo, Cristian, el tema ya con todo esto, estos resultados, ya el técnico hace rato tiene que estar afuera por bien del equipo, porque no ha venido haciendo una buena campaña. Y como tú lo dices, aquí gracias a los malos momentos que viene pasando el equipo del Nacional, el equipo del 22 de julio, que son los dos que están en la última posición con 6 puntos y el Nacional con 1 punto, se salva la Liga de Puerto Viejo por estos malos momentos que vienen pasando estos equipos. Y una pena por el Nacional, como lo decía Cristian, una pena. Mira, la Liga de Quito ahora viene pasando también unos malos momentos desde que si hubo problemas internos, Cristian, con el tema de los PAS, la salida y todo eso, como que el equipo ya fue tomando otro rumbo y no se lo ve ya a la Liga de Quito bien, porque recordemos que la Liga de Quito, nosotros estamos enseñados que semana a semana venía haciendo unos grandes partidos, unas buenas campañas, hasta en los torneos internacionales, pero ahora no, el equipo viene perdiendo y ya hay la hinchada ya está reclamando toda esta situación al equipo Albo, a su dirigente, Cristian.
1: Bueno, tienes razón, Darwin, es un tema que se viene generando desde inicio de año. Liga de Quito no es el mismo club de temporadas anteriores. Le ha costado mucho poder tener esa personalidad al plantel para hacerse respetar, no solamente en Liga Pro, sino también a nivel de Copa Libertadores, porque a raíz de la llegada del brasileño Thiago Nunes, la Liga mostró una pequeña mejoría, pero después volvió a caer en ese vacío con un juego poco productivo, sin volumen de juego prácticamente, que al rato de la hora generó o provocó muchos problemas. Vamos a ver qué pasa. Definitivamente la Liga de Quito no es el mismo plantel que se ha ido el entrenador. Bueno, tenemos en línea directa a José Bravo, nuestro compañero en la provincia de Manabí. Ha terminado el compromiso entre Liga de Puerto Viejo e Independiente Junior con una noticia lamentable para el fútbol manabita. ¿Cómo te va, José? Cuéntanos, ¿estuviste en el estadio y qué fue lo que pasó? Porque el partido estaba empatado casi hasta el final.
2: ¿Qué tal, amigos? ¿Qué tal, pues, compañeros allá en la provincia de Los Ríos? Sí, empataba Liga de Puerto Viejo, sale un gol justamente al jugador izquierdo al minuto 32 y esto sentenció todo para el conjunto de Liga de Puerto Viejo. Hinchada molesta, queriendo ingresar justamente allí a los que son camerinos de jugadores y cancha. La policía está interviniendo para que esto no suceda. La hinchada reclama porque se viene, cada semana se viene repitiendo, lamentable lo que pasa con el conjunto verde y blanco, contrataciones que han llegado que no han sumado, el caso de Henry Quiñones, que elimina Joao Carabalí, que al día de hoy fueron titulares y que no dieron la talla, y que precisamente la carga el día de hoy es contra el señor Raúl Duarte, que termina jugando con tres centrodelanteros cuando el equipo no tenía quien arme, quien juegue y quien cree.
1: Bueno, lamentable, ¿verdad? Y yo creo que esta derrota que se cosecha como local en el Estadio Real Tamarindo lo pone en una posición incómoda al entrenador también, mi estimado José.
2: Totalmente, apareció en el puesto 8, ahorita estaba viendo la tabla y está en el puesto 10 y que puede bajar al 11º. Y lamentable, si hoy día terminara la Serie B, pues, o la primera etapa, pues, jugar a la Liga por ese no descenso, entre ese hexagonal, mis estimados amigos allá, pues, en la provincia de Los Ríos. Es lo que pasa acá en Puerto Viejo.
1: José,
2: el estadio, porque puede haber cualquier pues novedad que afecte la integridad de quienes hemos asistido al hoy.
1: Bueno, te estamos agradeciendo y entendemos la situación, José. Tienes que ponerte a buen recaudo también, esperando que la policía pueda tomar el resguardo de la totalidad del escenario deportivo, de verdad. Un abrazo, muchísimas gracias, José.
2: Muchísimas gracias, pues un fuerte abrazo allá a todos y cada uno de ustedes. Bendiciones.
1: Perfecto, José Bravo, periodista profesional de la provincia de Manabí. Ha perdido la Liga Deportiva Universitaria de Puerto Viejo, ha perdido la capira, el puesto de Raúl Duarte está tambaleando, como que se va, como que lo quieren sacar, como que ya no lo resisten, la policía está interviniendo allí porque hay desmanes, hay disturbios, hay serios problemas, aficionados que quieren ingresar a los camerinos a golpear a los jugadores, al cuerpo técnico, pero afortunadamente la policía está cumpliendo su trabajo, su labor en el Estadio Real Estamarindo. Tanto ha de ser el enojo, Darwin, amigo, de parte de la gente que toma o desea tomar esa decisión, ¿verdad?
0: Y mira lo que Pepe se estaba preocupado hablando, salgo acá en RBT satelital desde el Estadio Real Estamarindo, y él preocupado para salir rápidamente antes que la situación se ponga más compleja. Y es que puede pasar, puede haber desmanes dentro del estadio, Cristian. Y recordemos que la policía no va a alcanzar para toda esa hinchada que siempre llega a apoyar al equipo manavita.
1: Ahora, aquí hay una cosa fundamental. Lo que le pasa a la Liga de Puerto Viejo le pasa a varios clubes de la primera B, le pasa a varios clubes de la segunda categoría y le pasa a varios clubes de la primera A de la famosa Liga Pro. ¿Y qué le pasa a estos clubes, al cual me refiero de manera generalizada? Es que de los clubes de la segunda categoría, de la primera B y la primera A del fútbol ecuatoriano, el 80-90% de los clubes del 100% tienen serios problemas financieros, tienen serios problemas económicos. Ayer cuando entrevistábamos al profesor Jimmy Paul García, técnico del Deportivo Quevedo, uno se queda sorprendido, ¿verdad? Porque a la final, si yo no voy a cobrar, si no me van a pagar, ¿por qué voy a hacerme cargo de una situación complicada como la que atraviesa el Deportivo Quevedo? Decía García que lo llamaron y como que Bedeño quiso darle la mano al equipo y por eso está allí sin ganar un centavo. Y luego señalaba cosas como jugadores que habían sido contratados y que eran de otras provincias, ya el día domingo habían retornado a sus ciudades de origen porque no había dinero, no había dirigente que aparezca a resolver los problemas de finanzas que tiene el club. Y eso no solamente pasa en Los Ríos, pasa en Manabí, pasa en Guayas, pasa en Esmeralda. O sea, yo creo que llegará un momento en que el fútbol ecuatoriano podía entrar en una situación más que grave, más que complicada, porque en realidad la parte económica es la que genera que no tengamos un campeonato de mayor o de mejor nivel. Un campeonato que deja mucho que desear. Pero tiene que haber reestructuraciones. Tiene que la Federación Ecuatoriana de Fútbol, luego de haber recibido tantos millones por la participación de Ecuador en la Copa del Mundo y por la clasificación a ese Mundial, debe tratar de ayudar a resolver ciertos problemas en los clubes. La gente va a decir que esa plata no es de los clubes, que es de la federación. Claro que la plata es de la Federación de la Ecuatoriana de Fútbol, pero también los clubes de una u otra manera son parte de la federación. Que ahora haya un organismo como Liga Pro, que no sé para qué lo crearon, porque Darwin y amigo, dime qué resuelve Liga Pro. Nada. No resuelve nada, pues, porque hay muchos clubes en la primera A que tienen serios problemas económicos y lo propio en la Serie B, pues. Entonces, la Liga Pro no resuelve nada. Es solamente un ente que organiza un torneo. Pero pregúntale, pues, al señor Miguel Ángel Lor, presidente de Liga Pro, o a cualquier dirigente de este organismo, si ellos solucionan problemas financieros de los clubes que juegan dicha competencia año a año. Entonces, ese es el tema. El tema es financiero, el tema es económico, el tema es deudas, no solamente con jugadores, sino también con proveedores, con clubes, y la situación está terrible en el fútbol ecuatoriano. Vamos a ver qué es lo que puede ocurrir en los próximos días. Ese tema de 8 extranjeros. ¿Para qué hacen congreso todos los años si no corrigen nada? Eso tiene que terminarse, por favor. Eso de 8 extranjeros tiene que terminarse porque en realidad no le hace ningún beneficio al fútbol ecuatoriano. 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Tenemos en línea a Pepe Poveda. A los años, mi estimado Pepe, le cuento que acá en la provincia de Los Ríos, en el litoral ecuatoriano, terrible la temperatura. Yo no sé pues si usted allá en la capital de la República está con frío o también ha soportado la inmensa o la intensa temperatura el día de hoy. ¿Cómo te va, hermano querido? Bienvenido, buenas noches.
3: ¿Qué tal, estimados compañeros? Buenas noches. Un gusto escucharlos a los tiempos. Ya que no quieren llamar, no quieren despertar, no quieren poner ni un dólar.
1: ¡Estamos de vacaciones!
3: Ay,
1: por el Mundial.
3: Ay, entonces, si es que por eso les perdono. Porque si no tienen para un dólar, entonces hagamos un hecho solidario para sacar esa recarga. ¿Sabe usted desde la capital de la República? Bueno, por acá demasiado frío. Les cuento, a esta hora mismo ya está empezando el frío por acá. Mucho viento, pero frío que comienza a calar en los huesos, compañeros.
1: Qué bien, ¿no? Acá en la radio, dos aires prendidos a 16 y no abastece.
3: Eso quiere decir que hay buen calor, buen clima por
1: así
3: en la parte de la provincia de los Ríos.
1: Bueno, ¿qué te pareció ayer el triunfo del Independiente del Valle 3-0 ante Sociedad Deportiva Aucas en el Estadio Gonzalo Pozo? Y otra pregunta, mi estimado Pepe, ¿cómo quedó el tema del nuevo estratega de Liga de Quito tras la salida del señor Thiago Núñez?
3: A ver, rápidamente, lo que corresponde al compromiso entre Aucas e Independiente del Valle. Bueno, simple y llanamente, Sociedad Deportiva Aucas ha decaído totalmente su accionar de juego. Yo creo que el técnico, no sé si quiere ponerse la soga al cuello, pero ayer la gente lo mandaba más allá del Cairo y de la casa de Doña Berta. Entonces, esto quiere decir de que Sociedad Deportiva Aucas está al estilo BKHS. Comienza a improvisar, comienza a experimentar a estas alturas del campeonato, aunque ya sabe que tiene una plantilla que puede solucionar, pero si va a estar improvisando a gente en algunos puestos no le va a resultar nada. Sobre todo el segundo tanto que le cayó al equipo de Sociedad Deportiva Aucas, prácticamente en las narices de los zagueros centrales y el arquero. Esto hubo mucha confusión y sobre todo, ¿no?, el material que lo dice pasar para que se pueda escuchar en la red de prensa lo que hablaron los dos técnicos. A las claras quiere decir de que Aucas está careciendo de un nivel futbolístico, que si bien cierto se armó, pero le falta mucho. No sé hasta qué punto puede llegar este equipo oriental en las próximas fechas, porque recordemos que le va a resultar o le va a complicar todo lo que está buscando Sociedad Deportiva Aucas. Por parte de Independiente del Valle, he concebido que el equipo rayado está sacando muchos puntos por encima de todos sus rivales que lo siguen, y esto a las cortas o a las largas podríamos decir que Independiente del Valle esta temporada 2026 se puede estar siguiendo con la corona de campeón, porque está haciendo muy bien los trabajos, tiene una buena competición, buen arsenal, buen armaje del equipo, y todo esto pues empeñado, ¿no?, a sacar nuevas figuras en el campeonato ecuatoriano de fútbol. Pero lo que sí preocupa, ¿no?, para que un accionar de un equipo, o en este caso para una selección nacional, lo que nos hace falta son delanteros, es lo que nos hace más falta, delanteros, porque entre la parte de defensas, volantes sí tenemos, aunque ya tienen que comenzar a trabajar con arqueros y también lo que sería delanteros, pero esto lo que queda resuelto es que Independiente del Valle no baja los brazos porque sabe que está haciendo una buena temporada en este 2026. Y lo que respecta a Liga Deportiva Universitaria, de lo que ya fue concebida esta noticia en horas de la noche, que lo resumíamos, ¿no?, con Darby, de que la directiva Alba pues ha querido o se ha empeñado de que no continúe pues el técnico brasileño Núñez por varios factores, ¿no?, que no lo ha conllevado muy bien al equipo de Liga Deportiva Universitaria. Ahora, ¿qué es lo que va a pasar con el equipo Azucena? Se lo va a entregar el interinazgo por el momento Patricio Patricio Hurtado, quien ha sido un técnico interino en el equipo de Liga Deportiva Universitaria. Los nombres que se han barajado, que si bien es cierto, también en las últimas horas volvió a sonar o a resonar el nombre de Norberto El Beto Araujo para que sea una opción en Liga, pero lo que sí es más probable son lo que añadiríamos el nombre del español Miguel Ángel Ramírez, quien en su debido momento, usted lo recordará, fue técnico de Independiente del Valle, estuvo por otros equipos, y que sería una muy buena opción para el equipo ligado. Aparte de eso, también suena la de Edison Méndez, podríamos decir un conocido de fútbol ecuatoriano, que ya en algún momento se lo dejó la batuta a Quinito Méndez, ¿no? Cuando así mismo, antes de que se lo traiga pues a Vitamina Sánchez, a Quinito se lo entregó así mismo al interinazgo, que lo manejó muy bien, pero por situaciones personales de la directiva Alba, lo hicieron a un lado, claro, para traerlo a Vitamina, pero hoy nuevamente consuena o lleva el nombre de Edison Méndez para que se haga cargo el equipo de Liga Deportiva. Y es la opción también de un técnico argentino que prácticamente es desconocido, pero ustedes saben que hoy en día los directivos, cuando se enamoran de algún técnico argentino, es cuando más pierden la cabeza, estimados compañeros.
1: Pepe, pero ¿para qué hacerse problema a la directiva de Liga de Quito? Lo que tú señalas me parece interesante, que se lo lleve a Edison Méndez. Acá el Pato Urrutia está desocupado y junto a Patricio Hurtado podría armar un tridente de jugadores que no solamente son entrenadores actualmente, sino que fueron seleccionados ecuatorianos. Además, son jugadores que en su momento defendieron los colores de Liga de Quito y saben y conocen casa adentro todo lo que puede ocurrir allí. ¿Para qué gastar plata en el español Miguel Ángel? ¿Para qué gastar plata en un argentino? Si aquí casa adentro con ese plantel se puede resolver el problema.
3: Pero ahí es cuando viene el famoso pero si el directivo, siempre muy enamorado de los técnicos extranjeros, sobre todo de los técnicos argentinos, que a la data o a la corta, pues ellos, como que quedan seducidos porque creen que ellos son la mejor solución, pero a la corta o a la larga no sabemos qué punto puede ser favorable. A ver, por un lado lo de Miguel Ángel Ramírez, él conoce el medio, conoce la idiosincrasia del futbolista ecuatoriano, que prácticamente para mí sería una de las mejores opciones, por un lado. ¿Por qué? Porque también se ha mencionado lo de Miguel Ángel Ramírez para que se haga cargo como técnico de selección de Ecuador. Pero lo que yo ostentaría, que antes de que sea como tomado en cuenta como técnico de selección de Ecuador, que se dé un pequeño baño de popularidad, estando con un plantel que es Liga de Quito, que le puede resolver. Si no, recordemos o hagamos un pequeño retroceso en el fútbol, cuando tuvimos un técnico colombiano que salió de un equipo y fue a dirigir a la selección nacional, hablamos de Luis Fernando Suárez, pero hizo de muy buena manera. Recordemos que cuando Suárez fue técnico de Sociedad Deportiva Aucas, lo llevó a instancias finales y estuvo un paso nada más de la mano de Suárez para que sea Aucas campeón en esa temporada, pero bueno, por situaciones anómalas se fue a selección nacional y la fue muy bien. Ahora, en el caso de Miguel Ángel Ramírez, como voy y repito, conoce muy bien todo lo que es el fútbol ecuatoriano, conoce canchas, conoce las virtudes de cada uno de los equipos, que sería una muy buena trayectoria, pero bueno, ahí ya dependería de la directiva si lo quiere traer y a la vez pulirlo como para soltarlo a la estratosfera de selección nacional. Al mismo tiempo, las palabras que tú mismo lo resumes, tiene en Edison Méndez, conjuntamente con Pato Urrutia y a la vez con el Pato Hurtado, símbolos que en algún momento fueron de Liga de Quito, conocen muy bien el entorno azucena. Sería una muy buena alternativa, pero lastimosamente viene ese pero de que los técnicos nacionales muchas de las veces no calzan para ciertos equipos y por ello pues no prosperan. Si no, pregúntenle al mismo Pecho León, que ha tenido que andar de equipo en equipo, claro. O sea, tuvo una muy buena oportunidad en Independiente del Valle, salió con formativas, le dieron la oportunidad del Independiente Junior, luego lo pasaron al primer plantel, luego lo cedieron a otros planteles, pero la idiosincrasia también de la, del directivo de fútbol nacional, prefieren exponerse o, en pocas palabras, dejarle de lado un técnico nacional, pero todo depende también lo que busquen o lo que tengan. Si quieren malgastar el dinero en un técnico extranjero, que lo hagan, porque a la corta o a la larga no es su dinero, no es mi dinero, no es el dinero de los aficionados que van cada fin de semana, pero sí creo que deberían respetar sobre todo lo que es la valía de un técnico ecuatoriano, porque está dándose a conocer. Si no confían en un técnico nacional, yo creo que desde ya deberían decir no, técnicos nacionales, mejor optamos por técnicos extranjeros.
1: Bueno, perfecto. Antes de terminar, te quiero hacer una pregunta. Estábamos dando un resultado que se efectuó hace pocos momentos. Independiente Junior le ganó 1-0 como visitante a la Liga de Puerto Viejo. Y revisábamos la tabla de posiciones con Darwin Cepeda, el tema del Nacional, que ocupa la última casilla y que está acompañado allí al último con 22 de julio de Esmeralda. ¿Qué pasa con el Nacional? ¿Qué pasa con la hija de Yunda? ¿Qué pasa con Yunda? ¿Qué pasa con ciertos personajes que ofrecieron levantar al equipo y que no lo han podido lograr?
3: A ver, tema Club Deportivo Nacional, si bien es cierto que está mal en la tabla de posiciones, es prácticamente último, es uno de los equipos que a la corta o a la larga le va a terminar descendiendo a segunda categoría, porque eso es un hecho de que no se puede tapar el sol con un dedo. La retribución de toda esta gente que ingresó al Nacional para darle un cambio, las directivas de orden civil no lo conllevaron de muy buena manera. Ahora, si bien es cierto que está la hermana de Jorge Yunda, quien en su debido momento fue presidente del Club Deportivo Nacional, que no lo conllevó a nada bueno, y que Lilian Yunda quieren algo, darte un paso para que el equipo militar pueda salir adelante, pero es muy muy difícil, muy difícil. Ahora también la situación de deudas, el Club Deportivo Nacional tiene que conseguir como mínimo hasta el 31 de este mes de julio, necesita $90,000. $90,000 que necesita pagar, y aparte de eso ya se le viene otros déficits que tiene que cubrir el Club Deportivo Nacional. Yo lo veo muy difícil en lo que respecta al equipo criollo, porque no es el equipo criollo que en algún momento solo conocieron, porque gracias al Nacional fue una cantera de jugadores, fue una cantera de selección Ecuador, y hoy por hoy pues no representa lo que es esa rica historia de ser el único bicampeón de fútbol ecuatoriano que muchos conocemos, pero ahí está la situación.
1: Oiga, $90, Pepe, yo no he podido conseguir. Ahora imagínate $90,000. Oye, ¿quién le va a dar $90,000? ¿De dónde los va a sacar?
3: Y las casas comerciales, las firmas comerciales no quieren darle el apoyo necesario al Nacional. Entonces,
1: Pepe, es que precisamente hace un momento hablábamos con Darwin que debería a futuro, no sé si el Ministerio del Deporte que le corresponda y a la misma Federación Ecuatoriana de Fútbol, sancionar a los mediocres que llegan a ser dirigentes y presidentes de clubes y que hacen una malversación de fondos.
3: Claro, pero mientras tengamos también personajes como presidentes, tanto pro como en federación, esto no va a cambiar, compañero, esto no va a cambiar. El fútbol ecuatoriano, en vez de dar un paso gigante o progresivo hacia adelante, está como el cangrejo, yéndose para atrás. Es un retroceso bastante grande que yo a la corta o a la larga no veo pues un futuro ni para equipos de Serie A, Serie B, peor para selección nacional. Así es que todo depende si es que los directivos quieren darle otro tinte a esto, lo que conocemos como balompié del fútbol ecuatoriano.
1: Bueno, mi estimado Pepe, te estamos agradeciendo, muy valiosa tu información desde la capital de la República. La semana del lunes estaremos, Dios mediante, si Dios lo permite, con un nuevo contacto para hablar de lo que será la fecha 19 en diversos escenarios del país. Te dejamos en las palabras finales y te agradecemos de manera infinita.
3: Correcto, compañeros, igual así mismo estaré presente en el cotejo de este día sábado, donde Liga de Quito estará ya con el técnico interino, como es Patricio Hurtado, que recibe la visita del cuadro de Leones de la provincia de Imbabura, que recordemos que está a cargo del señor Esteban Paz. ¿Será de que el equipo de Leones le pega un buen zarpazo a Liga para que despierte? ¿O será que acaba de hundirle más al equipo de Liga para saber qué es lo que tiene Liga? Si es problema de técnico o problema de jugadores. Así es que toda esa información lo tendremos en recopilación para presentarles el día lunes, como siempre, a través de este espacio deportivo. Un fuerte abrazo para ustedes y que tengan buen fin de semana y muy buenas noches.
1: Gracias a ti, Pepe. Muy bueno el informe desde la capital de la República. Mucho frío, dice Pepe Darwin. Allá, acá, mucha calor. Bien, vamos a ver qué pasa en el desenlace de la fecha 19 que se inicia dentro de pocos momentos con el partido Delfín Macará en Ambato. Vamos dando los horarios, Darwin, de la segunda categoría de la provincia de Los Ríos, porque la fecha 9, que es la penúltima de este certamen, está muy importante porque se juegan partidos donde aún hay la posibilidad de dos clubes que pelean por el tercer puesto y también se pelea arriba el título de campeón.
0: Así es, Cristian, va a haber fecha unificada a las 3 de la tarde, serán todos los compromisos, sí, el domingo 19 de julio del 2026. En el estadio Arena La Victoria, Insutec versus Corinthians, y en el 7 de octubre, San Camelo versus Patria, y en el estadio municipal de Valencia, Atlético River versus Deportivo Quevedo.
1: Oye, yo no sé si los dirigentes del fútbol de la provincia de Los Ríos no les gusta el Mundial. ¿Cómo puede ser posible que pongan el partido? Está bien en horario unificado, porque se juegan cosas importantes, pero no a las 3 de la tarde.
0: Sábado
1: era
0: que
1: fue. Era sábado, 4 de la tarde, o póngalo el domingo a las 12 del día a jugar, pues. Pero no los ponga.
0: Si hay partidos que recuerda que había dos partidos 10 de la mañana.
1: Claro.
0: 15.
1: Y también un buen horario, 10 de la mañana. Y por último, Darwin, ponga el partido a las 4 y media, a las 4 ya, porque 4 y media es muy tarde. 4 de la tarde. Pero bueno, ese es el horario para el domingo,
0: ¿Tú
1: Darwin.
0: ¿Quién va a ir la afición?
1: ¿Quién va a ir, Darwin, al estadio si la gente lo que quiere ver es la finalísima entre la selección de España y Argentina, que es a las 2 de la tarde? Y si el partido se prolonga a tiempos extra, son 30 minutos más. Y si se van a penales, son 15 minutos más. O sea, nadie va a ir al estadio a las 3 de la tarde. Jugarán en silencio absoluto porque el público de pronto va a escuchar RBT satelital, que ya tiene designado su personal para lo que será la transmisión de estos compromisos, ¿no? Pero para mí, muy mal horario. Se puede jugar a 11 de la mañana, por último. 11 de la mañana, un buen horario. Y en horario unificado. Y con eso se terminaba. Bien, estamos llegando a la parte final de Visión Deportiva Radio. Ha sido una semana muy importante desde que retomamos el tema. Hemos tenido contactos con periodistas de Argentina, con periodistas de Manabí, con periodistas de Quito, con los entrenadores, Paul García, con el profesor De Caroli. Seguiremos por esta línea tratando de mantener informada a la audiencia a través de la primerísima estación radial de la provincia de Los Ríos, RBT satelital. Nos vamos. Mañana juega España contra la selección. Perdón, mañana juega Francia contra la selección de Inglaterra, Darwin. Sí, un partido por el tercer puesto. Son las 19 horas, 7 de la noche en todo el país. Un abrazo, que la pasen bien.
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5: Exactamente las 19 horas, RBT, con un minuto.